0: Gloria a Dios, aleluya. Hemos proclamado a Cristo Rey de nuestra vida. Ya no vivo yo, mas Cristo vive en mí. ¿Verdad? Le hemos entregado toda nuestra vida a Cristo y le hemos dicho, Señor, haz conmigo lo que quieras. ¿Ah? Como dice el himno, haz lo que quieras de mí, Señor. Tú el alfarero, yo el barro soy. Gloria a Dios. Bueno, vamos a tener ya la oración por el mensaje. Vamos a ponernos de pie y le pedimos a nuestra hermana Luz Helena que pase aquí al frente para que tenga la oración, para que todos los hermanos escuchen. Gloria a Dios.
1: Bendito Dios y Padre Celestial, Dios de infinito amor y eternas misericordias, al invocar tu nombre, Señor, en esta noche, te ruego perdones mis faltas y errores que he cometido delante de ti. Te doy infinitas gracias, Padre, porque tú nos has permitido estar este momento aquí adorando y glorificando tu santo nombre. Te damos la gloria y la honra porque tú la mereces, Señor. Tú eres nuestro dueño, tú eres el que nos das todo, Padre mío. Por eso glorificamos y alabamos tu santo y bendito nombre, Padre mío. Te presento a tu siervo que va a traer el mensaje en este momento para que tú le llenes de sabiduría, de entendimiento, de capacidad. Que tú tomes, Dios mío, sus palabras y él pueda, Dios santo, hablar palabras de edificación para nuestras vidas espirituales. Pon en nosotros una mente entendida, una mente abierta para recibir tu mensaje, Dios mío, y darle, Señor, esa importancia, ese valor y ese deseo de hacer lo que a ti te agrada, Padre. Que podamos ser ayudados, que podamos ser bendecidos todos los que estamos aquí, los que están conectados, Dios mío, delante de ti, obra en nuestros corazones, en nuestras mentes, y danos, Dios mío, más sabiduría y un corazón dócil para recibir tu palabra, Señor. Bendícenos y quédate con nosotros. Te lo ruego humildemente en el nombre de Cristo Jesús. Amén. Padre nuestro que estás en los cielos,
0: santificado sea tu nombre, venga a tu reino, sea hecha tu voluntad, como en el cielo, así también en la tierra. Danos hoy nuestro pan cotidiano y perdónanos nuestras deudas, como también nosotros perdonamos a nuestros deudores. Y no nos metas en tentación, mas líbranos del mal. Porque tuyo es el reino, el poder y la gloria por todos los siglos. Amén. Tomen asiento los congregados. Bueno, vamos a predicar un mensaje en esta noche. Y vamos a leer la lectura que servirá como base para el mensaje en San Juan 15. Vamos a proyectar San Juan 15 para que en el versículo 1 leamos la base del mensaje, donde vamos a basar este mensaje. Vamos a leer todos juntos hasta el 3. A la cuenta de 3, 1, 2, 3. Yo soy la vid verdadera y mi Padre es el labrador. Todo pámpano que en mí no lleva fruto le quita. Y todo aquel que lleva fruto le limpiará para que lleve más frutos. Ya vosotros sois limpios por la palabra que os he hablado. Estad en mí y yo en vosotros, como el pámpano no puede llevar fruto si no estuviera en la vid, así ni vosotros. Amén. Vamos a dejarlo hasta allí. Y el título que quiero predicar en esta maravillosa noche: el arte de permanecer en Cristo. Es un arte. el arte de permanecer en Cristo. ¿Cuántos de nosotros, cuando nos acecha la lucha y la dificultad y viene la ruda, no nos ha provocado salir corriendo? Levante la mano. ¿Ah? Todos hemos pasado por ese proceso de ya no quiero ir a la iglesia, ya no quiero saber nada, y más cuando hay cosas que hieren nuestro corazón. Cuando hay cosas que no me gustan, cuando hay cosas que destruyen mi vida, y la salida más sensata que nosotros pudiéramos escoger es irnos de la iglesia. Y el arte de permanecer en Cristo consiste en muchas cosas. Y hoy vamos a estar hablando acerca de este arte de permanecer en Cristo. ¿Qué debo hacer yo para permanecer en Cristo? Porque si fuera que este camino fuera de 2 días, hoy y mañana, ya yo estoy hecho. Yo voy mañana y allá voy a adorar, voy allá y el otro día también, y después hago lo que yo quiera. Pero es un camino que es poco a poco. Es progresivo el camino de Dios. Vamos a ir desarrollando habilidades, vamos a ir armándonos, vamos a ir... En estos días Marcelo estaba jugando un videojuego, y a medida que él iba avanzando en el videojuego, él le iba comprando al muñequito o iba adquiriendo vestuario, ropa, lentes y cositas, ¿no? Usted se pone a ver, el camino cristiano es lo mismo. Si yo vine a los caminos de Dios, ¿cómo dice la palabra de Dios que nosotros hemos llegado a Cristo? Hemos llegado harapientos, hemos llegado sucios, y el Señor nos ha vestido, nos ha dado una ropa nueva, ¿verdad? Una ropa limpia. Pero ¿qué pasa cuando nosotros nos descuidamos? ¿Qué pasa cuando nosotros no estamos cumpliendo el arte de estar en Cristo? Nos ensuciamos de nuevo. ¿Sí? Esto es una cosa que, oye, recuerdo yo cuando tenía... Mi esposa es la que sabe de la fecha. La fecha que yo firmé, mi amor. 2000. Sí, ¿verdad? Bueno, yo recuerdo que yo andaba con mi uniformito blanco. Y, hermano, yo andaba, era que no me podía ensuciar. Era difícil para mí andar de blanco. Porque me montaba en el bus y todo era una cosa. Y cuando llegaba en la tarde ese uniforme, estaba ese uniforme ya todo, y yo me molestaba porque yo decía, oye, yo quiero estar limpio, y trataba de mantenerme limpio, trataba de estar limpio delante de las personas, porque ese uniforme se ensuciaba de nada. Y yo lo comparaba con mi vida espiritual. Nosotros ensuciamos el templo del Señor con lo que hablamos, que no hablamos lo que tenemos que hablar, decimos cosas que no tenemos que decir, y de una manera o de otra nos vamos ensuciando y vamos agarrando esto como hábito en nuestra vida, y no dejamos al viejo hombre, sino que continuamos allí. Pero el Señor en esta noche nos dice que sin mí nada podéis hacer. Nada. Nosotros debemos, para mantenernos en Cristo, debemos estar con Él. Debemos de estar ahí en la vid. Como dice la palabra de Dios. Yo soy la vid, vosotros. ¿Y qué son los pámpanos, hermana Mervalia? ¿Qué son los pámpanos, Mervalia?

Exactamente. Entonces nosotros somos esos pámpanos que lleva el fruto. Y debemos de dar fruto. Nosotros en la iglesia debemos de dar fruto. ¿Qué pasa o qué dice la palabra de Dios con el árbol que no da fruto? Será cortado y echado al fuego. Entonces yo como cristiano tengo que dar fruto, ¿verdad? Y una de las cosas que nosotros debemos hacer, o el arte de permanecer en Cristo, ¿qué hacemos? ¿Qué hacemos? ¿Qué hago yo para permanecer en Cristo? ¿Qué hago yo? Recuerdo que escuchaba una muchacha en Volcán y ella dice que cuando ella está pasando la dura en su vida, para acercarse a Dios, ella canta. Ella canta. Y dice, yo, pastor, yo canto. Yo canto en mi casa y cuando voy a la iglesia canto. Y Dios refresca mi corazón. Entonces, nosotros tenemos que saber qué tenemos que hacer. ¿Qué tenemos que hacer en los momentos difíciles? En los momentos duros de nuestra vida. ¿Cómo yo hago para no apartarme de Cristo? Y les digo una cosa, que a veces nosotros nos ponemos renuentes. Nos ponemos que me da igual. Que digan lo que quieran. No me importa. De allá Cristo si me va a querer salvar. Si me va a querer salvar o va a querer... No sé qué vas a hacer conmigo, Señor. Hermanos, y nos ponemos a veces difíciles. Y yo les digo que a mí me ha tocado... A mí en lo personal me ha tocado arrodillarme y llorar. Llorarle a Cristo y pedirle perdón por tantas cosas que he hecho y que me ayude a llevar mis cargas. Y yo en ese momento entrego mis problemas a Cristo. Entrego mis luchas a Cristo. Entrego todas mis preocupaciones. Mire, usted no sabe lo livianito que yo me paro después que hago esa oración sentida a Cristo, por lo menos mi caso. Es ese caso que le entrego las cosas a Cristo. Señor, mire este problema, mire esta dificultad, mire esta lucha. Si usted no ha experimentado quebrantarse delante de la presencia de Dios, entregándole sus problemas, yo lo invito a que lo haga. Yo lo invito a que usted entregue sus cargas a Cristo, que usted entregue sus problemas a Cristo y que sea el Cristo quien tome control de todas las cosas, de su vida, para que Él pueda actuar de una manera sabia, de una manera especial. Y es Cristo quien obra. Lo he dicho en muchas ocasiones, dice la palabra de Dios, mi yugo es fácil y ligera mi carga, pero es esa carga es ligera cuando yo la entrego a Cristo, no cuando la llevo yo. Cuando yo la llevo, hermano, eso es duro. Yo quiero resolver el problema a mi manera, a gritos. Quiero resolver mis problemas a mi carácter, a mi mal temperamento. Yo lo quiero resolver y no dejo que Cristo sea el que obre mi vida, ¿verdad? Eso es lo que nosotros hoy necesitamos, poner nuestro temperamento en Cristo y tener el carácter de Cristo. Esto es algo que todo cristiano hoy necesita. Principalmente yo. Entonces, ¿cómo yo hago para permanecer en Cristo? Buscando claves, buscando cosas, argumentos. Por lo menos el mío es orar. Yo siento que me acerco a Cristo cuando oro. Otros hermanos cuando cantan, otros hermanos cuando leen la Biblia, otros hermanos cuando salen a predicar, otros hermanos cuando están unánimes, unidos, alabando el nombre de Dios en la iglesia, es el arte de permanecer en Cristo. Escuchaba un testimonio, cierta oportunidad, para ese entonces superintendente Luis Cruz Lara. Dice que él estaba, por razones de documento, en España, estaba solo. Y dice que él en ese tiempo que estuvo en España solo, porque quería, estaba recién salido de Cuba y necesitaba documentos.
Y dice que le dieron una estadía en España. Y él decía que se encontraba tan solo, tan difícil, que él quería estar con el miembro de la iglesia, así sea el más desobediente, el más echado a perder. Le hubiese gustado estar con alguien. Y el estar junto, hermano, el estar juntos en la iglesia, el que un hermano me haga una oración, el que un hermano venga a mi casa a hacer un programa. Hermano, esto debe ser regocijo. Es Cristo quien viene, es Cristo que vamos a alabar en este lugar. Cuando nosotros llegamos y proclamamos el nombre de Cristo en nuestra vida, el diablo huye. El diablo huye cuando el nombre de Cristo es proclamado en la iglesia. El diablo huye cuando el nombre de Cristo es proclamado en mi hogar. El diablo huye cuando el nombre de Cristo es proclamado en este lugar. El diablo lo que le queda es huir porque no soporta la presencia de Cristo. Y hoy nosotros estamos llamados a llevar el nombre de Cristo a todo el mundo. A todo el mundo. Y ese es el arte de permanecer en Cristo, acercándome a Él, acercándome a Él. Que en la lucha y la prueba, la dificultad no sea motivo para que yo me vaya de la iglesia o me aleje del Señor, sino sea motivo para acercarme más. Usted no sabe que en ese momento que usted se siente vulnerable, tal vez se siente que Dios no lo escucha, es donde Cristo está más atento a su oración. Porque está en grave peligro. Está en grave peligro cuando usted se cierra. Pero cuando usted dice, no, yo voy a adorar a Dios. Yo voy a ir a la iglesia. Yo voy a glorificar el nombre de Cristo. Yo voy a acercarme más a Cristo. Yo voy a buscarte. Yo voy a hacer lo que tú quieras, Señor. Obra poderosamente en mi vida. Y el Señor, ese problema que hay en mi corazón, lo quitará. Lo quitará. Y obrará con poder en nuestra vida. Escuchaba otro testimonio de un joven que era miembro de la iglesia. Y él contaba que había una mujer que lo acosaba. Él estaba soltero. Y esa mujer lo acosaba para estar con él, para estar con él. Y él como que quería y no quería la cosa, pero dice que en su momento de desesperación llegó y dice, Señor, yo quiero que tú quites este problema, que tú le quites a esa mujer las ganas que tiene de hacerme caer. Yo quiero que tú obres con poder. Y dice que ni siquiera se dio cuenta cuando la mujer ya no lo molestaba más. Ese es Cristo. Clama a mí que yo te responderé, dice el Señor. Estamos haciendo las cosas que al Señor le agradan tal vez o no la estamos haciendo. O cada vez que alguien viene a nuestra vida a hacernos un acecho, le salimos con el mismo acecho. O estamos clamándole al Señor. O estamos haciendo las cosas que el Señor quiere en nuestra vida. Eso debe ser una reflexión en nuestra vida. ¿Cómo estoy actuando yo delante de la presencia de Dios? ¿Seré que estaré actuando bien, haciendo las cosas bien, haciendo las cosas que Dios le agrada? ¿O no? ¿O no? Y es el momento de que nosotros debemos reflexionar. Señor, ayúdame. Ayúdame a permanecer en tu iglesia fiel. Ayúdame porque a veces nosotros nos frustramos. ¿Usted quiere ser fiel? A veces no puede. A veces no puede, a veces la cosa se pone difícil, a veces la cosa se pone intensa la batalla, pero el arte de permanecer en Cristo, que aun cuando yo me sienta con ese lodo cenagoso hasta el cuello, yo pueda clamar, así como lo hizo Pedro cuando estaba hundiéndose, Señor, sálvame que perezco, y el Señor fue en su auxilio. De esa manera nosotros debemos tratar con la ayuda de Dios de permanecer en Cristo, por muy dura que sea la lucha, por muy duro que sea el problema, no apartarme de Cristo, sino acercarme para que Él pueda seguir haciendo proezas en mi vida. Y queremos
Queremos llevar fruto. No te apartes de Cristo. ¿Quieres llevar fruto? Pídeselo a Cristo. Señor, quiero llevar frutos. Quiero llevar el fruto del Espíritu Santo en mi vida. Sea la paciencia, paz, tolerancia, que yo pueda tratar de alcanzar. Llevamos tantos años en la iglesia y a veces pequeñas cosas nos irritan y nos damos cuenta. Esto me hace daño. A veces, hermanos, hay que hacer como Cristo, enmudecer. Es duro a veces enmudecer, duro, pero a veces hay que callar. Cuando usted sienta que tenga esas ganas de reventar, que ya no aguanta más, cállese, cállese, no hable. Y esto debemos practicarlo, debe ser una práctica diaria del cristiano. Señor, ayúdame. Qué bonito sería que en ese momento que yo esté a punto de estallar, fuera corriendo a orar a Dios y decir, Señor, ayúdame, sálvame, que perezco. Y a veces es lo menos que hacemos. Nos entregamos a la contienda. Dime que yo te diré. Y esto no es lo que quiere Cristo. Nosotros que Cristo quiere que usted permanezca en Él. Que en los momentos de lucha esté con Cristo. Obra, Señor, en mi vida de manera especial. Obra, Señor, que yo quiero estar contigo. Yo quiero que tú obres en mi vida. De esta manera, hermanos, el Señor va a crear en nosotros el arte de amarle. Es un arte amar a Cristo. Conviértase en esa persona que tiene ese arte de amar a Cristo cada día. Bueno, que el Señor les bendiga a través de este mensaje. Nos hemos sentido bien, yo me he sentido bien hablando acerca de este tema que es tan importante. Ya para terminar, pues queremos saludar a nuestros hermanos que están en sintonía, Rodríguez, Nelson, nuestro hermano Ali. Que el Señor les bendiga poderosamente a los que están allí en sintonía, los que tal vez no comentan, pero que hasta allá haya llegado el Espíritu Santo obrando poderosamente en nuestras vidas. Un saludo especial desde aquí, desde Santiago. Queremos saludar a toda la audiencia de Soldado de la Cruz de Cristo Radio. Nos ponemos en pie para despedir.

0: Bendito Dios y Padre Santo, me he arrepentido delante de tu presencia. Te pido que me perdones. Te damos las gracias, Señor, porque nos has permitido hacer este programa en este lugar donde tu Espíritu se ha manifestado poderosamente a la audiencia de la radio. Bendícela y ayúdanos a seguir en este día santo llenándonos de ti, Señor. Obra con poder en nuestra vida y no nos abandone. Todo te lo suplico en el dulce nombre de Jesús. Amén. Y ahora que el amor de Dios, la gracia y la paz de nuestro Señor y Salvador Jesucristo, la compañía y comunión del Espíritu Santo, que es nuestro consolador, sea con todos sus hijos, nos guarde hoy por siempre. Amén. Bueno, hasta aquí el programa. Que el Señor les bendiga y les guarde.
1: Sienten que no son vulnerables, sienten que siendo más agresivos y siendo mayor, entonces allí mis opiniones no van a ser tocadas de ninguna forma. Si sitúan los patrones

De pronto los demás, incluso sin darse cuenta, y estos rasgos deben ser identificados porque no podemos caer en esto, ni siquiera por la recomendación y la instrucción bíblica que se nos da a través de la palabra, nosotros como hijos de Dios no podemos caer en estas conductas agresivas. Antes estamos llamados a ser mansos y sencillos como palomas. También conducta no verbal es mirada fija, es decir, estas personas tal vez pueden invadir el espacio personal acercándose en una postura no verbal bastante desafiante, voz alta, gestos de amenaza, habla de forma rápida, influida, mandan posturas impersonales y también bastante intimidadoras. Y como habíamos hablado, el volumen de la voz es bastante elevado y muchas interrupciones. Aquí vamos a ver entonces más caracterizaciones sobre la conducta agresiva y el contacto ocular, como habíamos dicho, es cara tensa, expresión tensa, y la conducta no verbal es, habla mucho de debe de tener más cuidado, tú deberías o lo deberías mejor hacer de esta otra forma, debes estar bromeando. Con estas breves expresiones están ya per se subvalorando las opiniones de los demás. Y en algunas ocasiones nosotros podemos decir este tipo de frases con mucha liviandad e incluso sin darnos cuenta, frases también como ¿entendiste? ¿Me entendiste lo que estoy diciendo? Esto es bastante erróneo. Pensemos que dentro de las relaciones de la comunicación, habíamos dicho ya que hay un receptor, un emisor y un receptor. Siempre el entendimiento y la comprensión de ese mensaje debe recaer sobre quien lo emite, sobre el emisor. Entonces la frase correcta es ¿me hice explicar? O necesitas que lo clarifique de mejor forma. Eso es una migración de una expresión, de una conducta bastante severa y agresiva, que ya es bastante punitiva, ¿me entendiste? Porque de lo contrario, no estás incluso diciendo la capacidad de comprender el mensaje que estamos enviando. Entonces, mucho cuidado, migramos a una conducta más asertiva cuando decimos podemos clarificar, podemos explicarlo de mejor forma. También aquí hay bastantes otros rasgos. Hay una ansiedad creciente, son personas que no saben gestionar sus emociones. Entonces, cuando están alteradas o cuando hay una fuente de disgusto para ellos o de molestia, todos a su alrededor fácilmente entonces lo pueden percibir. Estas personas tienen este rasgo de que los demás sienten rechazo por lo que ellos están diciendo. En el fondo es como, esta persona tiene un carácter bastante severo, ¿no? Esta persona, si te la puedes no topar, sería mucho mejor. Y qué triste entonces que nosotros estemos cayendo en este tipo de conductas, porque una actitud hacia los demás sujetos es un poco de resentimiento, un poco también de hacerlos sentir culpables bajo ciertas situaciones. Entonces aquí vamos a cerrar este rasgo de conductas agresivas con una frase que es bastante potente y que encierra mucha verdad de nuestras relaciones y de nuestras conversaciones cotidianas tal vez. Dice así: nuestro peor problema de comunicación es que no escuchamos para entender. ¿Cuánta verdad? Sino que escuchamos para contestar. Es decir, cuando estamos teniendo una conversación y la otra persona no está pensando como nosotros, que es bastante natural porque entendamos, somos seres humanos y tenemos opiniones divididas y diversas. Entonces, cuando le escuchamos, a ver, no estamos haciendo uso de la empatía para entender, para comprender cuáles son las razones que están motivando a esa persona para decirme aquello, para entender su contexto, sus opiniones y sus emociones, sino que solamente lo estamos haciendo para contestar. Ok, él me dijo esto, yo voy al contraataque.
Él me dijo esto, otro, y esto no es así, por esto, por esto. O sea, no estoy haciendo el acto verdadero de escuchar, solo estamos oyendo de forma superflua para dar entonces un contraataque en aquella conversación. Estamos ahí totalmente cayendo en una conducta

agresiva. Ahora vamos a la conducta justo en el medio, justo en el blanco, la que nosotros debemos perseguir. Y esta es la conducta asertiva. En el transcurso de esta charla hemos dicho algunos rasgos, pero aquí entonces vamos a profundizarlas de mejor forma. Entonces, este es el estilo de comunicación que es abierto a las opiniones ajenas. Es decir, es abierto a la escucha activa y no solamente pasiva, dándole la misma importancia que a las propias. Es decir, yo no subvaloro a ninguna opinión de la mesa de conversación, no subvaloro a ningún miembro o a alguna opinión de ningún miembro del equipo. Yo, bajo una conducta bastante asertiva, estoy entendiendo que la opinión de cada uno es igualmente importante. Y eso parte justamente de un diálogo que se marca dentro de la tolerancia y del respeto por cada una de las personas que están presentes. Y aquí se entiende también la persona que tiene esta habilidad de comunicación asertiva, entiende que no todas las personas tienen por qué coincidir en sus opiniones. Pensemos que no todos podemos ver un mismo tema, un mismo tópico, una misma temática de igual forma. Imposible que eso sea así, porque cada individuo es una construcción social, es decir, tiene una referencia, un marco social, un marco histórico, y eso repercute bastante en las opiniones y en los criterios y en las emociones que está elevando. Así que yo, bajo una conducta asertiva, aprecio esa opinión y la valoro igual que al resto. Entonces entiendo y estoy respetando que, ok, no pensamos lo mismo, pero estamos en una mesa de diálogo y debemos llegar finalmente a un acuerdo en el que todos podamos ganar, en el que todos podamos sentirnos conforme con los resultados. Entonces, esto quiere decir que se puede expresar, las personas van a sentir la confianza también de expresarse de una forma directa conmigo, de una forma abierta y de una forma igualmente honesta. Y no se trata de ganar o perder, aquí se trata de llegar a un acuerdo que sea beneficioso para todos. Una persona asertiva suele ser también tolerante, como ya habíamos dicho, todas las conversaciones enmarcadas bajo el respeto y la tolerancia, y también acepta los errores propios, pone soluciones que sean factibles y que puedan darse sin ira, y segura de sí misma y pacíficamente con las personas que de pronto pueden irse al contraataque verbalmente. Así que hemos dado unas caracterizaciones importantes, que acepta los errores, es una persona que sabe ver cuando emitió una falacia o se está equivocando en algo y tiene la capacidad de reconocerlo, y eso muchas veces no es fácil, pero cae dentro de una conducta asertiva y es tan segura de sí misma que puede gestionar sus emociones. Tal vez alguien emitió una opinión que a él le merece molestia, que le merece disgusto, o incluso se siente supremamente ofendido y violentado con lo que la persona acaba de decir. Pero estoy tan gestionando mis emociones y estoy seguro de mí mismo y puedo hacer el ejercicio de expresar mis emociones de forma pacífica y templada. Así que aquí se expresa expresar al máximo, en el fondo, todas las posibilidades. Lo podemos hacer también bajo la conducta asertiva, lo que queremos, lo que deseamos, ¿ya? De un modo directo, honesto y de una forma con un tono adecuado, sin ser invasivos y tampoco poniendo o implicando también a las demás personas en algún coste emocional. Entonces sabe discrepar abiertamente, pero lo sabe hacer de una forma adecuada, pide aclaraciones cuando algo no le ha quedado lo suficientemente claro, dice no y sabe también aceptar sus propios errores. Así que la conducta verbal de una persona que hace uso de la asertividad es: pienso o siento que o quiero que o hagamos. Es muy importante porque esta persona también sabe trabajar mucho en equipo y no lleva créditos propios, sino que también hace el proceso de incluir a todos. Qué importante
Que cuando uno le está pidiendo, está en la posición tal vez de pedir algún tipo de informe o está pidiendo que se haga algo de alguna determinada forma, la expresión sea hagamos. No hazlo tú rápido en este momento, sino hagamos que este proceso sea más ágil, previéndolo tal vez en el futuro a un menor tiempo, con un menor horario, por ejemplo. Eso es una expresión mucho más asertiva. ¿Cómo podemos resolver esto? ¿En qué te puedo ayudar? ¿Cómo lo podemos hacer? Siempre involucrándonos en aquella conversación y no simplemente delegando a otra persona. ¿Qué piensas? ¿Qué te parece? Todo eso hace parte de una conducta bastante asertiva. Habla de forma fluida, con mucha seguridad. Hace contacto ocular directo. Qué importante es eso, que cuando nosotros estemos conversando con alguna persona, sienta también aquella que nosotros le estamos brindando el tiempo y el espacio para escucharla. Entonces, el contacto visual en una conversación que es franca y es honesta es muy importante. Y bueno, de la conducta no verbal, un contacto ocular también directo, como habíamos dicho, tienes gestos firmes, un mensaje en primera persona, respuestas directas, unas verbalizaciones bastante positivas. Entonces vemos que los efectos para una persona que hace uso de la asertividad es que es bastante segura, tiene mucho autocontrol y eso se nota y se refleja mucho. Autocontrol, autovaloración, respeta a los demás, los derechos de los demás también. Entonces es una persona que tiene la habilidad de resolver problemas y muy posiblemente estas personas tienen rasgos bastante positivos y alineados con el liderazgo. Entonces aquí vamos a ver un poco los beneficios de la asertividad en esta lámina. Vemos que en esta matriz, entonces cuando estamos en una posición de yo gano y tú pierdes, estamos hablando de la agresividad. Vamos a ponerlo en estos términos. Si yo pierdo y tú pierdes, es un acto de evasión. En el fondo, las personas en esa conversación no se están haciendo cargo del problema y es más fácil hacerse un lado y no emitir ningún juicio. Eso es evasión, pero el problema sigue quedando allí. La sumisión es yo pierdo y tú ganas, es decir, estoy en una conducta muy pasiva y no estoy emitiendo mis opiniones, ni siquiera los emito, entonces estoy dejando ganar, como habíamos dicho anteriormente, bajo conjeturas bastante erróneas de es mejor no me meto en este problema y yo no quiero más conflicto, entonces no hago nada. Eso es sumisión. Y la asertividad es yo gano y tú ganas, es decir, somos responsables con el problema que estamos enfrentando, estamos entendiendo que tenemos posturas diferentes, pero entonces aquí se trata de que todos podemos llegar a un acuerdo para que en el fondo podamos beneficiarlos todos del común acuerdo o de la negociación que se gestó. Entonces, característica, ya hemos dicho, una persona asertiva, es honesta, tiene un autocontrol, una inteligencia emocional bastante elevada, firmeza y claridad en todas las cosas que está diciendo. Se expresan con mucha cortesía también, personas que saben ceder, que saben dar la palabra sin interrupciones, con sinceridad y con libertad. Y para todo eso se da la confianza en la conversación. Entonces, qué agradable es que nosotros lleguemos a tener equipos de trabajos tan sólidos y tan positivos, que todos en la mesa se sientan en confianza para dar su opinión y para entender que no van a ser subvalorados y que su opinión es igual de importante a la del resto. Aquí vamos a ver una matriz de estilos de comunicación bastante importante. Esta lámina puede ser el resultado de el resumen o la conclusión de esto que hemos venido conversando. En el estilo de la comunicación, la persona asertiva interrumpe, en la pasiva es dubitativa, no se manifiesta, no dice lo que tiene en mente, pero el asertivo entonces utiliza de forma personal el yo y expresa con claridad y forma eficaz sus pensamientos. Con el comportamiento, el agresivo es bastante dominante, se siente superior. El pasivo es toda una actitud de disculpa y piensa que es inferior, y el asertivo es seguro de sí mismo, ¿ya? Y esa seguridad no lo lleva a sobrepasar a los demás, sino que es bastante proactivo y no hace juicios que no merecen o que no se merecen bajo la situación.
Las señales no verbales es, el agresivo es, señala, es muy severo, se ve mucho esto, señala con un dedo, es bastante tenso, mira fijamente. El pasivo se mueve nerviosamente, con voz baja, y el asertivo entonces usa una postura relajada. Si nosotros pudiéramos ver, tal vez, en nosotros qué postura estamos haciendo con una imagen, podemos fácilmente ver qué rasgo tiene entonces la conversación y qué rol está jugando en esa conversación. Y el resultado agresivo es temido por los demás, es decir, todas las personas temen evitar o deben evitarlo. El pasivo, a los demás no les gusta, no les agrada, porque en el fondo es una persona que no eleva sus opiniones. Y el asertivo entonces tiene el respeto y el respaldo de los demás. Algunas técnicas para la asertividad. Como habíamos dicho, el lenguaje no verbal es bastante importante. Entonces, la postura corporal, los gestos, la proxemia, los sabe usar muy bien. Sabe qué posición y qué rol juega dentro de la conversación. Entonces, por lo general, tiene hombros que están bastante relajados. Tiene una postura que no es intimidante, habla con claridad, su tono de voz. Los gestos que usa son para clarificar su mensaje. Fluidez y tiempo, no habla ni muy rápido ni muy lento, con una fluidez adecuada, en un tono adecuado, para que todo el mensaje que está elevando se pueda entender de la mejor forma. Y la escucha es totalmente activa, es decir, escucha no para interrumpir, no para contraatacar, por decir de alguna manera, sino que está entendiendo el contenido de lo que su receptor, en este caso, dice, o sea, la persona que está dentro de mi conversación, yo estoy entendiendo sus pensamientos, sus emociones, el contenido, y si algo no me quedó lo suficientemente claro y si quiero hacer uso de la asertividad, entonces le pido que me clarifique. Vamos a ir revisando cuál es la aserción positiva o la aserción negativa. Muchas veces nosotros tenemos que, cuando estamos conversando, tenemos que llevar un mensaje positivo. Pero otras veces, y tal vez en nuestra condición de líderes o en consejería, o incluso cuando estamos en clases con los alumnos, siendo director o maestro, tenemos que direccionar tal vez el pensamiento de alguna forma, y ahí ya se usó la aserción negativa. Pero vamos a ver algunos tips cómo lo podemos hacer. Dentro de la aserción positiva, podemos incluir conductas tales como dar y recibir halagos. Qué importante es dar nuestro halago. Te queda muy bien y me gusta cómo lo haces, me gustó mucho el proyecto que presentaste, me gustó mucho cómo diste esta clase a un estudiante, me gusta mucho que des tu opinión, porque eso enriquece la clase. Algunas veces nosotros pensamos que esto no es necesario, pero estas aserciones positivas impulsan e incentivan a las demás personas a tener una conversación mucho más asertiva. Segundo, ser capaz de ser reforzantes con los demás. Te felicito, lo hiciste bien. Se requiere mucho valor para lo que tú hiciste, y qué importante hacer esta contención y este refuerzo positivo hacia los demás hermanos, y dar crédito y toda la celebración y la felicitación del caso cuando alguien lo hace bien dentro de la aserción positiva. Y si debemos ser asertivos y elocuentes también en dar ese mensaje elocuente y positivo. Expresar también el afecto positivo. A veces, muchas veces nos retraemos de hacer esto en un te quiero, en un te admiro mucho, y esto también hace parte de la aserción positiva, de la forma honesta con nuestras emociones, decir en el momento oportuno estas palabras que son muy gratificantes para quienes las reciben. Y dentro de la aserción negativa, como habíamos dicho, dentro de nuestra posición de líderes, muchas veces tenemos que canalizar conductas, tenemos que refrenar algunas. Entonces, esto es negativo. Tal vez nuestro mensaje o lo que vayamos a decir no es tan positivo. Muchas veces vamos a entregar malas noticias, pero en el cómo lo decimos, ahí está la aserción positiva. Ese mensaje debe ser entregado de la forma asertiva, no solamente cuando vamos a dar buenas noticias o cuando vamos a dar halagos o felicitaciones. Cuando vamos a decir cosas con un mensaje un poco tal vez negativo para la persona, es importante que seamos asertivos también. Entonces, decir que no.
Cuando vamos a decirle a una persona, tal vez que nos hace una invitación, pero tal vez no nos no podemos ir por algunas circunstancias, el decir que no es no puedo, el decir no es ser asertivo, es decir que no y dar una explicación y el motivo, porque yo estoy valorando la invitación que me está tal vez haciendo esta persona. Lo siento, no me gusta esta acción, lo siento, el día de hoy no me apetece un poco esta comida, o no me apetece ir a algún tipo de lugar. Expresarlo con bastante claridad, porque de otro modo la persona podría verlo como una descortesía. Expresar sentimientos negativos. ¿Cuántas veces nosotros hacemos esto en nuestras relaciones, tal vez de pareja, matrimoniales? Y es importante, esto siempre es muy sano y armonioso para todo tipo de relación con sus naturalezas. Expresar lo que estamos sintiendo, y más cuando son sentimientos negativos. Me duele cuando te comportas así. Y es asertivo hacerlo y necesario hacerlo. Me siento decepcionado cuando hay este tipo o evidencio este tipo de comportamientos bajo estas situaciones, por ejemplo. Cuando estamos en grupo también, es decir, ver un comportamiento y enseguida direccionarlo es muy importante bajo esta aserción negativa. Admitir críticas. Es decir, si alguna persona dentro de un equipo de trabajo, por ejemplo, no se siente escuchada, nosotros de forma muy asertiva podemos preguntarle, o podemos decirle, háblame un poco de lo que te está molestando o qué te está incomodando. Es muy importante pedir cambio. Me gustaría que cuando pase esto, tú por favor pudieras de esta forma y explicar los motivos de forma correcta. Y tal vez cuando vamos a dar un consejo o vamos a amonestar a alguien, tal vez es importante combinar un poco de los dos. Es decir, un poco de aserción positiva y luego la negativa. Por ejemplo, tu comportamiento o tu desempeño en este proyecto fue muy bueno, pero me gustaría que se modulara de la siguiente forma bajo los conductos, por ejemplo. Entonces, todo puede ser mediado bajo la asertividad. Incluso más cuando estamos dando noticias que son un poco no agradables de escuchar, pero como hijos de Dios tenemos que hacer uso de la paciencia, de la templanza, de la sabiduría y también de este concepto que puede resultar nuevo para nosotros, pero que es la asertividad, y cuán importante en nuestras relaciones podemos evitarnos muchos conflictos personales, muchos disgustos innecesarios, muchos roces, muchas fricciones con hermanos, incluso cuántas amistades hemos perdido o cuánta desconfianza se han producido por mensajes que nosotros hemos dicho y que no son los correctos. Y ni siquiera lo hicimos sin pensarlo muchas veces, y eso han afectado nuestras relaciones. Así que importante entonces este concepto de la asertividad. Acá hay varios ejemplos. Entonces, para ponernos un poco en acción, hagamos la reflexión de pensar qué haríamos bajo los siguientes escenarios. Un amigo llega a cenar, pero una hora más tarde. ¿Qué haríamos? ¿Qué respuesta le daríamos? Y tratemos de posicionarnos no en los extremos, sino bajo una conducta asertiva que ya la hemos descrito. Un compañero de trabajo, segundo caso, te da constantemente su trabajo para que lo hagas. Un equipo de trabajo, por ejemplo, sientes que siempre se te da la responsabilidad a ti. ¿De qué forma? Tratemos de hacer el ejercicio incluso de escribirlo, porque tal vez nosotros tenemos mejor uso de la escritura, y luego decirlo. ¿Cómo responderíamos o qué diríamos para que entonces esa situación no sea así en el futuro? O por ejemplo, vamos a algún tipo de restaurante y nos damos cuenta que un servicio o algún plato está sucio. ¿Cómo podríamos manejarlo? Y entendiendo que también cuando estamos en alguna situación somos representantes de Cristo, y valoramos entonces que nuestras posturas sean totalmente asertivas, porque los demás también están observándonos y de cierta forma esperan algo de diferente en nuestro comportamiento, porque profesamos entonces a nuestro Salvador. Entonces, ¿qué dice la Biblia, ya para ir finalizando, sobre la asertividad? ¿Qué importante es? En la Biblia está llena de un consejo sabio y nutrido para las personas que quieren acercarse mucho más a esta habilidad.
Dice así en 1 Tesalonicenses 5:11, por lo cual, consolaos los unos a los otros y edificaos los unos a los otros, así como lo hacéis. Aquí habla en el fondo de estar con mi hermano, estar con el otro, estar para el otro y escucharlo, y eso merece mi tiempo y eso merece toda mi atención. También dice, si yo hablase lenguas humanas y angélicas y no tengo caridad, vengo a ser como metal que resuena o címbalo que retiñe. Importante, por eso el título de esta charla es con amor, porque nada vale si hacemos uso de palabras muy elocuentes, y también qué bueno que nosotros podamos expresarnos de mejor forma cuando algo nos disgusta o cuando algo de forma positiva nos agrada, pero de eso nada vale si en nosotros no hay caridad, si no hay un amor por el hermano, si no se está sintiendo realmente y no se está siendo honesto y consecuente y coherente con el acto que se está haciendo. Así que es muy importante que todo lo que hagamos vaya mezclado con amor. Nuestros ministerios van a ser mucho más sanos, nuestras palabras van a ser más dulces, va a ser más grato para los demás estar cerca de nosotros, porque emana algo especial, y no solamente en la asertividad, sino que somos el reflejo de Cristo aquí en la tierra. Y dice en Proverbios 10, del 19 al 20, en las muchas palabras no falta pecado, mas el que frena sus labios es prudente. Plata escogida es la lengua del justo, mas el entendido de los impíos es como nada. Así que aquí, bueno, en Proverbios es el libro de la sabiduría, y aquí hace el refuerzo de que debemos ser muy medidos con lo que estamos diciendo. Hacer el ejercicio, que también hace parte de la asertividad. ¿Qué estoy sintiendo y cómo lo voy a transmitir? Y no solamente cómo lo voy a transmitir, sino cómo los demás lo pueden percibir. Y esto incluso, hermanos, es una herramienta y una habilidad muy positiva para la evangelización. Más allá del contenido evangelístico del evangelio, que es esperanza, cómo lo estamos transmitiendo y también cómo las demás personas lo están digiriendo, con qué palabras los estoy llevando. Entonces es muy importante que hagamos el acto de pensar, porque muchas veces bajo situaciones muy tensas lo último que hacemos es pensar lo que vamos a decir, pero es muy importante que hagamos la reflexión de qué mensaje vamos a elevar y cómo eso puede impactar en mi público, que puede ser una persona, como puede ser como un equipo de trabajo completo. Y dice el último versículo que está para el día de hoy: airaos y no pequéis, no se ponga el sol sobre vuestro enojo, ni deis lugar al diablo. Importante. Pueden haber fricciones, podemos tener puntos de vista con los demás hermanos, pero pensemos que un punto de vista nos desafía para mejorar. Un punto de vista es un punto o una oportunidad de cambio que se nos está dando para entonces una situación hacerla más creativa o de forma más innovadora. Por lo tanto, no todos podemos pensar lo mismo, pero sí debemos considerar que una persona que no piense igual que yo puede enriquecer un proyecto y un trabajo y verlo de esa forma. Y de forma concluyente, Jesús es el mejor ejemplo, es el ejemplo supremo de asertividad. Pensemos cuántos comentarios punzantes recibió el maestro de este movimiento sectario, los fariseos, los saduceos, pero siempre tenía una respuesta elocuente. Y como somos hijos de Dios, llamados por Jesucristo a este camino glorioso, debemos esforzarnos cada día más, y que sea una petición de que nuestras palabras sean dulcificadas y que tengamos la habilidad de asertividad para transmitir todo lo que vayamos a hacer, ya sea de un púlpito, en la escuela sabática o en cualquier otro escenario, en nuestro trabajo o en nuestras relaciones personales. Siempre podemos hacer uso de eso, que seamos un reflejo de Cristo, la extensión, y que las demás personas puedan percibirlo como tal. Como habíamos dicho, esto también ayuda a la evangelización. Así que esta herramienta tan importante, hermanos,
lo deben tener los líderes de equipo, los directores de las escuelas sabáticas, los maestros, tal vez cuando estamos en clases y puede haber algún tipo de debate. Nosotros como maestros, ¿cómo mantenemos el nivel y muy prudentemente direccionamos a los estudiantes con frases bastante asertivas sobre los contenidos apropiados que se están dictando? También cuando hayan puestas en común, que hayan proyectos que desarrollar sobre la escuela sabática a nivel nacional o local, muy importante que en todos los equipos de trabajo hagamos el ejercicio entonces de adecuar una conducta asertiva. Entonces, de esta forma estamos finalizando esta charla, esperando que haya sido de provecho para cada uno de ustedes, para sus vidas, que haya sido muy edificante y que en el fondo hagamos la reflexión de cuáles están siendo nuestras conversaciones y qué conducta estamos adoptando, para que con la ayuda del Señor, si estamos siendo asertivos, continuemos haciéndolo, pero si hemos evidenciado rasgos de conductas pasivas o muy agresivas, entonces también sea nuestra oración que nuestro corazón sea dulcificado y que nuestras conversaciones sean más asertivas. Para finalizar, vamos a presentar capacitaciones para lo que será un bosquejo de las capacitaciones para maestros y directores de la escuela sabática. Se aproxima un tiempo de capacitación, estamos trabajando para ellos y también queremos presentar un poco los tópicos o las temáticas que se van a tratar, muy importante para motivar a todos los maestros a hacer un trabajo más efectivo en nuestras aulas y en nuestra querida y apreciada escuela sabática. Entonces, para incentivar un poco estas temáticas van a ir enfocadas metodológicamente al quehacer del maestro. Entonces va a haber un tema los profesores, el primero, uno de los primeros, y cómo presentarlos como principales actores del proceso educativo, qué estrategias pueden usar. Lo segundo es preparando la clase, qué usos, qué metodologías, para que las clases cada vez sean más ricas, para que haya más entendimiento clarificado en nuestros alumnos o nuestros asistentes regulares, de forma presencial o virtual. Cómo comenzamos la clase, que muchas veces no es un acto muy sencillo, el flujo mismo de la clase, cómo vamos monitoreando el aprendizaje y el refuerzo en cada uno de los estudiantes, identificando cuáles son los medios en que cada uno también aprende dentro del flujo de la clase, qué comentarios, qué feedback le damos también a los estudiantes para ir aportando también a su proceso de aprendizaje y cómo puede darse el fin de la clase. Entonces, estas son un poco las temáticas enunciadas de lo que serán estas capacitaciones y talleres para directores nacionales y locales y maestros de la escuela sabática. Así que estén muy atentos a todas las directrices que le estaremos dando a través del correo electrónico para que ninguno se pierda de esta oportunidad de aprendizaje muy grande y de enriquecimiento en general para nuestra iglesia y nuestras escuelas sabáticas. Así que el Señor les bendiga abundantemente y gracias por estar presente durante esta charla.

0: Salmo del mes de septiembre, Salmos 82. Dios se levanta en la reunión de los dioses, en medio de los dioses juzga. ¿Hasta cuándo juzgaréis injustamente y haréis acepción de personas con los impíos? Defended al débil y al huérfano, haced justicia al afligido y al menesteroso, librad al afligido y al necesitado, libradlo de manos de los impíos. No saben, no entienden, andan en tinieblas, tiemblan todos los cimientos de la tierra. Yo dije, vosotros sois Dios, y todos vosotros, hijos del Altísimo, pero como los hombres moriréis, y como cualquiera de los príncipes caeréis. Levántate, Dios, juzga la tierra, porque tú heredarás todas las naciones.
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Bienvenidos sean todos a esta charla titulada Asertividad con Amor. Está dirigida a todos los directores y maestros de la Escuela Sabática al Liderazgo de nuestra iglesia, pero esta temática es transversal, así que está relacionada con nuestra comunicación. Así que es muy importante, una temática muy relevante para todas nuestras relaciones interpersonales. Vamos a empezar. Este tema puede no sernos muy familiar. Algunos de ustedes podrán haber conocido anteriormente el término y otros no. Así que antes de empezar, lo que vamos a hacer es definir qué es la asertividad para encuadrarnos, dar un contexto y a partir de allí ir desarrollando todas las ideas. Así que la agenda de esta charla comienza definiendo el término y justamente los expertos Robert Alberti y Michael Edmond definen la asertividad como un comportamiento que promueve la igualdad entre las relaciones de los seres humanos. Qué importante el no sobrevalorar nuestra opinión y tampoco subvalorar la de los demás o viceversa. Y de esta forma nos vamos a capacitar para actuar en nuestro propio interés. Muchas veces cuando nosotros conversamos, dejamos un poco nuestro o aminoramos nuestro interés y no lo expresamos. Así que la asertividad está alineado a actuar bajo nuestro propio interés para defendernos sin ansiedad alguna, para expresar nuestros sentimientos de forma honesta, inconfortablemente, y también para ejercer nuestros derechos personales sin menoscabar a la de los demás. Importante, pues vivimos en una sociedad donde a veces se desea primar nuestra opinión o el ego muchas veces, pero es muy importante que nosotros como hijos, como líderes y como siervos de Dios podamos expresar nuestra opinión de la forma más asertiva posible, de la forma más criteriosa posible y guiados bajo el Espíritu Santo del Señor, que es lo que corrobora y lo que va afirmando cada una de nuestras palabras, sin ansiedad, sin ningún tipo de estrés, sino por el contrario, dispuestos para bendecir con nuestra opinión a los demás. Alguien también de forma anónima definió la asertividad como suele definirse como un comportamiento comunicacional en el que la persona ni agrede ni se somete. Muy importante, ni agredo a quien me escucha ni tampoco lo estoy sometiendo y tampoco me estoy sometiendo yo a la voluntad de otras personas, sino que expresa sus convicciones y defiende todos sus derechos. Aquí muy importante, esta otra definición nos da un rasgo muy importante, y ya lo habíamos dicho previamente cuando iniciamos, que es un comportamiento comunicacional. La asertividad yo diría que la podríamos enmarcar muy bien dentro de la inteligencia emocional. Y la inteligencia emocional me lleva a autogestionar mis emociones, no exacerbarme por cosas insignificantes, sino yo estoy reconociendo, tal vez para ponerlo en un tema aparte, estoy reconociendo cuál es la fuente de la emoción y de esa forma yo puedo visualizarlo y transmitirlo de forma verbal. Y ahí entra la asertividad, cómo gestiono mis emociones y cómo yo eso lo puedo transmitir de la forma correcta y la más honesta posible. Y eso es bastante difícil y esto es un comportamiento y podríamos decirlo una habilidad que se adquiere con el tiempo. Salomón también decía en Eclesiastés 10:12, dice así la palabra del Señor: las palabras de la boca del sabio son gracia, mas los labios del necio causan su propia ruina. Muy importante. Aquí esto es muy importante para que nosotros podamos desarrollar como hijos de Dios palabras sabias. Dios da la sabiduría, el temor de Jehová es el principio de la sabiduría, pero qué bueno es que nosotros podamos llenarnos de herramientas para entonces expresarnos, no solo de forma verbal, sino también
el lenguaje no verbal, nuestras expresiones, podamos hacerlo de la mejor forma posible y estas herramientas nos ayuden el día de mañana en nuestras relaciones, ya sea con nuestros hermanos, con nuestro esposo, con nuestros jefes y con toda la sociedad en general que enfrentamos día a día como seres humanos y seres sociales. Entonces ya queda definido allí qué es la asertividad y lo segundo que está en nuestra agenda es derribar mitos justamente sobre lo que se refiere. Aquí uno de los primeros mitos que nacen o afloran o emergen sobre la asertividad y que escuchamos por allí tal vez es que la asertividad no solo es aprender a decir que no. Muchas veces hemos escuchado debemos aprender a decir que no, debemos aprender a decir no cuando nos piden alguna situación, algún trabajo, algún informe y nosotros no tenemos tiempo, por ejemplo, de entregarlo bajo los plazos que nos están solicitando o definitivamente por otra causa no podemos hacerlo, debemos decir que no. Pero la asertividad no solamente se refiere a aprender a decir que no, que esto también es una técnica o es una habilidad también, porque muchas veces estamos sobrepasados y aquí entra otro término muy importante, que es la gestión del tiempo. A veces estamos muy sobrepasados, muy sobrecargados de trabajo y nos piden otro y no tenemos la habilidad de decir que no. Pero aquí estamos derribando este mito número uno. La asertividad no solamente es decir que no, es mucho más amplio y abarca muchas más cosas. Y lo segundo, actuar en nuestro propio interés no se refiere a poner nuestras metas por sobre los demás. Aquí entonces es muy importante entender que cuando nosotros estamos exponiendo nuestra opinión, no quiere decir que estamos pasando a llevar de alguna forma, por decirlo así, a los demás. Poner nuestro o exponer nuestra opinión o nuestro interés no quiere decir que estamos sometiendo a las demás personas. Somos seres que podemos dialogar y expresar nuestros sentimientos, opiniones e intereses sin ningún tipo de dificultad. Así que cuando usted exprese su opinión, no sienta que está pasando las metas de los demás. Simplemente se está en una conversación entre iguales donde usted debe dar su punto de vista. Tercero, no gana necesariamente quien hable más. Muchas veces se piensa que las personas que hablan más tienen más habilidades sociales o tienen más habilidades comunicacionales. No siempre es así. Y tampoco en la asertividad no, o en una negociación que se da bastante en todos los ámbitos de nuestra vida, no gana o no es más asertivo en los términos de esta charla quien hable más. A veces una persona puede hablar prudentemente con pocas palabras, pero está expresando sin ansiedad, de forma templada, sus opiniones y está abierto a escuchar los demás. Y allí se encuadra mucho mejor este concepto tan importante que debemos implementarlo en nuestra vida, como decíamos antes, no solamente como líderes de nuestra iglesia, sino como creyentes. Y también el último mito ya, para cerrar esta sesión de derribar un poco los mitos de la asertividad es, para ser asertivo no es necesario ser honesto. Error. Una de las bases y los pilares de asertividad es aprender a decir nuestras opiniones y nuestros criterios y nuestras emociones de la forma más honesta posible, que nuestra honestidad tampoco derribe o pase a llevar tampoco a las otras personas. Pero una de las bases de la asertividad es ser honesto para mi interlocutor o para mi receptor, recordando que dentro de la comunicación siempre deben haber por lo menos dos figuras, que es el emisor, que es el encargado de dar la palabra y su opinión bajo un término de una conversación, por ejemplo, y el receptor. Entonces es necesario que yo sea muy honesto con mi receptor, honesto con mis emociones, estoy sintiendo esto, más adelante vamos a ver muchos más ejemplos para que quede más claro, pero se trata de ser honesto, estoy sintiendo esto, me parece esto y es necesario bajo mi criterio que podamos desarrollarlo o resolver este inconveniente de esta forma. Entonces aquí estamos derribando cuatro mitos sobre la asertividad y ya habiendo definido esto, entonces podemos tener un contexto, espero, mucho más claro sobre lo que es este término tan importante que debemos desarrollarlo en nuestro día a día.
Aplicando esto, vamos a tener gran parte del terreno comunicacional ganado, porque vamos a ser personas que podemos desenvolvernos y expresarnos sin ninguna dificultad. Así que para seguir avanzando en esta temática es muy importante definir todas las conductas que se pueden ir desarrollando como humanos y que nosotros adaptamos según las posiciones, según los escenarios, según quiénes son las personas que tengamos enfrente y a las que tenemos que comunicarle precisamente nuestra opinión. Así que hay varios tipos de conductas, pero las más generales y las que vamos a tocar aquí en esta charla de forma particular son tres. Y son las primeras que se van a exponer, son los extremos. Está la conducta o muy pasiva, se cae en una pasividad extrema, o en una conducta agresiva. Se cae en una agresividad cuando estamos hablando y cuando estamos enfrentando tal vez un conflicto con nuestros demás hermanos. Así que vamos a empezar un poco con la conducta pasiva y vamos a definirla. Es aquel estilo de comunicación propio de personas que evitan mostrar sus sentimientos o pensamientos por temor a ser rechazados, a ser incomprendidos o ofender a otras personas. Muchas veces yo siento que nosotros, si hacemos un análisis profundo de nuestro día a día, si pensamos a cuántas personas le hemos hablado en un día y podemos evaluar las conversaciones, lo que decimos y las respuestas, yo creo que muchas veces nos podemos encontrar con que hemos tenido una conducta pasiva. Hemos dicho, tal vez no voy a decir esto para evitar un problema mayor. Tal vez no lo voy a decir porque tal vez no estoy en una posición de privilegio y mi opinión no va a ser tenida en cuenta. O no lo voy a decir porque definitivamente creo que a mí nadie me escucha. Ahí vamos cayendo como en grado de severidad con respecto a nuestras opiniones. Y vamos aquí a desglosar por qué es tan nocivo eso. No solamente para las relaciones con las otras personas, sino es también nocivo para nosotros, y a la larga esto detona y gatilla una serie de consecuencias muy relevantes para nosotros mismos. Entonces, aquí en la conducta pasiva también se encuentra que subvaloran sus propias opiniones, sus necesidades, y siempre le otorgan a su receptor una posición de superioridad. Es decir, en su conversación siente que no están hablando entre iguales. Y entonces yo me siento muy inferior. Es muy importante recordar que tal vez en diferentes ámbitos de nuestra vida nosotros vamos a enfrentar diferentes jerarquías. Es decir, tal vez en nuestro trabajo nos toca enfrentar una posición de jefe. O tal vez en la iglesia nos toca enfrentar una posición tal vez de obrero. Pero eso no quiere decir y no implica que yo estoy faltando el respeto a mi jerarquía por decir mi opinión y expresarla de forma adecuada y lo más honesta posible. Entonces es muy importante que nos desarrollemos aquí la idea que la conducta pasiva no quiere decir que no opino. No opino porque yo pienso que mi opinión no es importante. Cuidado, ojo, porque estamos cayendo en una conducta pasiva y, como bien lo definíamos y lo desarrollábamos antes, no es nocivo. ¿Cuántas veces se ha perdido la oportunidad de dar una buena idea, una idea brillante, una idea de progreso, una idea que puede llevar algún tipo de desarrollo y avance para la comunidad en la que estamos envuelta y la omitimos o la obviamos porque pensamos que sencillamente no se puede llevar a cabo o mi opinión sencillamente no es importante? Así que vamos a seguir dando entonces rasgos de la conducta pasiva. No defiende sus intereses, hace lo que le dicen simplemente sin importar lo que esta persona piensa. Conducta no verbal. Vamos a describir un poco. Estamos diciendo que la asertividad no solamente va en lo que yo puedo decir con palabras, que es mi lenguaje verbal, sino que también hay un lenguaje implícito y es no verbal, y este puede hablar mucho más. De hecho, las personas expertas en lenguaje corporal dicen que con el lenguaje corporal transmitimos un 70% de nuestra comunicación. Así que hay personas expertas que se dedican simplemente a leer lo que estamos transmitiendo con nuestro
nuestro cuerpo, con nuestra postura. Así que aquí vamos a desarrollar la idea de cómo una persona que es pasiva, entonces tiene una conducta no verbal y es ojos hacia abajo, es una voz baja, siempre habla con vacilaciones, gestos desvalidados, quita siempre importancia a la situación, hay unas risitas tímidas y falsas. Entonces esa persona podemos decir que evita más bien el contacto visual, que teme, y toda su postura es una persona tímida, es retraída, y solamente ver su postura podemos ver que esa persona se está inhibiendo de dar su opinión. Y como seres humanos es válido decir cuáles son nuestras opiniones de la forma más respetuosa y honesta posible. Volumen de la voz, este es bajo, ya habíamos dicho que tenía vacilaciones, habla con muy poca fluidez, con espacios o intervalos de silencio muy largos. Y con el contacto ocular, como habíamos dicho, es una mirada baja, tensa, incómoda, es lo más evitativo posible. Las personas con conductas pasivas, cuando hay una conversación, se retraen, es evitativo en el sentido de que quieren salir rápido de esa situación para no estar en el ojo o en el centro de la conversación. Y es muy importante, si nosotros estamos escuchando esto y estamos identificando un poco de estas conductas en la mayoría de nuestras conversaciones, deberíamos considerarlo para entonces, con la ayuda del Señor, llegar a una postura mucho más asertiva, tanto en las reuniones de líderes, en nuestras reuniones laborales, en nuestras reuniones familiares. Qué importante, hermanos, cuántas oportunidades no se pierden por simplemente no saber expresar nuestras emociones de la forma correcta. Y la conducta aquí verbal es quizás, te importaría mucho, esto dan algunos vestigios de que la persona cuando va a hablar ya se está inhibiendo o no está segura de lo que va a decir a continuación. Entonces empieza, te parecería o te importaría mucho, no te molestes, se disculpan realmente mucho por cosas que no deberían disculparse o que bajo esa situación no merecen la disculpa. Me pregunto si te iba a decir algo, pero no, ya no es importante. Estamos cayendo en una conducta pasiva. Vamos a seguir adelante. ¿Y cuáles son los efectos entonces de la conducta pasiva? Pensemos que una persona todo el día se retrajo de decir lo que pensaba, o tenía una idea y se retrajo porque se subvaloró y se restó él mismo sin haber expuesto la idea ni siquiera. Pensemos cuáles son las consecuencias al final del día. Muchas personas tenemos la costumbre de cuando nos vamos a la cama, reflexionamos o hacemos un hilo de lo que fue nuestro día, y al final del día entonces tenemos una situación y una sensación de irritación, de frustración, de resentimiento con nosotros mismos. Volvemos a esa conversación y decimos, ¿por qué no lo dije? ¿Por qué no fui capaz de decirlo? Si mi idea era buena, o tenía que haberme defendido en ese momento, más bien en lugar de defender podemos decir, tenía que haberlo dicho. Por lo menos tenía que haber manifestado mi incomodidad o mi inquietud de la mejor forma. Entonces, esto denota baja autoestima, esto denota un poco de lástima, un poco de disgusto con nosotros mismos, porque simplemente no tenemos las herramientas comunicacionales necesarias y sentimos disgusto porque no pudimos haberlo hecho de la mejor forma. Emocionalmente, deshonesto consigo mismo, es inhibido, es autonegativa. Estas personas pueden tener rasgos bastante pesimistas, sobre todo con la vida misma, porque consideran que por consecuencia misma de la baja autoestima, entonces son personas tal vez con una posición ante la vida bastante pesimista. Inseguridad, sienten que es necesario ser querido por todos, y eso lleva a que acepto todo, ¿ya? Y no es malo querer ser empático y querer mantener buenas relaciones con los hermanos, porque justamente de esto estamos hablando. Pero aquí en la conducta pasiva sienten o ellos perciben el ser querido es como decir sí a todo y no expresar sus opiniones, y eso es una falacia y un error.
sensación constante de ser incomprendidos y no ser tenidos en cuenta, se presentan sentimientos de impotencia, de culpabilidad, de ansiedad y de frustración, como habíamos dicho antes, por no haber podido decir lo que pensábamos, y pérdida de la autoestima, pérdida del aprecio y también falta un poco de respeto allí. Entonces, ya dimos como un escenario de lo que podía ser la conducta pasiva. Como bien decía, muchos en algún momento de nuestra vida incluso hemos caído en esto, o tenemos algunos más rasgos, otros menos rasgos, pero es importante, hermanos, que estas pequeñas frases, conductas no verbales, visuales, dan algunos vestigios de que esto no es positivo, ni tanto con la persona con la que estoy participando en una conversación, ni para nosotros mismos, por todos los sentimientos negativos que pueden generar. Ahora pasamos un poco ya a la conducta agresiva, que, como le comentaba, es el otro extremo en el que podemos caer cuando nos enfrentamos a una conversación que tal vez la otra persona no está de acuerdo con nosotros. Pensemos que tal vez tenemos un buen equipo de trabajo, pero en ese equipo de trabajo hay personas que no piensan igual que yo, o que no le ven a ese proyecto, no lo desarrollarían de la misma forma que yo. Entonces pensemos qué postura adoptaríamos, y bajo ese planteamiento de reflexión vamos a desarrollar entonces lo que es las características de una conducta agresiva. Entonces, este estilo de comunicación se sitúa en un plano opuesto a la pasividad, si lo podemos decir. Aquí está la agresividad, de esta parte está la pasividad, y en el medio justo está la asertividad. Entonces, se caracteriza por la sobrevaloración. Es decir, las personas que presentan una conducta agresiva pueden que tengan rasgos un poco narcisos o con un ego bastante elevado, porque esto lleva a pensar que mis opiniones son mayores que las tuyas, o están por encima de los tuyos, o mis sentimientos personales tienen que ir por sobre los demás. Entonces se obvia o se desprecia lo que puedan estar también sintiendo las demás personas. Así que vamos a ir un poco caracterizando más la conducta agresiva. Piensa que si no se comportan así, son demasiado vulnerables. Es decir, estas personas se equipan de una caparazón bastante grande y ponen en el fondo, ponen la línea o marcan bien la cancha, como podríamos decirlo de alguna forma, para que las personas no pasen de allí. Y entonces se ponen una barrera bastante agresiva, y como vimos, de esta forma sienten que no son vulnerables, sienten que siendo más agresivos y siendo mayor, entonces allí mis opiniones no van a ser tocadas de ninguna forma. Sitúan los patrones de comportamiento en términos de ganar o perder. Es decir, en cualquier conversación para ellos es ganar o perder, o gano esta discusión o la pierdo, y ellos no se sitúan en la posición de perdedor, así que van a buscar todos los medios para entonces ganar aquello. Piensan que hay gente que merece ser castigada, hay consecutivamente en estas conversaciones hay peleas, alzan su tono de voz, interrumpen, no dejan terminar, agrede de pronto a los demás incluso sin darse cuenta, y estos rasgos deben ser identificados porque no podemos caer en esto, ni siquiera por la recomendación y la instrucción bíblica que se nos da a través de la palabra. Nosotros como hijos de Dios no podemos caer en estas conductas agresivas, antes estamos llamados a ser mansos y sencillos como palomas. También conducta no verbal es mirada fija, es decir, estas personas tal vez pueden invadir el espacio personal acercándose en una postura no verbal bastante desafiante, voz alta, gestos de amenaza, habla de forma rápida, influida, mandan posturas impersonales y también bastante intimidadoras. Y como habíamos hablado, el volumen de la voz es bastante elevado y muchas interrupciones. Aquí vamos a ver entonces más caracterizaciones sobre la conducta agresiva, y el contacto ocular, como habíamos dicho, es
cara tensa, expresión tensa. Y la conducta no verbal es, habla mucho de debe de tener más cuidado, tú deberías o lo deberías mejor hacer de esta otra forma, debes estar bromeando. Con estas breves expresiones están ya per se subvalorando las opiniones de los demás. Y en algunas ocasiones nosotros podemos decir este tipo de frases con mucha liviandad e incluso sin darnos cuenta, frases también como ¿entendiste? ¿Me entendiste lo que estoy diciendo? Esto es bastante erróneo. Pensemos que dentro de las relaciones de la comunicación, habíamos dicho ya que hay un receptor, un emisor y un receptor. Siempre el entendimiento y la comprensión de ese mensaje debe recaer sobre quien lo emite, sobre el emisor. Entonces la frase correcta es ¿me hice explicar? O necesitas que lo clarifique de mejor forma. Eso es una migración de una expresión, de una conducta bastante severa y agresiva, que ya es bastante punitiva, ¿me entendiste? Porque de lo contrario, no estás incluso diciendo la capacidad de comprender el mensaje que estamos enviando. Entonces, mucho cuidado, migramos a una conducta más asertiva cuando decimos podemos clarificar, podemos explicarlo de mejor forma. También aquí hay bastantes otros rasgos. Hay una ansiedad creciente, son personas que no saben gestionar sus emociones. Entonces, cuando están alteradas o cuando hay una fuente de disgusto para ellos o de molestia, todos a su alrededor fácilmente entonces lo pueden percibir. Estas personas tienen este rasgo de que los demás sienten rechazo por lo que ellos están diciendo. En el fondo es como, esta persona tiene un carácter bastante severo, ¿no? Esta persona, si te la puedes no topar, sería mucho mejor. Y qué triste entonces que nosotros estemos cayendo en este tipo de conductas, porque una actitud hacia los demás sujetos es un poco de resentimiento, un poco también de hacerlos sentir culpables bajo ciertas situaciones. Entonces aquí vamos a cerrar este rasgo de conductas agresivas con una frase que es bastante potente y que encierra mucha verdad de nuestras relaciones y de nuestras conversaciones cotidianas tal vez. Dice así: nuestro peor problema de comunicación es que no escuchamos para entender. ¿Cuánta verdad? Sino que escuchamos para contestar. Es decir, cuando estamos teniendo una conversación y la otra persona no está pensando como nosotros, que es bastante natural porque entendamos somos seres humanos y tenemos opiniones divididas y diversas, entonces cuando le escuchamos, a ver, no estamos haciendo uso de la empatía para entender, para comprender cuáles son las razones que están motivando a esa persona para decirme aquello, para entender su contexto, sus opiniones y sus emociones, sino que solamente lo estamos haciendo para contestar. Ok, él me dijo esto, yo voy al contraataque. Él me dijo esto, otro, y esto no es así, por esto, por esto. O sea, no estoy haciendo el acto verdadero de escuchar, solo estamos oyendo de forma superflua para dar entonces un contraataque en aquella conversación. Estamos ahí totalmente cayendo en una conducta agresiva. Ahora vamos a la conducta justo en el medio, justo en el blanco, la que nosotros debemos perseguir. Y esta es la conducta asertiva. En el transcurso de esta charla hemos dicho algunos rasgos, pero aquí entonces vamos a profundizarlas de mejor forma. Entonces, este es el estilo de comunicación que es abierto a las opiniones ajenas. Es decir, es abierto a la escucha activa y no solamente pasiva, dándole la misma importancia que a las propias. Es decir, yo no subvaloro a ninguna opinión de la mesa de conversación, no subvaloro a ningún miembro o a alguna opinión de ningún miembro del equipo. Yo, bajo una conducta bastante asertiva, estoy entendiendo que la opinión de cada uno es igualmente importante. Y eso parte justamente de un diálogo que se marca dentro de la tolerancia y del respeto por cada una de las personas que están presentes. Y aquí
se entiende también la persona que tiene esta habilidad de comunicación asertiva, entiende que no todas las personas tienen por qué coincidir en sus opiniones. Pensemos que no todos podemos ver un mismo tema, un mismo tópico, una misma temática de igual forma. Imposible que eso sea así, porque cada individuo es una construcción social, es decir, tiene una referencia en un marco social, un marco histórico, y eso repercute bastante en las opiniones y en los criterios y en las emociones que está elevando. Así que yo, bajo una conducta asertiva, aprecio esa opinión y la valoro igual que al resto. Entonces entiendo y estoy respetando que, ok, no pensamos igual que al resto. Entonces entiendo y estoy respetando que, ok, no pensamos lo mismo, pero estamos en una mesa de diálogo.

para todos. Una persona asertiva suele ser también tolerante, como ya habíamos dicho, todas las conversaciones enmarcadas bajo el respeto y la tolerancia, y también acepta los errores propios, pone soluciones que sean factibles y que puedan darse sin ira, y segura de sí misma y pacíficamente con las personas que de pronto pueden irse al contraataque verbalmente. Así que hemos dado unas caracterizaciones importantes: que acepta los errores, es una persona que sabe ver cuando emitió una falacia o se está equivocando en algo, y tiene la capacidad de reconocerlo, y eso muchas veces no es fácil, pero cae dentro de una conducta asertiva y es tan segura de sí misma que puede gestionar sus emociones. Tal vez alguien emitió una opinión que a él le merece molestia, que le merece disgusto, o incluso se siente supremamente ofendido y violentado con lo que la persona acaba de decir. Pero estoy tan gestionando mis emociones y estoy seguro de mí mismo y puedo hacer el ejercicio de expresar mis emociones de forma pacífica y templada. Así que aquí se expresa expresar al máximo, en el fondo, todas las posibilidades. Lo podemos hacer también bajo la conducta asertiva, lo que queremos, lo que deseamos, ¿ya? De un modo directo, honesto y de una forma con un tono adecuado, sin ser invasivos y tampoco poniendo o implicando también a las demás personas en algún coste emocional. Entonces sabe discrepar abiertamente, pero lo sabe hacer de una forma adecuada, pide aclaraciones cuando algo no le ha quedado lo suficientemente claro, dice no y sabe también aceptar sus propios errores. Así que la conducta verbal de una persona que hace uso de la asertividad es: pienso o siento que, o quiero que, o hagamos. Es muy importante porque esta persona también sabe trabajar mucho en equipo y no lleva créditos propios, sino que también hace el proceso de incluir a todos. Qué importante que cuando uno le está pidiendo, está en la posición tal vez de pedir algún tipo de informe o está pidiendo que se haga algo de alguna determinada forma, la expresión sea hagamos, no hazlo tú rápido en este momento, sino hagamos que este proceso sea más ágil, previéndolo tal vez en el futuro a un menor tiempo, con un menor horario, por ejemplo. Eso es una expresión mucho más asertiva. ¿Cómo podemos resolver esto? ¿En qué te puedo ayudar? ¿Cómo lo podemos hacer? Siempre involucrándonos en aquella conversación y no simplemente delegando a otra persona. ¿Qué piensas? ¿Qué te parece? Todo eso hace parte de una conducta bastante asertiva. Habla de forma fluida, con mucha seguridad, hace contacto ocular directo. Qué importante es eso, que cuando nosotros estemos conversando con alguna persona, sienta también aquella que nosotros le estamos brindando el tiempo y el espacio para escucharla. Entonces, el contacto visual en una conversación que es franca y es honesta es muy importante. Y bueno, de la conducta no verbal, un contacto ocular también directo, como habíamos dicho, tiene gestos firmes, un mensaje en primera persona, respuestas directas, unas verbalizaciones bastante positivas. Entonces vemos que los efectos para una persona que hace uso de la asertividad es que es bastante segura, tiene mucho autocontrol, y eso se nota y se refleja mucho. Autocontrol, autovaloración, respeta a los demás, los derechos de los demás también. Entonces es una persona que tiene la habilidad de resolver problemas, y muy posiblemente estas personas tienen rasgos bastante positivos y alineados con el liderazgo. Entonces aquí vamos a ver un poco los beneficios de la asertividad en esta lámina. Vemos que en esta matriz, entonces, cuando estoy en una posición de yo gano y tú pierdes, estamos hablando de la agresividad. Vamos a ponerlo en estos términos: si yo pierdo y tú pierdes, es un acto de evasión. En el fondo, las personas en esa conversación no se están haciendo cargo del problema y es más fácil hacerse un lado y no emitir ningún juicio. Eso es evasión, pero el problema sigue quedando allí. La sumisión es: yo pierdo
y tú ganas, es decir, estoy en una conducta muy pasiva y no estoy emitiendo mis opiniones ni

siquiera los emito, entonces estoy dejando ganar, como habíamos dicho anteriormente, bajo conjeturas bastante erróneas de es mejor no me meto en este problema y yo no quiero más conflicto, entonces no hago nada. Eso es sumisión. Y la asertividad es yo gano y tú ganas, es decir, somos responsables con el problema que estamos enfrentando, estamos entendiendo que tenemos posturas diferentes, pero entonces aquí se trata de que todos podemos llegar a un acuerdo para que en el fondo podamos beneficiarlos todos del común acuerdo o de la negociación que se gestó. Entonces, característica, ya hemos dicho, una persona asertiva, es honesta, tiene un autocontrol, una inteligencia emocional bastante elevada, firmeza y claridad en todas las cosas que está diciendo. Se expresan con mucha cortesía también, personas que saben ceder, que saben dar la palabra sin interrupciones, con sinceridad y con libertad. Y para todo eso se da la confianza en la conversación. Entonces, qué agradable es que nosotros lleguemos a tener equipos de trabajos tan sólidos y tan positivos, que todos en la mesa se sientan en confianza para dar su opinión y para entender que no van a ser subvalorados y que su opinión es igual de importante a la del resto. Aquí vamos a ver una matriz de estilos de comunicación bastante importante. Esta lámina puede ser el resultado de el resumen o la conclusión de esto que hemos venido conversando. En el estilo de la comunicación, la persona asertiva interrumpe, en la pasiva es dubitativa, no se manifiesta, no dice lo que tiene en mente, pero el asertivo entonces utiliza de forma personal el yo y expresa con claridad y forma eficaz sus pensamientos. Con el comportamiento, el agresivo es bastante dominante, se siente superior. El pasivo es toda una actitud de disculpa y piensa que es inferior, y el asertivo es seguro de sí mismo, ¿ya? Y esa seguridad no lo lleva a sobrepasar a los demás, sino que es bastante proactivo y no hace juicios que no merecen o que no se merecen bajo la situación. Las señales no verbales es el agresivo señala, es muy severo, se ve mucho esto, señala con un dedo, es bastante tenso, mira fijamente. El pasivo se mueve nerviosamente con voz baja y el asertivo entonces usa una postura relajada. Si nosotros pudiéramos ver tal vez en nosotros qué postura estamos haciendo con una imagen, podemos fácilmente ver qué rasgo tiene entonces la conversación y qué rol está jugando en esa conversación. Y el resultado, agresivo es temido por los demás, es decir, todas las personas temen evitar o deben evitarlo. El pasivo a los demás no les gusta, no les agrada, porque en el fondo es una persona que no eleva sus opiniones, y el asertivo entonces tiene el respeto y el respaldo de los demás. Algunas técnicas para la asertividad. Como habíamos dicho, el lenguaje no verbal es bastante importante. Entonces, la postura corporal, los gestos, la proxemia, lo sabe usar muy bien. Sabe qué posición y qué rol juega dentro de la conversación. Entonces, por lo general, tiene hombros que están bastante relajados. Tiene una postura que no es intimidante, habla con claridad, su tono de voz. Los gestos que usa son para clarificar su mensaje. Fluidez y tiempo, no habla ni muy rápido ni muy lento, con una fluidez adecuada, en un tono adecuado, para que todo el mensaje que está elevando se pueda entender de la mejor forma. Y la escucha es totalmente activa, es decir, escucha no para interrumpir, no para contraatacar, por decir de alguna manera, sino que está entendiendo el contenido de lo que su receptor, en este caso, dice, o sea, la persona que está dentro de mi conversación, yo estoy entendiendo sus pensamientos, sus emociones, el contenido, y si algo no me quedó lo suficientemente claro y si quiero hacer uso de la asertividad, entonces le pido que me clarifique. Vamos a ir revisando cuál es la aserción positiva o la aserción negativa. Muchas veces nosotros tenemos que, cuando estamos conversando, tenemos que llevar un mensaje positivo. Pero otras veces, y tal vez en nuestra condición de líderes o en consejería,
o incluso cuando estamos en clases con los alumnos, siendo director o maestro, tenemos que direccionar tal vez el pensamiento de alguna forma, y ahí ya se usó la aserción negativa. Pero vamos a ver algunos tips cómo lo podemos hacer. Dentro de la aserción positiva, podemos incluir conductas tales como dar y recibir halagos. Qué importante es dar nuestro halago. Te queda muy bien y me gusta cómo lo haces, me gustó mucho el proyecto que presentaste, me gustó mucho cómo diste esta clase a un estudiante, me gusta mucho que des tu opinión porque eso enriquece la clase. Algunas veces nosotros pensamos que esto no es necesario, pero estas aserciones positivas impulsan e incentivan a las demás personas a tener una conversación mucho más asertiva. Segundo, ser capaz de ser reforzantes con los demás. Te felicito, lo hiciste bien. Se requiere mucho valor para lo que tú hiciste, y qué importante hacer esta contención y este refuerzo positivo hacia los demás hermanos, y dar crédito y toda la celebración y la felicitación del caso cuando alguien lo hace bien dentro de la aserción positiva. Y si debemos ser asertivos y elocuentes también en dar ese mensaje elocuente y positivo. Expresar también el afecto positivo. A veces, muchas veces nos retraemos de hacer esto en un te quiero, en un te admiro mucho, y esto también hace parte de la aserción positiva, de la forma honesta con nuestras emociones, decir en el momento oportuno estas palabras que son muy gratificantes para quienes las reciben. Y dentro de la aserción negativa, como habíamos dicho, dentro de nuestra posición de líderes muchas veces tenemos que canalizar conductas, tenemos que refrenar algunas. Entonces esto es negativo, tal vez nuestro mensaje o lo que vayamos a decir no es tan positivo. Muchas veces vamos a entregar malas noticias, pero en el cómo lo decimos, ahí está la aserción positiva. Ese mensaje debe ser entregado de la forma asertiva, no solamente cuando vamos a dar buenas noticias o cuando vamos a dar halagos o felicitaciones. Cuando vamos a decir cosas con un mensaje un poco tal vez negativo para la persona, es importante que seamos asertivos también. Entonces, decir que no. Cuando vamos a decirle a una persona, tal vez que nos hace una invitación, pero tal vez no nos no podemos ir por algunas circunstancias, el decir que no es no puedo. El decir no es ser asertivo, es decir que no y dar una explicación y el motivo, porque yo estoy valorando la invitación que me está tal vez haciendo esta persona. Lo siento, no me gusta esta acción, lo siento, el día de hoy no me apetece un poco esta comida, o no me apetece ir a algún tipo de lugar. Expresarlo con bastante claridad, porque de otro modo la persona podría verlo como una descortesía. Expresar sentimientos negativos. ¿Cuántas veces nosotros hacemos esto en nuestras relaciones tal vez de pareja, matrimoniales? Y es importante, esto siempre es muy sano y armonioso para todo tipo de relación con sus naturalezas. Expresar lo que estamos sintiendo, y más cuando son sentimientos negativos. Me duele cuando te comportas así. Y es asertivo hacerlo y necesario hacerlo. Me siento decepcionado cuando hay este tipo o evidencio este tipo de comportamientos bajo estas situaciones, por ejemplo. Cuando estamos en grupo también, es decir, ver un comportamiento y enseguida direccionarlo es muy importante bajo esta aserción negativa. Admitir críticas. Es decir, si alguna persona dentro de un equipo de trabajo, por ejemplo, no se siente escuchada, nosotros de forma muy asertiva podemos preguntarle, o podemos decirle, háblame un poco de lo que te está molestando o qué te está incomodando. Es muy importante pedir cambio. Me gustaría que cuando pase esto, tú por favor pudieras de esta forma y explicar los motivos de forma correcta. Y tal vez cuando vamos a dar un consejo o vamos a amonestar a alguien, tal vez es importante combinar un poco de los dos. Es decir, un poco de aserción positiva y luego la negativa. Por ejemplo, tu comportamiento o tu desempeño en este proyecto fue muy bueno, pero me gustaría que se modulara de la siguiente forma bajo los conductos, por ejemplo. Entonces, todo puede ser mediado bajo la asertividad.
incluso más cuando estamos dando noticias que son un poco no agradables de escuchar, pero como hijos de Dios tenemos que hacer uso de la paciencia, de la templanza, de la sabiduría y también de este concepto que puede resultar nuevo para nosotros, pero que es la asertividad y cuán importante en nuestras relaciones podemos evitarnos muchos conflictos personales, muchos disgustos innecesarios, muchos roces, muchas fricciones con hermanos, incluso cuántas amistades hemos perdido o cuántas desconfianzas se han producido por mensajes que nosotros hemos dicho y que no son los correctos. Y ni siquiera lo hicimos sin pensarlo muchas veces, y eso han afectado nuestras relaciones. Así que importante entonces este concepto de la asertividad. Acá hay varios ejemplos. Entonces, para ponernos un poco en acción, hagamos la reflexión de pensar qué haríamos bajo los siguientes escenarios. Un amigo llega a cenar, pero una hora más tarde. ¿Qué haríamos? ¿Qué respuesta le daríamos? Y tratemos de posicionarnos no en los extremos, sino bajo una conducta asertiva que ya la hemos descrito. Un compañero de trabajo, segundo caso, te da constantemente su trabajo para que lo hagas. Un equipo de trabajo, por ejemplo, sientes que siempre se te da la responsabilidad a ti. ¿De qué forma? Tratemos de hacer el ejercicio incluso de escribirlo, porque tal vez nosotros tenemos mejor uso de la escritura y luego decirlo. ¿Cómo responderíamos o qué diríamos para que entonces esa situación no sea así en el futuro? O por ejemplo, vamos a algún tipo de restaurante y nos damos cuenta que un servicio o algún plato está sucio. ¿Cómo podríamos manejarlo? Y entendiendo que también cuando estamos en alguna situación somos representantes de Cristo y valoramos entonces que nuestras posturas sean totalmente asertivas, porque los demás también están observándonos y de cierta forma esperan algo de diferente en nuestro comportamiento, porque profesamos entonces a nuestro Salvador. Entonces, ¿qué dice la Biblia ya para ir finalizando sobre la asertividad? ¿Qué importante es? En la Biblia está llena de un consejo sabio y nutrido para las personas que quieren acercarse mucho más a esta habilidad. Dice así en 1 Tesalonicenses 5:11, por lo cual, consolaos los unos a los otros y edificaos los unos a los otros así como lo hacéis. Aquí habla en el fondo de estar con mi hermano, estar con el otro, estar para el otro y escucharlo, y eso merece mi tiempo y eso merece toda mi atención. También dice, si yo hablase lenguas humanas y angélicas y no tengo caridad, vengo a ser como metal que resuena o címbalo que retiñe. Importante, por eso el título de esta charla es Con Amor. Porque nada vale si hacemos uso de palabras muy elocuentes, y también qué bueno que nosotros podamos expresarnos de mejor forma cuando algo nos disgusta o cuando algo de forma positiva nos agrada, pero de eso nada vale si en nosotros no hay caridad, si no hay un amor por el hermano, si no se está sintiendo realmente y no se está siendo honesto y consecuente y coherente con el acto que se está haciendo. Así que es muy importante que todo lo que hagamos vaya mezclado con amor. Nuestros ministerios van a ser mucho más sanos, nuestras palabras van a ser más dulces, va a ser más grato para los demás estar cerca de nosotros, porque emana algo especial, y no solamente en la asertividad, sino que somos el reflejo de Cristo aquí en la tierra. Y dice en Proverbios 10, del 19 al 20, en las muchas palabras no falta pecado, mas el que frena sus labios es prudente. Plata escogida es la lengua del justo, mas el entendido de los impíos es como nada. Así que aquí, bueno, en Proverbios es el libro de la sabiduría, y aquí hace el refuerzo de que debemos ser muy medidos con lo que estamos diciendo. Hacer el ejercicio, que también hace parte de la asertividad. ¿Qué estoy sintiendo y cómo lo voy a transmitir? Y no solamente cómo lo voy a transmitir, sino cómo los demás lo pueden percibir. Y esto incluso, hermanos, es una herramienta y una habilidad muy positiva para la evangelización.
más allá del contenido evangelístico del evangelio, que es esperanza, cómo lo estamos transmitiendo y también cómo las demás personas lo están digiriendo, con qué palabras los estoy llevando. Entonces es muy importante que hagamos el acto de pensar, porque muchas veces bajo situaciones muy tensas lo último que hacemos es pensar lo que vamos a decir, pero es muy importante que hagamos la reflexión de qué mensaje vamos a elevar y cómo eso puede impactar en mi público, que puede ser una persona, como puede ser como un equipo de trabajo completo. Y dice el último versículo que está para el día de hoy: airaos y no pequéis, no se ponga el sol sobre vuestro enojo, ni deis lugar al diablo. Importante. Podemos haber fricciones, pueden haber fricciones, podemos tener puntos de vista con los demás hermanos, pero pensemos que un punto de vista nos desafía para mejorar. Un punto de vista es un punto o una oportunidad de cambio que se nos está dando para entonces una situación hacerla más creativa o de forma más innovadora. Por lo tanto, no todos podemos pensar lo mismo, pero sí debemos considerar que una persona que no piense igual que yo puede enriquecer un proyecto y un trabajo y verlo de esa forma. Y de forma concluyente, Jesús es el mejor ejemplo, es el ejemplo supremo de asertividad. Pensemos cuántas comentarios punzantes recibió el maestro de este movimiento sectario, los fariseos, los saduceos, pero siempre tenía una respuesta elocuente. Y como somos hijos de Dios, llamados por Jesucristo a este camino glorioso, debemos esforzarnos cada día más, y que sea una petición de que nuestras palabras sean dulcificadas y que tengamos la habilidad de asertividad para transmitir todo lo que vayamos a hacer, ya sea de un púlpito, en la escuela sabática o en cualquier otro escenario, en nuestro trabajo o en nuestras relaciones personales. Siempre podemos hacer uso de eso, que seamos un reflejo de Cristo, la extensión, y que las demás personas puedan percibirlo como tal. Como habíamos dicho, esto también ayuda a la evangelización. Así que esta herramienta tan importante, hermanos, lo deben tener los líderes de equipo, los directores de las escuelas sabáticas, los maestros, tal vez cuando estamos en clases y puede haber algún tipo de debate. Nosotros como maestros, ¿cómo mantenemos el nivel y muy prudentemente direccionamos a los estudiantes con frases bastante asertivas sobre los contenidos apropiados que se están dictando? También cuando hayan puestas en común, que hayan proyectos que desarrollar sobre la escuela sabática a nivel nacional o local, muy importante que en todos los equipos de trabajo hagamos el ejercicio entonces de adecuar una conducta asertiva. Entonces, de esta forma estamos finalizando esta charla, esperando que haya sido de provecho para cada uno de ustedes, para sus vidas, que haya sido muy edificante, y que en el fondo hagamos la reflexión de cuáles están siendo nuestras conversaciones y qué conducta estamos adoptando, para que con la ayuda del Señor, si estamos siendo asertivos, continuemos haciéndolo. Pero si hemos evidenciado rasgos de conductas pasivas o muy agresivas, entonces también sea nuestra oración que nuestro corazón sea dulcificado y que nuestras conversaciones sean más asertivas. Para finalizar, vamos a presentar capacitaciones para lo que será un bosquejo de las capacitaciones para maestros y directores de la escuela sabática. Se aproxima un tiempo de capacitación, estamos trabajando para ellos, y también queremos presentar un poco los tópicos o las temáticas que se van a tratar. Muy importante para motivar a todos los maestros a hacer un trabajo más efectivo en nuestras aulas y en nuestra querida y apreciada escuela sabática. Entonces, para incentivarlos un poco, estas temáticas van a ir enfocadas metodológicamente al quehacer del maestro. Entonces va a haber un tema, los profesores, el primero, uno de los primeros, y cómo presentarlos como principales actores del proceso educativo, qué estrategias pueden usar. Lo segundo es preparando la clase, qué usos, qué metodologías, para que las clases cada vez sean más ricas, para que haya más entendimiento clarificado en nuestros alumnos o nuestros asistentes regulares, de forma presencial o virtual.
cómo comenzamos la clase, que muchas veces no es un acto muy sencillo, el flujo mismo de la clase, cómo vamos monitoreando el aprendizaje y el refuerzo en cada uno de los estudiantes, identificando cuáles son los medios en que cada uno también aprende, dentro del flujo de la clase, qué comentarios, qué feedback le damos también a los estudiantes para ir aportando también a su proceso de aprendizaje y cómo puede darse el fin de la clase. Entonces, estas son un poco las temáticas enunciadas de lo que serán estas capacitaciones y talleres para directores nacionales y locales y maestros de la escuela sabática. Así que estén muy atentos a todas las directrices que le estaremos dando a través del correo electrónico para que ninguno se pierda de esta oportunidad de aprendizaje muy grande y de enriquecimiento en general para nuestra iglesia y nuestras escuelas sabáticas. Así que el Señor les bendiga abundantemente y gracias por estar presente durante esta charla.

0: Salmo del mes de septiembre, Salmos 82. Dios se levanta en la reunión de los dioses, en medio de los dioses juzga. ¿Hasta cuándo juzgaréis injustamente y haréis acepción de personas con los impíos? Defended al débil y al huérfano, haced justicia al afligido y al menesteroso, librad al afligido y al necesitado, libradlo de manos de los impíos. No saben, no entienden, andan en tinieblas, tiemblan todos los cimientos de la tierra. Yo dije, vosotros sois dioses, y todos vosotros hijos del Altísimo, pero como los hombres moriréis, y como cualquiera de los príncipes caeréis. Levántate, Dios, juzga la tierra, porque tú heredarás todas las naciones.
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fuerte a Jesucristo el Salvador. Oh, te alabamos, Señor. Te alabamos, Señor.

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0: Salmo del mes de septiembre, Salmos 82. Dios se levanta en la reunión de los dioses, en medio de los dioses juzga. ¿Hasta cuándo juzgaréis injustamente y haréis acepción de personas con los impíos? Defended al débil y al huérfano, haced justicia al afligido y al menesteroso, librad al afligido y al necesitado, libradlo de manos de los impíos. No saben, no entienden, andan en tinieblas, tiemblan todos los cimientos de la tierra. Yo dije, vosotros sois Dios, y todos vosotros, hijos del Altísimo, pero como los hombres moriréis, y como cualquiera de los príncipes caeréis. Levántate, Dios, juzga la tierra, porque tú heredarás todas las naciones.
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fuerte a Jesucristo el Salvador. Oh, te alabamos, Señor. Te alabamos, Señor.

Señor, recibe nuestra oración, que es desde el fondo del corazón de tus hijos, Señor. Recibe alabanza, gloria y honra a ti, Señor Jesús. Recibe todo aplauso de tus hijos en este día, Señor. Levantamos tu nombre. Te confesamos como nuestro Señor Jesús.

todos sean uno, como tú, oh Padre, en mí y yo en ti, que también ellos sean uno en nosotros.

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Señor. Te aplaudimos a ti, Jesús. Alabanza y honor a ti, Señor. Alabanza y honor a ti, Señor Jesús. Toda la gloria.

0: Salmo del mes de septiembre, Salmos 82. Dios se levanta en la reunión de los dioses, en medio de los dioses juzga. ¿Hasta cuándo juzgaréis injustamente y haréis acepción de personas con los impíos? Defended al débil y al huérfano, haced justicia al afligido y al menesteroso, librad al afligido y al necesitado, libradlo de manos de los impíos. No saben, no entienden, andan en tinieblas, tiemblan todos los cimientos de la tierra. Yo dije, vosotros sois dioses, y todos vosotros hijos del Altísimo, pero como los hombres moriréis, y como cualquiera de los príncipes caeréis. Levántate, Dios, juzga la tierra, porque tú heredarás todas las naciones.
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Una vida ocupada en el mucho servicio no es necesariamente el correcto sacrificio. Una vida ocupada y por el ministerio saturada no es necesariamente una vida santificada. Joven, sé prudente, ve en busca del consejo. No hables prontamente, presta oído al hombre añejo. Se puede hacer mucho sin pasión en el corazón, y se puede hacer poco, pero con buena motivación. No es valioso lo que hacemos si al Señor no queremos. No es valioso lo que sabemos si con soberbia procedemos. Ay del flojo que no obra, que con salvación se siente seguro, que no conoce del Señor su obra, está viviendo en un engaño puro. Pues no hay siervo que no sirva, ni esclavo que a su amo no obedezca. Lo más seguro para el ocioso es que su alma perezca. Pero el Señor espera paciente que se proceda al arrepentimiento. Vanidad es esta vida, pero en Él hay contentamiento. Levántate, hermano mío, aférrate a su gracia y a sus promesas, que este mundo no te conquiste con sus afanes y riquezas. Pon las manos a la obra por quien es digno de adoración, que Él sea en todo tiempo el centro de tu meditación. Aleluya, aleluya, a quien derramó la sangre suya. Honor y santidad para quien nos regaló la eternidad.

para que todos sean uno, como tú, oh Padre, en mí y yo en ti, que también ellos sean uno.

Una vida ocupada en el mucho servicio no es necesariamente el correcto sacrificio. Una vida ocupada y por el ministerio saturada no es necesariamente una vida santificada. Joven, sé prudente, ve en busca del consejo. No hables prontamente, presta oído al hombre añejo. Se puede hacer mucho sin pasión en el corazón, y se puede hacer poco, pero con buena motivación. No es valioso lo que hacemos si al Señor no queremos. No es valioso lo que sabemos si con soberbia procedemos. Ay del flojo que no obra, que con salvación se siente seguro, que no conoce del Señor su obra, está viviendo en un engaño puro. Pues no hay siervo que no sirva, ni esclavo que a su amo no obedezca. Lo más seguro para el ocioso es que su alma perezca. Pero el Señor espera paciente que se proceda al arrepentimiento. Vanidad es esta vida, pero en Él hay contentamiento. Levántate, hermano mío, aférrate a su gracia y a sus promesas. Que este mundo no te conquiste con sus afanes y riquezas. Pon las manos a la obra por quien es digno de adoración. Que Él sea en todo tiempo el centro de tu meditación. Aleluya, aleluya, a quien derramó la sangre suya. Honor y santidad para quien nos regaló la eternidad.

0: Salmo del mes de septiembre, Salmos 82. Dios se levanta en la reunión de los dioses, en medio de los dioses juzga. ¿Hasta cuándo juzgaréis injustamente y haréis acepción de personas con los impíos? Defended al débil y al huérfano, haced justicia al afligido y al menesteroso, librad al afligido y al necesitado, libradlo de manos de los impíos. No saben, no entienden, andan en tinieblas, tiemblan todos los cimientos de la tierra. Yo dije, vosotros sois Dios, y todos vosotros, hijos del Altísimo, pero como los hombres moriréis, y como cualquiera de los príncipes caeréis. Levántate, Dios, juzga la tierra, porque tú heredarás todas las naciones.
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aplaudimos a ti, Señor. Te aplaudimos a ti, Jesús. Alabanza y honor a ti, Señor. Alabanza y honor a ti, Señor Jesús. Toda la gloria.

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0: Ya llegó el momento y aquí tenemos a nuestro hermano Pastor Gerardo Ramos. Y ahorita, buenos días, Gerardo.
1: Buenos días, Miki, Dios te bendiga.
0: Saludos y qué alegría escucharte.
1: Amén, igualmente.
0: Qué gozo, bueno, ya tú sabes, como te decía, qué lindo es nuestro Dios, te conozco desde chiquito. ¿Qué edad tendrías cuando te conocí?
1: Ah, bueno.
0: Lo sabrá tu mamá.
1: Sí, lo ha de saber ella, yo, pero los recuerdos así personales que tengo, es desde que a lo mejor yo debe haber tenido como unos 8 o 10 años.
0: Algo así.
1: Algo así.
0: ¿Verdad? Y ya, por gracia de Dios, pastor de nuestra iglesia.
1: Amén, por gracia de Dios, por su misericordia.
0: Y mira dónde te tocó, Atlanta, donde Dios nos concedió establecer la obra, llegar por primera vez allí.
1: Amén, sí, tú eres una de las pioneras aquí de esta obra y Juanillo es uno de las primicias de esta obra.
0: Sí.
1: O sea que un privilegio grande.
0: Juan
1: especialmente
0: Carlos.
1: Ahorita en esto, Juan Carlos, ajá.
0: Sí.
1: Especialmente aquí cumpliendo 100 años nuestra iglesia, es un privilegio grande recordar estas cosas.
0: Esos comienzos, sí, me acuerdo, éramos del grupito, nuestro hermano como líder, Francisco y Elizabeth Lobos.
1: Ah, amén.
0: Sí, iba también Esther, su hermana, Evelia y Delta Sunza. Y tu servidora,
1: amén.
0: También fue Yolanda y fue Ismael y Jessy, que era niñita también, pero ellos después se regresaron y nosotros nos quedamos allí por la gracia de Dios. Y qué bendición, tremenda iglesia.
1: Qué bendición. Amén, gloria a Dios.
0: Muchas felicidades por ese templo tan bonito que vimos ahí, por lo menos por la tecnología nos concede disfrutar de lo que allí se vivió cuando hicieron la inauguración.
1: Amén, gloria a Dios.
0: Y bueno, Gerardo, nos conocemos por la gracia de Dios y qué placer tenerte con nosotros. Y entonces, en estos 100 años que nuestra iglesia está celebrando, ¿cómo te sientes?
1: Bueno, yo estoy gozoso. Yo estoy gozoso, le doy gracias a Dios por permitirme vivir en esta época. Dice que Dios levanta a gente para diferentes tiempos y le doy gracias porque me ha levantado para esto. Para mí es una gratitud grande a Dios permitir ser un pastor de su iglesia cumpliendo estos 100 años del centenario. Y bueno, estamos trabajando fuerte para celebrarlo, para que sea digno, la celebración sea digna de nuestra amada iglesia.
0: Aleluya.
1: Algo bonito.
0: Y tienen tremendo preparativo. ¿Cuándo van a celebrar? ¿Mañana o el domingo?
1: Bueno, con la ayuda de Dios, la celebración comienza desde hoy. En la programación dividimos el programa, o dividimos el tema en parte 1 y parte 2, o sea que la primera parte es hoy, la segunda parte va a ser mañana en la programación, y todo se va a envolver en el tema del compromiso hacia Dios, de agradecimiento al escogimiento especial que le ha hecho o nos ha hecho a nosotros, a nosotros que somos su iglesia, y vamos a terminar con una fiesta de cumpleaños grande el domingo, toda la hermandad, en un parque ya. Se ordenó el pastel para nuestra iglesia.
0: Mm.
1: Sí, con la ayuda de Dios va a ser una celebración de 3 días, con la ayuda de Dios.
0: Tremendo, tremendo. Eso va a estar precioso. Y bueno, ¿y quién va a predicar, Gerardo?
1: Bueno, teníamos invitados aquí, pero bueno, mucha gente lo va a celebrar en sus iglesias.
0: Mm-hmm.
1: Entonces, con la ayuda de Dios aquí en nuestra iglesia local, mi compañero el pastor Abisaí Arevalo va a estar predicando hoy con la ayuda de Dios y con la ayuda de Dios yo estaré predicando mañana.
0: Oh, pues qué bendición, cuánta alegría, Gerardo, y cuéntanos cómo notas a la congregación, cómo está el ambiente por allá en cuanto a todos los hermanos, los amigos? ¿Cómo luce todo?
1: Bueno, todos están contentos. Ha sido una semana de trabajo fuerte en la parte de la iglesia. Pues el grupo de alabanza, la semana ahí practicando para que los himnos queden bonitos, el equipo que preparó el drama para los 2 días, también ahí practicando, las hermanas que están ayudando con toda la vestimenta de los dramas, también ahí buscando lo mejor, al grupo de hermanas que le tocó decorar el templo, me mandaron fotos ayer de nuestro templo, cómo se ve, y lo llenaron de globos, de colores, wow. De nuestra iglesia, con el número 100 bien grande ahí en el frente. Entonces, sí, ha sido una semana de trabajo, y bueno, para la culminación este fin de semana, para gozarnos en el aniversario de nuestra iglesia.
0: Gloria a Dios. Y en tu experiencia personal, ¿Cómo llegó el evangelio? Yo sé que te trajeron tus padres chiquitos, pero ¿cómo entró a ti esa fe? Cuéntanos tu experiencia, Gerardo.
1: Bueno, Miki, como tú dices, soy producto de padres creyentes. A mi padre le llevó el evangelio nuestro hermano, que aquí está en Atlanta, Eduardo Ortega, porque le llevó el evangelio a mi padre. Ajá. Y soy producto de ese conocimiento de mi padre. Pero gracias a Dios, siento que aunque nuestros padres nos enseñen el camino, tiene que haber un llamamiento especial de parte de Dios, muy personal.
0: Muy de acuerdo.
1: Y claro, y a los 23 años, el Señor tuvo misericordia de mí y en momentos muy difíciles en mi vida, en momentos muy difíciles en mi matrimonio, el Señor, como dice la alabanza, se apiadó de mí y me llamó. Y me llamó, tuve un llamado muy personal hacia mi vida. Y bueno, de ahí en adelante le dije, Señor, si este llamado eres tú y a través de esta mano estás mostrando que existes y quieres algo en mi vida, aquí estoy, aquí están mis manos, aquí están mis pies, aquí está mi persona, úsala. Y de ahí en adelante el Señor lo he visto cómo ha obrado en mi vida, cómo ha abierto puertas para su honra y su gloria, y ha cerrado las puertas que no traen beneficio a mi vida o a mi hogar. Y bueno, ese en parte corta, ese es el llamado. Dios me llamó. Yo no soy una persona que mis padres me guiaron por el camino, pero mi papá no, ni mi mamá eran de las personas que te presionan.
0: No te obligaban.
1: Sí, no me obligaban, porque yo siempre les decía, bueno, si voy a la iglesia, ¿qué me van a predicar ahí? Todo lo que me van a predicar, yo ya lo conozco. Uh-huh. Ustedes me lo hicieron desde chiquito. Sí. Dios me ama, Dios murió por mí, yo lo sé, todo eso yo lo sé, pero yo no sé, mi corazón no estaba sensible a ese llamado.
0: Claro.
1: Hasta que en una programación de sábado, un hermano que hasta es un poquito tímido, él no es muy, muy amplio, muy abierto para predicar, uh-huh. Con ese mensaje, se puede decir humilde, o ese mensaje pequeño, a lo mejor sin mucha abundancia de temas y palabras, uh-huh. Dios me tocó con ese mensaje. Dios, con ese mensaje que cuando yo salí de ahí, después de ese mensaje, yo le dije al Señor, mira, aquí estoy. Tú haz lo que tú quieras, aquí estoy.
0: ¿Quién era ese hermano?
1: El hermano es el supervisor Carlos González, Carlitos González, esposo Carlito de nuestra hermana Edith Trudis.
0: Sí, lo conozco. Y qué bueno, y te pregunto el nombre porque qué satisfacción para el hermano saber que él fue el medio que Dios usó para tu conversión. Qué bonito.
1: Sí, no, y Dios, como que eso ya fue el punto donde yo ya le dije al Señor, mira, aquí, como una persona que levanta sus manos y dice, ya,
0: me
1: aquí
0: rindo.
1: Estoy ya, me rindo, porque el Señor venía haciendo llamados a través de mi vida grandes, y uno siempre como que no tiene la fe suficiente.
0: Lo pasas por alto.
1: Sí, lo paso por alto, y a veces la fe no está ahí completa, la edad de la adolescencia tiende a ser un poco difícil cuando no dejamos que Dios la guíe cuando nosotros, porque nosotros humanamente tenemos sueños, tenemos aspiraciones, pero en realidad sí, esos sueños a veces nos desvían de lo que Dios quiere. Aquí en mi congregación yo le digo a mi juventud, los sueños que ustedes tienen, multiplíquenlos por 100, porque Dios tiene sueños más grandes para ustedes que los que ustedes mismos tienen para ustedes.
0: Gloria a Dios. Le digo,
1: sí, entonces Dios ya me venía llamando desde antes de que me casara, cuando nuestro hermano Isaac Martínez se muda para Nueva York o para New Jersey, mi papá me invita a ir a ayudarlo a moverse o a desempacar las cosas.
0: Okay.
1: Y yo dije, bueno, me voy para allá porque ya no van a hacer programas. Así yo dije, y así mi mamá no me está diciendo, mira, ve al programa, muchacho. Dije, me voy para allá.
0: Uh-huh.
1: Y allá Dios también ahí sentí un toque grande, un llamado fuerte. Y le digo, Dios siempre llamándonos. Pero hasta que no levantamos las manos y decimos, aquí estoy, me rindo, como tú lo acabas de decir.
0: Sí, sí.
1: Siento que ese es el punto, le podríamos llamar el punto de impacto de Dios hacia el hombre.
0: Y gloria a Dios, eso es lo más lindo, cuando tú sientes ya, como que ya no puedo más, Señor, ya me rindo a ti, porque el ser humano se resiste, no quiere, y aunque es bueno, como estamos ciegos espiritualmente, no nos damos cuenta y no queremos aceptar, porque en realidad si supiéramos desde ese momento todo, desde que Dios comenzó a trabajar en nosotros, lo precioso que es vivir con Él, no nos resistiéramos tanto.
1: Amén.
0: Pero como lo ignoramos, por eso nos resistimos. Después que te entregas a Cristo, ¿cómo es tu vida, tu servicio a Dios?
1: Sí, no, todo cambia el entregarse a Dios. Algo que más me impactó de mi vida fue que cuando recibo el Espíritu Santo, uh-huh. el obispo Antonio Miranda Blanco, que es el que me declara,
0: uh-huh.
1: Él dice una parte en mi mensaje, o el Señor le revela una parte de mi mensaje, en la cual es muy personal, nadie lo sabe, nadie lo conoce, pero ahí dice esa palabra, tiene que ver con mi matrimonio.
0: Ajá.
1: O sea que nadie sabía de los problemas de mi esposa y mío,
0: uh-huh.
1: Excepto Dios.
0: Claro.
1: Entonces cuando el Espíritu Santo da el mensaje hacia mi persona a través del obispo, él dice esa frase, que él me ha ungido para que yo pueda guiar a mi matrimonio, para que yo pueda guiar mi familia, para que pueda ser diferente. Entonces yo me quedo así como que, bueno, ¿cómo el obispo sabía que uh-huh. yo estaba cruzando estos momentos difíciles? Y bueno, ya nosotros que somos creyentes reconocemos que es el Espíritu de Dios revelándole a estas personas nuestro estado y dando palabras de aliento. De ahí mi mente cambia, uh-huh. cosas que yo no entendía, cosas que me eran difíciles, gracias a Dios. Fue como que una luz se prende dentro de mi mente. Digo, bueno, ¿cómo esto ya no lo entendí antes y ahora lo entiendo? Y tengo que glorificar a Dios porque esas son cosas del Espíritu Santo. Eso es lo que hace el Espíritu Santo en el hombre. Desde ahí Él ha obrado de esa manera en mi vida, con una esperanza nueva, con una diferente forma de ver las cosas.
0: Un nuevo corazón y una nueva mente.
1: Así es. Así es.
0: Gloria a Dios. Qué bendición, Gerardo. ¿Y tu esposa, era ella de la iglesia o tampoco era de la iglesia?
1: Mi esposa, no sé si la conozcas, ella es Maritza Paulino, es esa sobrina de Evelyn, de todas las Paulinos.
0: Uh-huh. Sí, la conozco.
1: Y ella empezó a ir a la iglesia antes de nosotros hablar, uh-huh. de comenzar el noviazgo. Entonces ella iba a la iglesia, ella estaba buscando de Dios, estaba entrando a los cultos de espera y decidimos casarnos, pero como te digo, yo no estaba estable mentalmente, entonces como que yo fui una prueba para ella.
0: Uh-huh.
1: Y aparte de acercarse a Dios, lo que pasó en el matrimonio es que los dos nos alejamos de Dios.
0: Wow.
1: Y vivíamos una vida Sí, alejada de Dios, como sin Dios, sí, como la vive cualquier persona que no conoce o no está dentro de la casa, de la familia espiritual. Y te digo, fue ese momento de impacto cuando le dije a Dios, mira, Dios mío, estoy a punto de dejarme con mi esposa. Ella estaba embarazada de nuestra primera niña. Digo, ¿cómo yo voy a traer cómo se va a traer al mundo otra personita si yo mismo no puedo controlar mi vida? Y eso, te digo, eso fue lo que casi impactó que buscáramos de Dios. Ella recibe antes que yo, ella recibe muy, muy antes que yo. Entonces eso causó en mí como que, pero ¿por qué? ¿Por qué?
0: Sí, sí.
1: Y pobrecita, ella tuvo que luchar conmigo por esos meses que yo no era ungido y estaba yo ahí, Dios mío, pero ¿por qué? Y fue un poco difícil para ella. Sí, eso es algo que sí veo que Dios tuvo misericordia de mí porque ella tuvo paciencia, ella tuvo mucha paciencia.
0: Gloria a
1: Y
0: Dios.
1: bueno, y gracias a Dios, ahorita los dos estamos aquí luchando. Tenemos dos hermosas niñas que el Señor nos ha prestado por estos momentos.
0: Gloria a Dios.
1: Y bueno, esperamos seguir trabajando para la honra y gloria de Dios hasta que Él decida llamarnos, hasta que Él nos sorprenda con su regreso.
0: Amén, gloria a Dios. Gerardo, en este momento, por ejemplo, ¿habrán personas que, o jóvenes, matrimonios, que están pasando por una situación como la tuya? ¿Podrías tú darle una palabra de aliento, esa salida para que, o como tú viviste la experiencia, lo que es estar luchando con tu matrimonio y qué es lo que el enemigo hace que vean más facilito? Separación. Pero cuando
1: Claro.
0: tú vas a Cristo y Él hace una obra nueva en ti y como dijiste, es que eso que no entendías, lo comienzas a entender. ¿Con qué palabras alentarías o orientarías a un joven matrimonio o a una familia que sin importar la edad están viviendo así sin Dios y en dificultades? ¿Le podrías dar un consejo de qué hacer para que en el nombre de Jesucristo todo se resuelva?
1: Sí, mira, la palabra de Dios nos dice que el enemigo ha venido a hurtar, a destruir, a matar. Ese es el trabajo de él, pero la esperanza se abre a través de Cristo. Cuando él dice, mas yo he venido a dar vida y vida en abundancia. El enemigo, un matrimonio sin Cristo, crea como un espacio donde lo llena otra cosa. Y lo que lo llena en realidad es el mundo y su vanagloria, el enemigo con todas estas mentiras. Él lo que quiere es la destrucción de los matrimonios, lo que quiere es la destrucción del hombre. Entonces, siento, o no siento, sino que estoy seguro, que cuando vengan esos momentos difíciles, porque todos los pasamos, donde viene el tentador con mentiras, acurramos siempre a Cristo. El hombre que es la cabeza del hogar, no es la cabeza porque es el mayor o porque es el mejor, es la cabeza del hogar porque es el primero en servir. Es el prim Si el hombre imita a Cristo, si el hombre se preocupa a ser como Cristo, va a ser el mejor esposo. Y si la mujer se enfoca en imitar a Cristo, va a ser la mejor esposa. Y si
0: Gloria a
1: los
0: Dios.
1: dos ponen a Cristo dentro de ellos, hay una persona en medio de mi esposa y de mi persona. Y no es ni mi papá, no es ni mi mamá, no son ni mis niños. Esa persona se llama Cristo.
0: Gloria a
1: Cuando yo
0: Dios.
1: imito a Cristo, yo soy el mejor esposo para ella. Cuando ella imita a Cristo, ella es la mejor esposa para mí. Y siento que ese es el consejo. No piensen ¿cómo se llama? Que son los únicos o el único matrimonio que está luchando. Todos los matrimonios estamos luchando, son dos caracteres diferentes, pero cuando se lo llevamos a Cristo, cuando esos problemas se los ponemos a Cristo y Él los lleva en su espalda a la cruz del Calvario, y empieza una restauración, empieza un cambio en el cual ahora nosotros podemos gozar. Si Él vino a dar vida y vida en abundancia, Él no solamente quiere que tengamos matrimonios, a veces se oye como que, bueno, es que estamos juntos porque ya no nos queda de otra. No, Dios no quiere eso. Él quiere que nos gocemos de nuestro matrimonio. Él quiere que tú tengas el mejor matrimonio del mundo. Él quiere que los dos vivan enamorados eternamente, igual como Él está enamorado de su iglesia. Uh-huh. Pero para eso necesitamos tener la visión de Cristo, agarrarla, abrazar la visión de Cristo, ponerlo a Él, que Él nos enseñe a ser esposos, que Él les enseñe a las mujeres a ser esposas. Y cuando eso pasa, siento que el matrimonio va a tener más beneficio, va a ser más producente. Uh-huh. Y vamos a tener hogares fuertes aquí en nuestra iglesia.
0: Gloria a Dios. Qué lindo, Gerardo, y qué bendición. Si el fundamento es Cristo, van a haber luchas, pero esas luchas se van a ver más fáciles porque van de la mano de Dios.
1: Amén.
0: Gloria a Dios. Bueno, pues qué alegría, nos hemos gozado y el tiempo pasa rápido, pero ha sido muy bien aprovechado, porque el escuchar este testimonio, la verdad, para mí es de mucha alegría, porque sí, me acuerdo de ti de pequeñito, que llegabas, me acuerdo cuando llegaste a New Hampshire allá con mi hijo haciendo negocios y bueno, nos reímos mucho Juan y yo cuando nos dice Noel que ya hizo negocio contigo, que era otro niñito, y digo las cosas de los niños, pero qué lindo verte hoy ya un siervo de Dios con seriedad, con una familia, y qué cosa más hermosa hoy que Dios te concede el privilegio de celebrar estos 100 años en un pastorado, siendo Amén. Un líder. Y qué deseamos para ti, que el Señor te siga bendiciendo, te siga fortaleciendo en tu matrimonio, a toda tu familia, y que sigas trabajando para Dios y que disfrutes de la alegría, la paz de Cristo. Y bueno, como persona que ya el tiempo ha pasado, que ya estamos, como dicen, en el otoño, que lo más lindo y lo más hermoso es haber vivido para Dios, y que esa energía que hoy tienes se la des a Cristo. Y Amén. Que cuando llegue el tiempo puedas recordar con alegría que le diste tu energía, tu juventud. Esa es una satisfacción preciosa. Y que sigas siendo bendición para la juventud, para aquel que necesita. Y bueno, que te sigas gozando en este día. Y nos gustaría que nos, si quieres decir algo más acerca de lo que siente tu corazón por permitirte ser parte de 100 años de esta amada iglesia, tengas toda la libertad de decirlo, y al final nos compartas una oración por aquellos que necesitan esa fortaleza, que necesitan que Dios abra sus sentidos espirituales, por aquellos que están batallando aquí y que sienten que lo más fácil es separarse en cuanto a los matrimonios o apartarse de Dios y resolver, cuando se van a encontrar con otra persona que también tiene defectos y virtudes, que no es el cambiar de pareja, es cambiar nuestro pensamiento para con Dios, para que las cosas funcionen mejor. Entonces, tú nos platicas cómo se siente tu alma al ser parte de estos 100 años.
1: Amén, gloria a Dios. Si no, como decimos al principio, muy agradecidos. Para mí es un privilegio de poder ser parte de esta celebración. Estoy seguro que si Dios tarda su venida, a lo mejor no voy a ver yo el próximo centenario de la iglesia, pero le doy gracias a Dios por permitirme ver este y gozarme y poder presentar algo bonito, algo de valor para su amada iglesia, por la cual Él ha tenido mucha misericordia, por el cual él ha amado mucho, y que esta celebración un poquito triste que no podemos estar por medio de esta pandemia, como eran los planes de la iglesia, de la dirección, de estar en una conferencia en donde nace nuestra iglesia, pero pienso que abre otras puertas, y la puerta es que ahora cada iglesia local pueda hacer, ya no es una celebración grande, sino son varias celebraciones a través del globo terráqueo, todos celebrando esto a la misma vez. Siento que es algo también muy, muy bonito y muy grande. Y bueno, si quieres, ya puedo orar.
0: Sí, bueno, una preguntita más que se me había pasado. En tu vida joven, porque eres un joven, ¿has visto milagros de Dios en nuestra iglesia? ¿En tu vida o en la vida de alguien?
1: Sí, sí, he visto milagros en tanto físicos como espirituales. Uh-huh. Físicos cuando era pequeño, vivía con mis padres, a veces un poquito difícil la situación, a veces económica. Uh-huh. Y sí, yo logré ver así, me recuerdo claramente de una vez que íbamos viajando y el carro se había echado a perder. Y bueno, en lo que el carro se echó a perder, estábamos ahí parados y yo de haber tenido como unos 11 o 12 años. Uh-huh. Y cuando dice mi papá, dice, mira, dicen, ustedes ven, están viendo eso, y nosotros no veíamos nada, dice, miren lo que está pasando. Entonces él sale y empieza a agarrar cosas así del aire, la cual nadie vio. Y cuando entró así con una, se le puede decir, una paca grande de dinero, de billetes. ¿Mm? Y dice, con esto vamos a arreglar el carro. Y lo más impresionante es que nadie más vio esto. Había gente caminando, nosotros mismos en el carro no lo vimos. O sea que no, para mí eso fue algo grande.
0: Un milagro de Dios.
1: Un milagro de Dios, sí, Dios ahí siempre con los suyos. Y en la parte espiritual, sí he visto milagros, y un milagro muy grande para mí es un testimonio que siempre cuento, y es el de mi hermano pequeño. Uh-huh. Él jugó, llegó a jugar fútbol muy, muy, era bueno, se destacaba en ese deporte. Uh-huh. Tanto que él llegó a representar a la ciudad de Filadelfia en Europa. Uh-huh. Y wow. Cuando él se fue a la universidad, después de su primer año, el Señor lo tocó y él dijo adiós universidad, adiós fútbol, adiós todo. Y dejó todo eso para venir a
0: servir a Cristo.
1: A la iglesia. Uh-huh. Ajá, para venir a la iglesia, para seguir a Cristo. Y ahí fue cuando el apóstol Miguel lo invita y fue parte de los muchachos que fueron a estar un año en nuestra escuela ahí en Miami. Uh-huh. Y entonces, para mí fue algo sorprendente porque se necesita un toque grande para tomar una decisión así, de dejar oportunidades grandes.
0: Claro.
1: Por esto, oportunidades viéndolo terrenalmente. Uh-huh. ¿Entiendes? Pero ese, digo, para mí es un milagro, y veo cómo Dios toca al hombre.
0: Gloria a Dios. La verdad que sí, es algo especial y lindo. Y qué lindo, en otra ocasión, ojalá y Dios nos conceda la dicha de entrevistarte así largamente para que nos digas paso a paso las bendiciones que Dios te ha regalado. Te agradezco mucho tu tiempo y bueno, ya puedes orar.
1: Amén. Amantísimo y eterno Padre Celestial que moras en las alturas, Señor, estoy humillado delante de ti. Gracias por esta preciosa oportunidad que me das, Padre, de hablar con Miki. Gracias por esta preciosa oportunidad que me das, Padre, de hablar con Miki, Padre, tanto tiempo, de estar al lado.

0: preparado, Padre. Y si nos sorprendes, que estemos preparados, Padre, para recibirte en las nubes de gloria. Señor, los que ahorita están en duda de acercarse a ti, Señor, Padre, que se les aclare la mente y que se decidan por ti, Padre celestial. Señor, cada matrimonio que esté en lucha, Señor, llega ahí al rescate como tú lo haces, Señor. Como dice esa preciosa alabanza, tú siempre llegas a tiempo, tú no te adelantas, tú no te atrasas, tu tiempo es el tiempo perfecto. Padre, ayúdanos a seguir celebrando este perfecto aniversario que nos has dado. Ayuda a tu iglesia internacionalmente, ayuda a Miki con esta programación de la radio, Padre. Ayuda, Señor, a la dirección, Señor, de tu iglesia, al grupo ejecutivo, Padre. Y que oigamos testimonios grandes de las bendiciones que fueron derramadas este fin de semana. Que Dios tome la honra y la gloria de todo, Señor. Y todo esto te lo pido en el nombre de tu Hijo amado Jesucristo.
1: Amén. Gloria a Dios. Muchas gracias, Gerardo. Muy agradecida por tu tiempo, porque yo sé que es viernes y hay que apurarse, pero aún así tuviste el tiempo para nosotros. Que Dios te recompense. Saludos a tu familia. Y bueno, lo que tú le quieras decir a la audiencia ya para despedirnos.
0: Bueno, celebren ahí a lo máximo. Esto solamente pasa una vez cada 100 años, entonces aprovechemos el tiempo y regálenle a la iglesia, llévenle regalos también a su iglesia. Nadie se presenta un cumpleaños sin regalo. Bueno, wow. Vayamos a nuestros templos con manos llenas, que nadie se presente con manos vacías a nuestras programaciones este fin de semana.
1: Wow, qué lindo, gracias. Dios te bendiga, mi hermanito, y que sigas adelante en el nombre de Jesucristo.
0: Amén, gloria a Dios, bendiciones.
1: Amén, igual para ustedes. Hasta luego.
0: Bye bye.
1: Bye bye. Bueno, pues muchas bendiciones y qué alegría poder haber escuchado a nuestro hermano. ¿Qué les parece? ¿Qué les parece este testimonio? Qué lindo es nuestro Dios.

0: Salmo del mes de septiembre, Salmos 82. Dios se levanta en la reunión de los dioses, en medio de los dioses juzga. ¿Hasta cuándo juzgaréis injustamente y haréis acepción de personas con los impíos? Defended al débil y al huérfano, haced justicia al afligido y al menesteroso, librad al afligido y al necesitado, libradlo de manos de los impíos. No saben, no entienden, andan en tinieblas, tiemblan todos los cimientos de la tierra. Yo dije, vosotros sois dioses, y todos vosotros, hijos del Altísimo, pero como los hombres moriréis, y como cualquiera de los príncipes caeréis. Levántate, Dios, juzga la tierra, porque tú heredarás todas las naciones.
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0: Una familia unida nunca será destruida. Vivimos en tiempos finales y es necesario que la familia se alimente espiritualmente a través del maná celestial, que es la palabra de Dios. Así tendrá comunión íntima con su Padre Celestial para vencer todas las pruebas de la vida diaria. Establezca el altar familiar. No permita que los afanes diarios le impidan gozar de estos maravillosos momentos con nuestro Dios. Por el contrario, edifique una muralla espiritual que proteja a su familia de los dardos del mal.
1: Es entrega, es rendir nuestros deseos a Dios. El ayuno crea humildad. Mas yo, cuando ellos se enfermaron, me vestí de saco, afligí con ayuno mi alma. Salmos 35:13. El ayuno trae respuestas. Y los hombres en Nínive creyeron a Dios, y pregonaron ayuno, y vistiéronse de sacos desde el mayor de ellos hasta el menor de ellos. Jonás 3:5. Ayunamos pues, y pedimos a nuestro Dios sobre esto. Y Él nos fue propicio. Esdras 8:23. El ayuno trae sanidad y liberación. Mas este linaje no sale sino por oración y ayuno. Mateo 17:21. Repetimos las palabras de Dios a través del profeta Joel. Pregonad ayuno, llamad a congregación, congregad los ancianos y todos los moradores de la tierra en la casa de Jehová, vuestro Dios, y clamad a Jehová. Cosas grandes suceden cuando el pueblo se une y demanda el socorro divino en oración y ayuno.
2: Encontré para ustedes, mis oyentes, buscando afanosamente en mi cofrecito, donde guardo riqueza espiritual, encontré para ustedes, mis oyentes, una perla de mi tesoro. Soy Judith Stone y hoy es septiembre 26 del 2026. El título de la perla de hoy es Un nuevo amanecer, una nueva oportunidad. ¿Qué sientes al despertar cada mañana? ¿Te alegras ante la expectativa de los momentos buenos que traerá el nuevo día? ¿O te preocupas pensando en las luchas que tal vez tendrás que enfrentar? ¿Te sientes agradecido por haber despertado a un nuevo amanecer o a una nueva oportunidad? ¿O la tristeza oprime tu corazón y te hace añorar la noche, como si dormir fuera una manera de escapar de la realidad que tienes delante? Detente un momento, respira y permite que el Espíritu de Dios llene tu ser. Deja que su presencia calme toda ansiedad, sane toda angustia y libere tu mente de aquellos pensamientos que te roban la paz. Abre tu corazón a sus promesas y comienza este día con la confianza de que venga lo que venga, no tendrás que enfrentarlo solo. No en vano la palabra de Dios nos recuerda, por la misericordia de Jehová no hemos sido consumidos, porque nunca decayeron sus misericordias. Nuevas son cada mañana. Grande es tu fidelidad. Lamentaciones 3, 22 y 23. ¿Lo has olvidado? Eres hijo de Dios. Y aunque como seres humanos tengamos que atravesar dificultades, porque el sufrimiento también forma parte de esta vida y a unos les toca llevar cargas más pesadas que a otros, hay algo que permanece inmutable: el amor de Dios por nosotros. Permite que el Señor te envuelva con su espíritu y poder. Entrégale tus temores, preocupaciones, tristezas y también tus expectativas. Y después de haber puesto todo en sus manos, levántate y camina. Porque aunque aparezcan dificultades inesperadas, puedes tener la certeza que Dios estará presente en cada momento. Y cuando llegue la noche, podrás descansar confiado, porque hiciste tu parte y el resto lo dejaste en las manos de Dios. Entonces comprenderás que cada amanecer es mucho más que el comienzo de un nuevo día. Es una nueva manifestación de la misericordia de Dios y una nueva oportunidad para confiar, amar, servir, crecer y seguir caminando hacia la meta. Y mañana, cuando abras tus ojos nuevamente, Sus misericordias estarán ahí otra vez, nuevas, frescas, inagotables, hasta que llegue aquel glorioso amanecer en que, habiendo terminado nuestro peregrinaje, lleguemos a la meta final y podamos estar para siempre con nuestro Señor. Pensamiento: cada amanecer comienza con una invitación de Dios. Levántate, yo sigo contigo. Amén.
3: 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Un saludo a la hermandad que nos escucha por medio de su señal, Soldados de la Cruz de Cristo Radio.

Muy buenos días, gloria a Dios, estimada familia radial. Ya estamos un buen grupo, vi que ya vimos varios que ya nos levantamos dando gracias a Dios y otros que se irán incorporando, pero por lo pronto, saludos con mucho cariño para todos los que ya están en sintonía, haciendo el esfuerzo, como lo dice la perla, un nuevo día, un nuevo amanecer, una nueva oportunidad. Y este sábado glorioso no es la excepción, es una bendición más de las que contamos en las muchas que nuestro Dios nos regala cada mañana. Y nos recordamos que cada mañana es un nuevo capítulo de la vida de cada quien que lo vayamos a vivir. ¿Cómo lo viviremos? Eso lo decidimos nosotros, pero de que Dios quiere que lo vivamos bien, ya lo tiene planificado. Pero nosotros tomamos parte en las decisiones. Escojamos las mejores y, como nos dice la perla, que seamos que cada bendición, que cada día la contemos como bendición. Así es que, mis hermanos, muy gustosos de saludarlos. Y bueno, más al ratito vamos a leer los mensajitos de todos los que ya están en la sintonía, porque sabemos que ya están un buen grupo en los dos chats. Vamos a ver, tenemos, sí, un buen número de hermanitos ya. Así es que más al ratito vamos a leer mensajes. Por lo pronto, ya casi que nos vamos a presentar en oración después de saludarlos a ustedes, claro, a todos los que están en oración después de saludarlos a ustedes, claro, a todos los que están en texto, los que están en conexión, los que nomás están.

siembra, se esmera, pero el que levanta la cosecha es Dios, quien trae las almas y las convierte, es nuestro poderoso Dios. Así es que, mis hermanos, ¿qué les parece si ya levantamos nuestras manos para ir dando prisa porque no tenemos mucho tiempo? Como siempre, los sábados son poco cortitos, así es que vamos a levantar nuestras manos y elevar nuestra plegaria. Bendito Padre Jehová, Dios de amor y eterna misericordia, una vez más me humillo y me arrepiento ante tu augusta presencia, suplicándote me perdones por todas mis faltas y por todos mis errores cometidos delante de ti. Son muchos, son múltiples. No me considero digno de estar frente a ti y de levantar mis manos. Pero como siempre, llego confiado en tu misericordia, implorando que me perdones y también agradeciendo que siempre lo haces y que nos das una nueva oportunidad, como dice la perla. Cada día, cada sol, cada amanecer es un nuevo comienzo en nuestra vida. Lo debemos aprovechar. Ayúdanos a que todo lo tengamos en cuenta, a que contemos las bendiciones que llegan a nuestra vida cada día, que a veces no las percibimos, pero sabemos que tú eres un Dios que no te olvidas de nosotros, aunque nosotros a veces nos olvidemos de ti. Tú eres perdonador, eres misericordioso. Te rogamos en esta mañana por todos y cada uno de los miembros de tu iglesia, desde el obispo David López, toda la membresía, donde quiera que está, en cualquier parte del planeta, donde se están desarrollando programaciones, evangelizaciones sobre lo que es tu palabra. Ayúdanos a ponerla por obra y dar un testimonio a alguien para que pueda también ver en nosotros tu luz y se convierta. Te rogamos por toda la audiencia presente, todos mis hermanos, los que ya están aquí en este punto de reunión, cada mañana nuestra cita es aquí. Gracias porque nos permites llegar hasta aquí y compartir de nuestro ambiente familiar que tú has formado aquí. Toma tu lugar de honor aquí, Dios mío. Tú eres quien nos dirige. Nosotros no podemos hablar humana sabiduría. Tenemos que hablar solamente lo que dice tu palabra, porque la sabiduría del hombre suele equivocarse. Mas la tuya es perfecta, es recta, permanente y duradera. Te rogamos también por todas aquellas personas que traen peticiones delante de ti. Son muchas. Yo me uno a ellos. También tengo peticiones delante de ti. Te rogamos que tomes el contentamiento, Dios mío, y si es tu voluntad contestarnos, esperamos con paciencia. Gracias porque el liderazgo de tu iglesia lo estás usando con mucha eficacia. Todos los que están tomando parte en la dirección de programas, la dirección de ministerios, liderando alguna cosa, algún grupo, los pastores, todos están delante de ti. Ayúdanos a todos los que estamos haciendo un esfuerzo, poniendo nuestro granito de arena. Que no lo dejemos de hacer, que la visión espiritual se amplía de esta manera. Llévanos siempre cerca de tu presencia. Todos estamos delante de ti. En el poderoso nombre de Cristo Jesús, nuestro amado Redentor, te lo he suplicado todo. Amén. Padre nuestro, que estás en los cielos, santificado sea tu nombre. Vénganos tu reino. Sea hecha tu voluntad, como en el cielo, así también en la tierra. Danos hoy nuestro pan cotidiano y perdónanos nuestras deudas, como también nosotros perdonamos a nuestros deudores. Y no nos metas en tentación, mas líbranos del mal, porque tuyo es el reino y el poder y la gloria por todos los siglos. Amén. Muy bien, mis hermanos, vamos a continuar hacia adelante y bueno, vamos a compartir ya lo que es la reflexión de esta mañana y después, como le dije, vamos a fijarnos en los mensajitos para saludar y saber quién está con nosotros. Por lo tanto, ahora vamos a escuchar la reflexión correspondiente para septiembre 26. Amén. Escuchemos.

0: glorioso día del Señor, 26 de septiembre, tema del devocional, la Biblia, primera parte. La Biblia es un libro que nos cuenta la historia de la humanidad y su relación con Dios. El libro de Génesis fue escrito por Moisés. Es una serie de narraciones que comienza en la creación de los cielos, la tierra y todo su ornamento, pero se centra en la creación del hombre y su historia, siguiendo la línea de la formación de un pueblo al que Dios dio dos misiones. Primero, que de su seno naciera el Mesías, Miqueas 5:2. Segundo, que fuera un ejemplo de cómo debía vivir el hombre, Isaías 55:4. Lamentablemente, en el segundo propósito, Israel fracasó. Génesis es el libro de los principios, pues narra los principios de la creación, del hombre, del pecado, de la redención y de la raza escogida. Se le ha llamado el semillero de la Biblia por el hecho de que en él están las semillas de todas las grandes doctrinas. Los primeros 11 capítulos del Génesis tienen que ver con la humanidad en general y con énfasis en cuatro grandes eventos. Primero, la creación. Segundo, la caída del hombre y sus consecuencias. Tercero, el diluvio. Cuarto, la rebelión en Babel. Continuará, tomado del libro de la escuela sabática. Y la base bíblica que ha sido tomada para este tema se encuentra la matutina en el libro del profeta Miqueas, capítulo 5, del versículo 1 al 4, la meridiana en el Salmo 82 y la vespertina en el libro del profeta Isaías, capítulo 55, del versículo 3 al 5. Leemos en su santa y bendita palabra en el libro del profeta Miqueas, capítulo 5, del versículo 1 al 4. Rodéate ahora de muros, hija de guerreros, pues no han sitiado y herirán con vara en la mejilla al juez de Israel. Pero tú, Belén, Efrata, tan pequeña entre las familias de Judá, de día de salir el que será señor en Israel. Sus orígenes se remontan al inicio de los tiempos, a los días de la eternidad, pero los dejará hasta el tiempo que dé a luz la que ha de dar a luz. Y el resto de sus hermanos volverá junto a los hijos de Israel. Y él se levantará y los apacentará con el poder de Jehová, con la grandeza del nombre de Jehová, su Dios. Y morarán seguros, porque ahora será engrandecido hasta los confines de la tierra. Que el Señor Dios Todopoderoso nos bendiga a través de la lectura y la práctica de su santa y bendita palabra.
1: Gloria a Dios. Bueno, ya nos compartieron la reflexión de esta mañana, sábado 26, la Biblia, parte 1, porque vienen dos partes, ¿sí? Por lo pronto se empezó con la parte 1, y antes que todo, pido disculpas a Mirla, que siempre me comparte las reflexiones ya grabadas. Pero yo las he hecho en un folder y ahí seguramente ya había echado yo la de Merva y piqué la que no era. Disculpas, Mirla, porque sé que haces tu esfuerzo cada vez que tú grabas y si se me pasa ponerla, pues tu esfuerzo no es en vano. La intención es la que basta y claro que me haces todo el favor de los suspiros y de las lecturas y te pido una disculpa aquí delante de mis hermanos porque hay que tomar en cuenta el esfuerzo que hace cada quien. Así es que, mis hermanos, vamos a continuar con lo que es la reflexión, la Biblia. ¿Qué es la Biblia? El libro por excelencia, el manual de urbanidad para toda criatura. Fíjense que es un manual de urbanidad, la Biblia, aparte de lo que es, claro, pero en la sección que traiga de urbanidad para todo humano, no importa lengua, raza, color, cultura, porque el hombre que la recibe como guía no tiene que ver con que soy de esta cultura y no la entiendo o la voy a interpretar de esta manera. La Biblia viene dedicada para toda la humanidad, no importa el país, la tierra donde se vaya a evangelizar. La verdad es la misma. Y como libro por excelencia, nos damos cuenta que la Biblia trae todo en sí, todo, todo lo encierra en sí. Educa al hombre, le hace que el hombre obtenga cultura, también lo saca de la ignorancia, lo educa en todos los aspectos. Nos fijamos que en la vida hay libros de urbanidad para educar a las personas, como lo es así que si son mal hablado la persona, le recomiendan un manual donde los modales de hablar se los vaya a aprender. ¿Cómo dirigirse a las personas si no sabe? También hay manuales e instructivos para que el hombre no nada más diga las palabras de una manera, sino que se sepa dirigir según donde se va a hablar. Y en todo, educarse, cómo no malinterpretar cosas. Bueno, para todo hay manual en esta vida. Pero la Biblia los encierra a todos. Y el que es más importante, dando al hombre esa sabiduría que al mismo tiempo lo saca de la ignorancia, del pecado, lo liberta, en otras palabras. Y ese es lo que más importa de este libro, que te libra, te enseña cómo ser perdonado, te enseña cómo ser transformado, cómo tener un nuevo nacimiento. Porque cuando el hombre tiene un nuevo nacimiento sobre la Biblia, trae consigo todos los beneficios. Se educó físicamente, se educó culturalmente, se educó a nivel del hogar también, a nivel hombre, mejor persona. Todo, todo tiene que cambiar. El hombre cambia, la Biblia cambia al hombre en todos los aspectos, en lo que el hombre no se imaginaba, que un manual de fisicoculturismo lo cambia corporalmente, pero hasta ahí se acaba el beneficio. Si el interior no ha sido cambiado, en vano el hombre leería cualquier libro o enciclopedia que se propusiera para un propósito. Y cuando el hombre se prepara de esta manera, puede que se lleve tiempos, años en preparación. Pero ¿qué hace la palabra de Dios? En un momento transforma al hombre. No necesita años. En ocasiones, claro, para hacerse teólogo y todo esto para la sabiduría bíblica se requiere tiempo, pero para hacer el cambio en tu vida lo hace en un instante, en un momento. Todos hemos tenido experiencias así de lo que Dios en un momento ha hecho y solamente porque nos proveyó de su palabra, de la Biblia. Y nos dice rápidamente, como por ejemplo, miren aquí en la lectura que se nos compartió en Miqueas del capítulo 5, del 1 al 4, nos menciona enseguidita quién sería el transformador, el perdonador. Rodéate ahora de muros, hijas de guerreros, pues nos han sitiado y herirán con vara en la mejilla al juez de Israel. Pero tú, Belén, Efrata, tan pequeña entre las familias de Judá, de ti ha de salir el que será señor en Israel. Sus orígenes se remontan al inicio de los tiempos. Jesucristo ya estaba desde los tiempos, desde antes del inicio de esta era, antes del Génesis, estaba Jesucristo. Y antes de eso, no se nos revela nada. Pero sabemos que si Dios existía, existía Él, ya listo para la creación, para dedicar el tiempo a todo lo que sería el propósito número uno, crear el hombre y educarlo en la palabra de Dios, para que de esta manera no se iba nada más a poner a Adán y a Eva en el jardín del Edén y a su suerte, a como decimos, a ábransela como puedan. No, Jehová se encargó de que desde que el manual de urbanidad que tenemos más grande que es la Biblia, el manual de guía para el pecador, desde ahí, desde ese momento, se dedicó palabras de la Biblia para que el hombre se educara, cómo se cuidara, cómo lo iba a cuidar Dios. Claro que sabemos que el hombre tomó sus propias decisiones y tristes fueron las consecuencias. Y eso se puede repetir muchas veces en nuestra vida, pero que nuestras decisiones sean siempre sabias para podernos dejar llevar por la Biblia. La Biblia nunca va a dejar a medio camino a una persona. Una vez que se inicia la Biblia, que la inicia, que la empezamos a leer, y la curiosidad viene, muchas veces ni tenemos, hay que admitirlo, ni tenemos tanta fe en lo que estamos leyendo, pero de acuerdo a nuestra humanidad, va cambiando, porque así es la palabra de Dios, va cambiando al hombre poquito a poco. Con el concepto que agarremos en una ocasión, tenemos suficiente como para seguir leyendo. Trae temas sobre la familia, temas personales, cómo el hombre debe educarse a nivel personal, a nivel familiar, cómo edificar tu hogar, cómo edificar tu vida, cómo ser mejor con los demás, cómo llegar a conocer a Dios de la manera como se debe, para poder adorarle en espíritu y verdad. La Biblia, en todos los momentos de nuestra vida, debe ser nuestro centro. Ya cuando el hombre se convierte, no tiene otro libro que leer más que la Biblia. Hay libros para educación, claro que sí son provechosos si el hombre está preparándose para algo, pero la palabra de Dios, a la palabra de Dios no se puede comparar ningún libro porque son de humana sabiduría, más la Biblia, inspirada directamente por nuestro Dios. Y me imagino yo, y a veces pienso, la responsabilidad que recae sobre los hombros de aquellos que son los intérpretes o los que van a escribir las versiones de la Biblia. ¿Qué responsabilidad cae, verdad? De que tener cuidado de todos los comas, de todos los acentos, de todas las sentido que se le va a dar a la palabra. No cambiarle en ningún momento, porque un acento puede cambiar una idea. Una tilde puede cambiar también otro pasaje, pero ¿qué cuidado se toma para trasladar la Biblia de un idioma a otro para saber exactamente que estás haciendo lo correcto? Solamente Dios guía a los hombres, porque desde el principio los usó como instrumentos finos para que compartieran la palabra y así la llevaran a todos los lenguajes, que son múltiples, muchísimos lenguajes. Y bueno, a nosotros Dios nos ha dado en el español, los que hablamos el español, bien clarita bien clarito el mensaje de salvación. Mis hermanos, hay mucho que hablar de la Biblia, pero el tiempo es corto. Mañana continuaremos porque el tema no se acaba, tiene mucho. Así es que vamos a continuar y es ya para terminar nuestra devoción de esta mañana, porque tenemos también que compartir la reflexión que tenemos para el día de hoy, el suspiro del alma. Así es que hay una alabanza, quizá puede ser, y después saluditos, porque no podemos dejar de saludar a todos los que están en conexión, que nos es muy beneficioso a todos. Gracias por las oraciones de cada quien, y nos unimos siempre nosotros también orando por toda la hermandad, por todos los que cada mañana se conectan. ¿Qué les parece si oramos para terminar nuestra devoción y después ahora sí sentirnos libres ya después de lo que podamos hacer en el momento, en los minutos que nos queden? Bendito Padre Jehová, Dios de amor y eterna misericordia. Una vez más, me humillo y me arrepiento, suplicando tu gran amor. Me escuches y me perdones por todas mis faltas y errores cometidos. Te doy gracias también, porque cada mañana nos recuerdas el mensaje de salvación, cómo empezar el día, cómo pedirte, rendirte a oración genuina en cada amanecer. Para eso nos reunimos aquí, todos los días, todas las mañanas. Los que están aquí presentes, gracias te damos por ellos, porque tienen a bien venir a nuestra reunión familiar. El propósito número uno es glorificar tu nombre, darte las gracias a ti, pedirte por todas nuestras necesidades que tenemos. A nadie podemos ir, aunque haya muchas soluciones, no se comparan a las tuyas, pues tú no solamente sanas al hombre, sino que lo perdonas al mismo tiempo. Eso nos han dicho las escrituras, que perdonabas al mismo tiempo que sanabas a quien te lo pedía. Te pedimos en esta mañana que seas con todos nosotros, con todas las familias que están en conexión. Hemos traído peticiones delante de ti. Son muchas, pues tenemos muchas necesidades, ya sea físicas, ya sea espirituales. Necesitamos sanidad para nuestros cuerpos. Se duelen. Hay muchos que están en lista de oración, ya por tiempo, pero danos la paciencia suficiente para esperar en ti, porque sabemos que a su tiempo recibiremos nuestro milagro, nuestra respuesta anhelada que tenemos de ti. Gracias y permítenos también que tengamos la fe suficiente para aceptar tu voluntad en todos los momentos. Gracias te damos por los que están reunidos. Sabemos que hay muchos con enfermedades. Tienen quizá diabetes, cáncer, tienen quizá de enfermedades del corazón. Quizá ya también llegando a una edad donde ya la vida ha pasado el vigor de la vida y se llegan los años, como dice tu palabra, en los cuales no se encuentra el contentamiento, mas rogamos que tú seas nuestra fortaleza en todos los momentos de nuestra vida. Rejuvécenos, da a nosotros que podamos cobrar fuerzas nuevas cada mañana para que podamos seguir adelante y que podamos hacer tu obra redentora aquí en la tierra, que es lo que más importa. Que no desmayemos, que llevemos el mensaje de salvación donde quiera que vayamos y en la primera oportunidad podamos compartirlo con alguien. Gracias te damos porque sigues con nosotros. Ayuda a los niños, que son el futuro de la iglesia, que crezcan en gracia y en sabiduría con el concepto debido y también que no se pierda la esencia doctrinal y también que puedan guiarse por tu palabra siempre. Gracias porque estás usando finos instrumentos como maestros para ellos, para que aprendan de tu palabra. Y todos los que de alguna manera tomamos parte en el liderazgo de la iglesia, ayúdanos, sé con nosotros, para que podamos también instruir a los jóvenes, aquellos que van creciendo, que puedan ir también llevando tu palabra con una genuina fe, con un genuino mensaje, donde el mundo basará lo que es la salvación, porque tú lo has regalado a nosotros, nos las has revelado y aún seguimos aprendiendo. No lo sabemos todos, pero tú nos estás educando. Gracias porque estamos aquí presentes cada mañana. Bendice a todos aquellos los que aún no se han compartido un mensaje con nosotros, pero están presentes. Sabemos que hay muchos que tienen dificultad para comunicación, pero más sin embargo, sí pueden escucharnos. Llega hasta esas familias también, a los que están presos físicamente. Dales tú la oportunidad. Llega con consuelo hasta ahí también. Y los que en prisiones mentales se encuentran, libéralos tú, Dios mío, porque sabemos que el hombre muchas veces no puede. La inteligencia humana tiene un límite, pero tú sí puedes. Tú puedes desatar ligaduras. Tú puedes libertar al hombre de lo que son la prisión espiritual, la prisión mental. En ti hay liberación, pues lo hemos visto en los milagros que realizaste cuando estuviste aquí en la tierra. Aún resucitaste al que ya no tenía vida. Gracias te damos y te pedimos que en todo momento podamos tener el concepto debido para no olvidarnos de tu presencia. Llévanos siempre cerca de ti. Si hay alguien que en este día cumple años, te rogamos que tú le regales el día mejor en su vida. El mejor regalo viene de ti, que es la bendición. Con eso tenemos todo. Gracias también. Y te pedimos también por si hay algún matrimonio que está de aniversario, porque muchas veces no hemos leído los mensajes o no los alcanzamos a leer, pero tú sí los conoces. Y si hay uno está, y si en esta ocasión hay estas actividades de cumpleaños y de aniversarios, bendice tú a las almas que están, Dios mío, celebrando. En el poderoso nombre de Cristo Jesús, te lo he suplicado todo. Amén. Que el bendito amor de Dios, la gracia y paz de nuestro Señor y Salvador Jesucristo, la compañía y comunión del Espíritu Santo, nuestro eterno Consolador, sea con todos sus hijos, desde ahora y para siempre. Amén. Muy bien, mis hermanos, vamos a continuar adelante. Mientras voy a ir leyendo mensajitos, voy a poner una alabanza. Vamos a compartirles una alabanza. Y después, el suspiro del alma. Así es que, ¿qué dice la Biblia? Bueno, lo vamos a escuchar en esta bonita alabanza. ¿Qué nos dice la Biblia? ¿Qué mensaje trae para nosotros la Biblia?

0: Gloria a Dios, la Biblia nos encierra toda la verdad de lo que queremos saber. Ella nos dice todo lo que hay que hacer. Nada se quedó como cabo suelto al traducir las Sagradas Escrituras. Todo vino en paquete completo. Así es que, mis hermanos, vamos a compartir el suspiro, pero antes vamos a leer unos mensajitos aquí. ¿Qué les parece? Porque tenemos muchos hermanitos en conexión, aparte de los que están localmente, que les saludamos con mucho cariño a todos los que localmente se conectan. Ya saben quién son. El tiempo es corto muchas veces para decir los nombres, pero están siempre con nosotros. Gracias, mis hermanos locales y de Dallas, que siempre se conectan. También tenemos a nuestra hermana Cachita, que nos dice: Hola, buenos días, Juancito. Dios te bendiga. Saludos para ti y para toda la familia de la radio. Le doy gracias a mi Dios por este nuevo amanecer. Él te llena de su gozo, cariños y feliz sábado. Amén y amén. Gracias, mi hermana Cachita, porque siempre está en la sintonía. Gloria a Dios. Y vamos también a leer o a ver quién está aquí con nosotros. Tenemos a Migdalia Ayala, que nos está compartiendo siempre los suspiros. Gracias, Migdalia, saludando a todos en la radio. Y gracias por ser siempre instrumento fino en las manos del Señor. Patricia Favela también, buenos días. Mirla está con nosotros. Gracias, hermanita Mirla, que está siempre al pie del cañón. Gracias por tus colaboraciones. Nelson Baires también, buenos días, familia, bendiciones. ¿Es mi celular o no se escucha el audio? Ah, buenos. Sí, se está escuchando. Puede ser que haya sido tu celular. Ajá. Sí, pero digamos como quiera. Sí, puede haber fallitas, pero no, estamos siendo monitoreados y se ha escuchado. Pero bueno, Maribel Fife nos dice buenos días y bendiciones. Y la familia Moracé no se queda nunca, está presente. Gloria a Dios. Miki también aquí con nosotros. Todo se escucha muy bien, dando respuesta a quien no hoy escuchaba bien. Buenos días, saludos para todos en este día santificado. Dios les bendiga. Sigue diciendo Miki aquí. Y bueno, Delia Susana Castro también nos da su cariñoso saludo, como siempre, incluyéndonos a todos en este bendecido día, en este bendecido devocional que nos compartimos el amor los unos por los otros cada mañana. Y también da gracias por la perla a la hermana Judith, que nos siga fortaleciendo con esas perlas bonitas como la de esta mañana. Ena Mata, amén, buenos días, bendiciones, gloria a Dios. Germania Guerra también nos dice, buenos días hermanita Rosita y hermano Juan, saludos en el nombre de Jesús. Y muchas gracias a nuestro Padre Celestial por un día más de vida que nos da y muchas bendiciones para todos los hermanos en sintonía. Amén. Elba Barroso, buenos días hermanos, bendiciones, feliz y bendecido sábado para todos. Nuestra hermanita Amelia nos dice un nutrido amén. Buenos días para todos mis hermanos en Cristo. Delia Susana Castro, preciosa alabanza, aleluya. Lila Polo también está con nosotros, nos dice buenos días, feliz día, Dios les bendiga. Elcita Saborín, bendiciones Miki, Juan y familia de la radio. Elcita en sintonía, gloria a Dios. Elba Barroso nos dice, hermosa alabanza, ¿qué grupo la canta? ¿Cuál? Esta alabanza que acabamos de poner, la canta un solista, yo sé, la alabanza, no me acuerdo cómo se llama el solista, porque yo nomás tengo, bueno, aquí sí me dice, incluso déjeme ver si alcanzo a ver, pero no, me dice la Biblia audio original, así me lo bajó de YouTube, pero le podemos decir en un ratito más quién la canta. Es un muchacho muy joven, se ve, pero bueno, más al ratito lograremos ver el nombre. A ver, déjenme ver dónde me quedé yo. Ah, ok, aquí sí. Vamos a leer. ¿Qué nos dice Nelson aquí? Hermanos, por favor, oren por mi hermana Aleida en Honduras. Ella es la que salió bien con la cirugía que encontró el cáncer benigno. Ayer me llamaron después del devocional. Fue internada y fue directo a cirugía. Algo con su hígado. No me dieron detalles. Todo salió bien, gracias a Dios, pero estará internada por una semana. Gracias, familia. Dios tenga misericordia. Gracias, Nelson, por compartir esto. Pues nos unimos en oración. Todos, ya saben, compartiendo aquí las peticiones, todos rogaremos como una sola persona al mismo tiempo. Mervalia está con nosotros. Dice, orando por su hermana, mi hermano Nelson. Gracias, hermanita Mervalia, saliendo enseguida al auxilio en oración. Reina del Río dice: buenos días, querida Miki, Juan y Mervalia. Bendiciones a la gran familia de la radio escuchas. Feliz Santo Sábado. Amén, gloria a Dios. Gracias, Reina. Corrección. Tumor benigno, disculpen, dijo Nelson. Amén, ok. Entendimos la idea, Nelson. Gracias por aclararnos. Muchas gracias, hermanita, le dice a Merva, porque está también ya tendida en oración. Amén, gloria a Dios. Aleluya, bendita oración, dice Delia Susana Castro. Y nos vamos rápidamente al de Panamá, porque aquí tenemos también hermanitos que están en sintonía. Silvia Kiel, gloria a Dios que está aquí con nosotros. Gracias, hermanita Silvia, por siempre asistirnos con su presencia. Dalis López también se encuentra en la sintonía, gloria a Dios, deseándonos un feliz sábado para la hermandad radial, para Miki Juan y todos nosotros. José de Ramos, en sintonía siempre con el inseparable Alan, nuestro hermanito Alan, que siempre está glorificando el nombre de nuestro Dios. Y él hace su esfuerzo también cada mañana, como todos nosotros. Está también Silvia Kiel, amén por Linda Perla, gracias y bendiciones, hermana Judith, Argelis Santana. Buenos días, hermano Juan, hermana Ros y toda la hermandad. Dios les bendiga grandemente en este nuevo día. Feliz sábado para todos. Silvia Kiel, gloria a Dios por hermosa y bella alabanza. La Biblia dice. Hilda Santana, buenos días, hermano Juan, hermana Miki y toda la hermandad radial. Saludos y muchas bendiciones. Feliz y bendecido sábado. Elías Delgado está con nosotros. Gracias, hermanito Elías, por estar con nosotros. Y por cierto, le debo, me parece que una pista que me pidió, la tenemos pendiente. Me estaba yo recordando, a veces apunto todo y luego llego a recorrer qué es lo que tengo apuntado aquí. Y bueno, creo que le debo una alabanza, la voy a buscar en su chat y se la voy a compartir. Discúlpeme, porque a veces sí se me olvidan las cosas. A veces las dejo pendientes, pero otras veces se me olvidan. Mayra Caballero está con nosotros. Buenos días, hermana Miki, hermano Juan y hermana Mervalia y toda la hermandad. Bendiciones, feliz sábado. Pido oración por toda mi familia. Mervalia con nosotros. Hoy está de cumpleaños nuestra querida hermana Elcita. Ay, Elcita está de cumpleaños. Gracias porque me lo recordó antes de irnos. Vamos a felicitar. Y oramos por los cumpleañeros. Los incluimos todos en la oración, aunque no sepamos quién. Pero la felicitación también se la vamos a compartir. Amén, bendita oración. Y bella alabanza, nos dice nuestra hermanita Silvia aquí, el Mayra Caballero con nosotros. Feliz cumpleaños, Alcita. Feliz 82 aniversario. Gloria a Dios. Boris Huira con nosotros. Gloria a Dios. Nid Barroso también está con nosotros. José Delgado también está en la sintonía. Ah, ok, bueno. Me pidieron la alabanza, así es que se las voy a compartir. Silvia Kiel, gracias, Juan, por su apoyo en oración. Felicidades, Elcita. Y Pablo Cárdenas se hace presente también. José de Ramos, sí se escucha. Amén, asistiendo ahí a la información de que sí se está escuchando. Dios les bendiga en este día especial. Feliz cumpleaños para Elcita. Pablo Cárdenas, creo que era de... ok. Nos dice que era Herubéis. No, no es Herubéis quien la canta. Es otro muchacho que canta. La Biblia dice. Así es que la Biblia nos sigue diciendo que nos apuremos a entender los mensajes de salvación. Así es que, mis hermanos, ¿qué nos dice el suspiro? Bueno, lo vamos a escuchar ahora. Así es que, pendientes.
1: El que fuere como un niño. ¿Quién será el que entrará en el reino de los cielos? Tomó Jesús a un niño y lo puso en medio de sus discípulos y dijo: de cierto os digo que si no os volviereis y os hacéis como niños, no entraréis en el reino de los cielos. Cualquiera que se humilla como este niño es el mayor en el reino de los cielos. Así aclaró Jesús la inquietud que tenían sus discípulos sobre quién sería el mayor en el reino. Jesús también te está diciendo: el que quiera entrar en el reino de los cielos debe ser tan humilde como un niño, y cualquiera que reciba a uno que se comporte como un niño está recibiendo a Jesús. Jesús está dando una gran enseñanza que nos hace comprender y desear ser como los niños, porque ellos perdonan con facilidad, no guardan rencores ni sienten remordimientos. En los niños tampoco crecen las raíces de amargura. Los niños están alegres, se contentan con pequeñas cosas y no muestran ambiciones, orgullo ni arrogancia. Dejad los niños venid a mí y no se los impidáis, porque de ellos es el reino de los cielos. Te comportas con la inocencia y la sencillez de un niño, entonces también es tuyo el reino de los cielos. Amado Hijo de Dios, aunque hayas llegado a la edad adulta, aunque seas un líder, un padre de familia, aun cuando tengas grandes responsabilidades, si aspiras un día llegar a la Canaán celestial, a la ciudad de los salvados, al reino de los cielos, debes comportarte como es debido y como a Dios le agrada. Porque allá, al cielo, podrá llegar solo el que fuere como un niño. Suspiro del alma por nuestra hermana Migdalia Ayala.
0: Amén, gloria a Dios. Y referente a lo que estábamos hablando de la Biblia, que es todo para el hombre, la educación, la transformación. Aquí se aplica esta parte, la transformación, porque el hombre, aunque fuera entrado en años, puede tener 50, 70, 80, 90, pero cuando es libertado mentalmente y espiritualmente por la palabra de Dios, viene a ser como un niño. El que no fuere como un niño, no sería bien difícil. ¿Y qué es un niño? Un niño todo lo olvida, todo lo perdona, todo rencor al ratito lo devuelve con una sonrisa. Eso es lo que debe ser el hombre, o debemos ser, para poder anhelar entrar en esa categoría de niños. Y si no fuéramos de esta manera, ¿cómo podríamos iniciar una vida cristiana ya a la edad de 70, 80 años, 50 o 30, donde nos sorprenda la palabra del Evangelio? Ahí se sufrirá o se pasará una metamorfosis del hombre. Tendrá que ser del hombre que es rudo al hombre que es paciente, benigno, comprensivo, amoroso en todos los aspectos. Así es que la Biblia transforma y nos dice eso en todo el mensaje. Así es que vamos a compartir ahora, mis hermanos, una felicitación para la cumpleañera. No nos podemos ir antes de que otra cosa suceda. Vamos a compartirle felicidades y alegría para nuestra cumpleañera, Elcita. Gócese con esta felicitación.

Gloria a Dios. Bueno, ahí quedó la felicitación que de todo corazón le dedicamos a nuestra hermana Elcita, quien está de manteles largos. Goces, Elcita, con todos los mensajitos que están entrando aquí en los chats de felicitaciones. Y nosotros nos unimos a todos los hermanos que están con alegría felicitando a nuestra hermana Elcita. Que hay una edad donde ya se llega, pero miren, la fortaleza de Dios sigue ahí. Todavía hay fuerza en el hombre, porque la ha vivido, ha dedicado vida al ministerio de Dios, y la persona crece con energías, llega a la vejez aún moviéndose como jovencita. Así es que, Elcita, de todo corazón, que Dios la bendiga hoy y siempre, y la bendición que viene de lo alto sea el mejor regalo para que usted obtenga con alegría. Nuestro hermanito Pablo Cárdenas aclarando, claro que sí. La Biblia sí, yo me acordaba ahí el nombre más o menos, pero no lo quise decir. Lenny Salcedo es quien canta la Biblia, dice. Así es que vamos a continuar adelante. Qué bello suspiro, hermanita. Dios continúe bendiciendo tu vida. Le dice Nelson a Migdalia, el que fuera como un niño. Y claro que sí, qué ideas tan buenas tiene Migdalia para recordarnos que hay que ser como niños. Lo que la Biblia enseña es que hay que ser pacientes, benignos, amorosos, compartiendo. Los niños no pueden negarse las cosas, tienen que compartírselas. Los humanos tenemos que seguir estos ejemplos cuando fuéramos ya en edad adulta. ¿Ok? Gloria a Dios por lindo suspiro. Gracias, hermana Migdalia y Mirar, y bendiciones nos dice nuestra hermanita Silvia Kiel, aunque es Mirla la voz que se oyó en el suspiro. Ok, vamos a continuar adelante, ya casi nos estamos yendo, pero bueno, cumplimos nuestro cometido, que es lo que Dios nos permite hacer cada mañana. Damaris nos dice bendecido día para todos. Así es que, Damaris, gracias también por estar presente, y sabemos que como fuiste también aquí, se hizo un ambiente bueno en el cumpleaños de Damaris, que la felicitamos todos. Gracias, Damaris, porque siempre bien aguerrida. No se deja vencer por las pruebas. Damaris, sigue adelante. Preciosa alabanza, aleluya, amén. La Biblia dice, gloria a Dios, aleluya, dice nuestra hermanita Delia Susana Castro. Damaris Juárez, amén, gloria a Dios. Milena Molina está con nosotros, gloria a Dios, lluvias de bendiciones, feliz sábado para todos. Delia Susana Castro sigue glorificando por el suspiro. Damaris, yo también me meto en esa felicitación, preciosa alabanza. Amén, claro que sí, todos estamos contagiados de esa alegría. Migdalia Ayala, feliz cumpleaños, querida hermana Elcita. Que Dios te bendiga y te regale un día muy especial. Y también le desea feliz cumpleaños a nuestra hermanita Delia Susana Castro, y que le dé salud y derrame muchas bendiciones sobre usted y su familia. Amén. Damaris, Elcita, disfrute su día. Al igual que nosotros nos unimos a ese pensamiento de nuestra hermanita Damaris. Nelson, felicidades, hermana Elcita. Damaris Juárez, como niños buenos, porque hay niños muy tremendos. Y eso sí, Damaris, tienes mucha razón. Hay que ser como niño para entrar en el reino de los cielos. Pero niño en la categoría que puede entrar, porque dice ella, hay niños tremendos. Gloria a Dios. Bueno, vamos a continuar, mis hermanos, ya llegando casi a la recta final. Tenemos tiempo para poner creciendo en Cristo cada día más y más. Me da mucho gusto que hemos estado muchos, y ya mañana tendremos más tiempo esperando a nuestro Dios, que mañana podamos también estar aquí en el devocional. No sabemos qué pasará, pero lo que sí sabemos es que tenemos una misión, y es la que Dios nos ha encomendado, que estemos aquí compartiendo de su palabra, y mañana con su poderosa ayuda estaremos de regreso. Así es que quédense en ambiente familiar, quédense en sábado glorioso de Jehová, crezcamos en Cristo cada día más y más, y nos encontremos aquí mañana. Así es que el Señor permanezca en cada hogar, mis hermanos. Hasta mañana. Su hermano en Cristo, Juan Hernández, les dice hasta mañana.

La historia nos cuenta que Jorge Federico Händel, durante 24 días, creó una de las composiciones más renombradas en el mundo musical religioso. El Mesías, título de su obra, produjo un cambio maravilloso en la vida de Jorge Federico Händel. El gran compositor había llegado a un fatal momento de su vida cuando todo le parecía inútil. Ya nadie se complacía en escuchar sus composiciones musicales. La inspiración había huido de él y estaba, digámoslo así, en bancarrota. Una noche profundamente desanimado regresó a su casa decepcionado y obsesionado por una sola idea: descansar, dormir, olvidarlo todo. Al llegar a su estudio, vio una carta sobre su mesa de trabajo. ¿Qué contendría aquella carta que descansaba sobre el escritorio? La abrió y al ver la palabra oratorio, tiró la carta a un lado. ¿Quién estaba burlándose de él? Todos sus últimos esfuerzos en componer oratorios había fracasado. Rompió en mil pedazos la carta, pisoteó con cólera el suelo y luego cayó sobre su cama deseoso de dormir. Pero el insomnio se apoderó de él. Una tempestad agitaba su pecho. Al fin se levantó, encendió nuevamente las velas y llevó el manuscrito hacia la luz. Leyó el título El Mesías y enseguida las palabras consolaos, consolaos. Estas le llamaron la atención. Era el maravilloso principio de la poesía y a la vez un desafío celestial al ánimo apagado del compositor. Apenas había leído las primeras palabras cuando éstas empezaron a traducirse en un lenguaje musical que dilataba, elevándose triunfalmente hacia el cielo. Una vez más, Händel oyó tonos musicales después de una larga sequía de inspiración. Con los dedos temblorosos pasaba las páginas. Se sentía llamado a elevar su voz con gran fuerza en un numeroso coro. Ya oía vibrar los instrumentos al soplo poderoso de las tubas, sostenido por los acordes fulminantes del órgano. Desapareció el cansancio, fue bañado en un mar de tonos musicales que corrían como olas sobre su alma, agitando la inspiración dormida. Tomó su Biblia y empezó a leer las profecías del Mesías prometido, su advenimiento y al fin su ascensión al Padre. El fuego divino ardía nuevamente en su ser, las lágrimas inundaban sus ojos. Tomando la pluma comenzó a traducir sobre el pentagrama lo que resonaba en su mente y en su corazón. Sus dedos corrían incansablemente y pronto se vieron las hojas del papel cubiertas de extraños signos musicales. La ciudad dormía bajo el manto de una densa oscuridad, pero el espíritu de Händel estaba iluminado por una luz celestial y su cuarto vibraba de música. Día y noche estuvo entregado a su tarea, viviendo y respirando una atmósfera de ritmo y tonos. Cuanto más se acercaba el fin de su composición, con mayor violencia le azotaba el temporal de esta furiosa inspiración. Ya pulsaba las cuerdas del clavicordio, ya cantaba, ya escribía con ligereza hasta agotar la fuerza de sus dedos. Nunca antes había vivido una similar batalla musical. Quedaba solo una palabra para ser ungida de la iluminación. El amén. Dos palabras de esas dos sílabas debían ser construidas sobre un monumento que alcanzaran los cielos. El compositor dilató la primera sílaba hasta sentir que llenaba
no solamente una catedral, sino también la misma cúpula del cielo. Al fin, después de 24 días, un milagro en el mundo de la música fue terminado: el oratorio. La pluma cayó al suelo y Handel durmió por 17 horas. Al levantarse, se sentó al clavicordio y tocó con desbordante alegría la última parte del Mesías. Una vez que hubo terminado, un amigo le dijo: "Nunca en mi vida he escuchado cosa parecida". Handel, con la cabeza inclinada, respondió: "Dios me ha visitado". Hombre que me escuchas, quizás usted también, como Handel, sienta que todo su esfuerzo ha sido en vano, ha fracasado. Porque la gente que está a su lado no le reconozca ni quiera saber de sus logros y por ello sienta que su inspiración se ha apagado. Es probable que se sienta cansado ahora mismo y por ende con deseos de descansar, dormir y olvidarlo todo. Si este es su caso, en estos momentos debieras escuchar la voz divina que escuchó el profeta triste y apagado. ¿Qué haces aquí, Elías? He sentido un vivo celo por Jehová, Dios de los ejércitos, porque los hijos de Israel han dejado tu pacto, han derribado tus altares y han matado a espada a tus profetas, y solo yo he quedado y me buscan para quitarme la vida. La respuesta de Dios para el profeta Elías no se hizo esperar. Sal fuera y ponte en el monte delante de Jehová. Dios no quiere que sus hombres valientes permanezcan en sus cuevas, acobardados por las amenazas que reciben y las persecuciones de la vida. Él los llama, Dios los llama afuera, para que salgan de sus cuevas, porque los hombres de Dios son hombres de acción que cumplen con la misión encomendada. Elías pensó que estaba solo en la misión que Dios le había dado, pero habían 7,000 rodillas que no se habían doblado ante Baal. Hombres que estaban testificando de Dios sin claudicar. Por eso Jehová le dio una nueva misión a Elías. Elías, vuélvete por tu camino, por el desierto de Damasco, llegarás y ungirás a Hazael por rey de Siria. Dios no había terminado su obra con Elías. De igual forma, Dios no ha terminado su obra contigo.

cuando huía de Jezabel porque quería matarlo, caminó por el desierto un día y llegó a sentirse sin fuerzas. Pero un ángel vino y alimentó al profeta. Dice Primera de Reyes 19 del 4 al 8. Y él se fue por el desierto un día de camino y vino y se sentó debajo de un enebro. Y deseando morirse dijo, basta ya, oh Jehová, quítame la vida, pues no soy yo mejor que mis padres. Y echándose debajo del enebro, se quedó dormido. Y he aquí, luego un ángel le tocó y le dijo, levántate, come. Entonces él miró y he aquí, a su cabecera, una torta cocida sobre las ascuas y una vasija de agua, y comió y bebió y volvió a dormirse. Y volviendo el ángel de Jehová la segunda vez, lo tocó diciendo, levántate, come, porque largo camino te resta. Se levantó pues y comió y bebió, y fortalecido con aquella comida, caminó 40 días y 40 noches hasta Horeb, el monte de Dios. Dios envía a sus ángeles para que nos alimenten. ¿Sabía usted? Para que nos sustenten en tiempos de prueba. Sin embargo, se espera que los hombres de Dios sean diligentes, se esfuercen y sean valientes. Los hombres de Dios son hombres que ponen su fe en acción. ¿Dónde están los hombres de acción? Dios está buscando hombres de acción. Hay mucho que hacer. Hay hierbas malas que tenemos que arrancar. Hay buenas semillas que debemos sembrar. Hay cosas malas que debemos destruir. Y hay cosas buenas que debemos edificar. ¿Dónde están los hombres de acción? Dios hizo al hombre conforme a su imagen y semejanza. ¿Con qué fin? Con el fin de tener comunión con él. Y lo habilitó para que siempre fuese un hombre de acción. El hecho de llenar, fructificar y sojuzgar la tierra nos habla de trabajo, de actividad. Dios siempre pensó que el hombre debía ser utilizado para llevar a cabo sus planes y voluntad en el mundo. El hombre es considerado como la gran obra maestra que corona la creación. Dios lo hizo bueno, recto, sabio y piadoso. Pero vemos en Génesis que el hombre se desvió, desobedeció y quebrantó el mandato divino. En el libro de los Romanos, la Biblia nos revela esta verdad. Dice que los hombres, habiendo conocido a Dios, no le glorificaron como a Dios, ni le dieron gracias, sino que se envanecieron en sus razonamientos y su necio corazón fue entenebrecido. El hombre por su pecado se rebeló, se escondió y se apartó del camino de Dios. Por eso Dios se acerca y se inclina y observa la tierra con su mirada, buscando hombres que le teman, que crean verdaderamente en él y hagan su voluntad. Hombres que le amen y le sirvan. Dios desea usarlos para llevar su mensaje de salvación a este mundo. Teniendo en cuenta estas verdades, hoy quiero demostrarte tres cosas que son una realidad en la relación de Dios con el hombre y viceversa. Primero, quiero decirte que Dios te está buscando a ti. Segundo, Dios te está buscando para que enseñes a otros hombres su verdad y trabajes junto con ellos en su obra. Tercero, Dios te ha puesto a ti y a mí como piedras vivas en su iglesia y en el seno del hogar para edificar una casa espiritual y un sacerdocio santo. Estas son tres verdades dignas de encomiar y ampliar. Permíteme comenzar con la primera verdad. Dios te está buscando a ti. Dice Salmo 14:2 que Jehová miró desde los cielos.

sobre los hijos de los hombres, para ver si había algún entendido que buscara a Dios. En esta búsqueda paciente, celosa, amable, halló al justo Noé, hombre limpio con suficiente fuerza interior para seguir construyendo el arca, para salvarse él y su familia y cumplir los designios de Dios. También Dios encontró a Moisés humillado y perdido en el desierto, un varón tan dedicado que estuvo dispuesto a renunciar a una herencia terrenal y ser usado por Dios para liberar a su pueblo esclavizado en Egipto. Descubrió en David a un pastorcillo rudo en el monte, quien bajo el aceite de la unción llegó a ser rey conforme al corazón de Dios, y de su linaje vino la salvación del mundo, el Redentor, el Mesías. Miró a Pablo, a quien llamó para una obra tan gloriosa de predicar, escribir, edificar la iglesia, haciendo una gran obra como misionero en todo el mundo conocido en aquel entonces. Dios te está mirando ahora a ti, como el alfarero mira al barro y se ilusiona para formar de ti una gran vasija. Lo único que ilusiona al alfarero es poder trabajar sobre el barro, y en sentido figurado, el alfarero está requiriendo que el barro que somos tú y yo nos dejemos moldear por él. Él tiene pleno control de la masa de barro y hace de ella lo que quiere. Pero le agrada que la masa sea suave, sea dócil. Esto nos habla de la sencillez y la humildad. Dios mira a hombres sencillos y humildes. Mira lo que dice el alfarero divino en Isaías 66:2. Mi mano hizo todas estas cosas, y así todas estas cosas fueron, dice Jehová, pero miraré a aquel que es pobre y humilde de espíritu y que tiembla a mi palabra. Aquel que está deseoso de obedecer mi palabra. Para poder obedecer a Dios debemos ser hombres humildes y sencillos, susceptibles a la voz de Dios. Esa voz debe hacernos temblar, debe remover nuestra voluntad, debe provocar en nosotros un espíritu dócil y humilde. Porque en segundo lugar, Dios está buscando a hombres que enseñen a otros hombres su verdad y trabajen junto con ellos en su obra. Y en verdad, yo no podría cumplir con ese mandato divino sin ser un hombre humilde. La humildad y la sencillez son necesarias tanto para enseñar a otros como para trabajar con otros en el reino de Dios. ¿Sabía usted? No podemos trabajar en la viña del Señor siendo pendenciero. Esto significa buscapleito. Los unos con los otros no debemos ser pendencieros, porque en realidad no podríamos nunca trabajar en equipo y cumplir con la misión de Dios. En Hechos 15:35 se nos dice que Pablo y Bernabé continuaron en Antioquía enseñando la palabra del Señor, anunciando el evangelio con otros muchos. ¿Estos otros muchos de dónde salieron? Bueno, del ministerio de la predicación en equipo. El propósito de Dios es que enseñemos a otros hombres su verdad y trabajemos colaborativamente con ellos en su obra. Como vemos, aquí no hay espacio para el egocentrismo, o para el partidismo, o para el orgullo, o la arrogancia, o la vanagloria. El Señor nos ha colocado en su cuerpo, su iglesia, para que trabajemos en equipo. Puede darse el caso que en algún momento dado, debido al pecado que todavía mora en nosotros, existan desavenencias, diferencias tan obvias como las que existieron entre Pablo y Bernabé por causa de Marcos, que llevaron a Pablo y a Bernabé a separarse.
Sin embargo, algo muy curioso vemos aquí. Aún así, no se perdió el espíritu de colaboración en el trabajo de la obra de Dios, porque Bernabé tomó a Marcos y Pablo.

0: Gloria a Dios. Id a buscar en las montañas, por todos lugares, a los errantes, y ellos allí en Cristo tendrán seguridad, porque en Cristo hay seguridad. Vamos a comenzar orando para que Dios nos bendiga a través de esta programación especial. Nuestro hermano Randall Pineda hará esta oración especial de una mañana con Jesús. Oremos.
1: Amantísimo Dios y Padre Celestial, de tu presencia vengo rogando el perdón de mis pecados. Padre Celestial, en esta hora encomendamos toda esta programación. Rogamos que en tu inmensa misericordia tú hagas uno especial en cada uno de los que nos escuchan, Dios del cielo, que puedas usar a cada uno de tus hijos de una manera especial, como un instrumento útil en tus manos, para que podamos compartir de tu palabra alegremente y que sea de bendición para quienes nos escuchan. Padre amado, todo lo ponemos delante de ti en esta mañana y que podemos glorificar tu nombre y gozarnos en ti. Te lo pedimos y todo en el nombre sagrado de tu Hijo Jesús. Amén.
0: Gloria a Dios. Bueno, decía la alabanza que nuestra misión es ir, porque fuimos llamados por el Señor a traer a los errantes, a los dolientes. ¿Para qué lo vamos a traer? ¿Por qué vamos a hablarle de Cristo? Porque Cristo es esa esperanza. Cuando estás afligido, enfermo, hay poder en Jesús. Cuando quieres ser salvo de toda maldad, hay poder tan solo en mi Jesús. Quieres vivir y gozar santidad, hay poder en Jesucristo, nuestro amado Salvador. Y por eso vamos, predicamos, hablamos y comunicamos la verdad del Señor cantando esta preciosa alabanza congregacional unidos. Hay poder en Jesús. ¿Quieres ser libre de orgullo y pasión? Tan solo hay poder en Jesús. ¿Quieres vencer toda cruel tentación? Tan solo hay poder en mi Jesús. Y por eso vamos a entonar la alabanza de nuestro himnario, el himno número 125, Hay poder en Jesús.
2: Aleluya.

0: Gloria a Dios, hay poder, sí. Por eso es que vamos de lugar en lugar llevando el mensaje de salvación, porque hay poder en Jesucristo. Salva de la maldad, de la cruel tentación, del orgullo, de todo lo que afecta al ser humano, el Señor lo salva. Bueno, hoy estamos culminando casi la semana o el mes de la Biblia. Y hoy también tendremos algunas curiosidades bíblicas importantes que se encuentran en la palabra del Señor. Dice así un escrito importante: en nuestra vida diaria confiamos en las reglas. Si vamos conduciendo, el semáforo en rojo es una orden clara, una ley que asegura la supervivencia de todos. Si esa señal falla, el resultado es inmediato y catastrófico, un caos total. Hoy el mundo vive bajo la tiranía del semáforo roto. La sociedad ha declarado que las leyes morales de Dios son obsoletas, ignorando su señal en rojo contra el pecado. Esta es la raíz de la crisis que vemos a nuestro alrededor. La desintegración familiar, la desesperanza y la violencia. El mundo está chocando porque ha decidido vivir sin el plan del diseñador, que es Cristo Jesús. Esta anarquía moral es la señal más clara que estamos viviendo en los tiempos postreros. En 2 de Timoteo 3:1, el tiempo de la corrección se acorta y la venida de Cristo está más cerca que nunca. Si el caos ha invalidado las carreteras de su vida, ¿no será porque usted también ha ignorado las señales divinas? El camino del insensato es derecho, en su opinión, mas el que obedece al consejo es sabio, Proverbios 12:15. La fe sin obediencia es como una casa con cimientos, pero sin techo. Es inútil ante la tormenta. Considere al constructor que comenzó su casa con diligencia. Puso una base sólida, aceptó a Jesús, pero a mitad de la obra se cansó de seguir los planos exactos del arquitecto, la palabra de Dios. Empezó a añadir materiales baratos y a quitar vigas estructurales, pensando, da igual, no creo que haya tormenta tan fuerte. La fachada parece fuerte por fuera, pero dentro es débil. Una fe que solo se muestra en público, no en privado. La falta de disciplina. El constructor se confió en su propio gusto en lugar de seguir la rectitud de los planos, la palabra. Muchos cristianos viven así, han aceptado la base de la salvación, pero han dejado de lado la santificación, la pureza y la renunciación del arquitecto. La escritura nos advierte, la tormenta vendrá. Solo una vida construida enteramente sobre todos los planos del Señor resistirá el juicio final. No podemos permitir que la vanidad, los vicios o la moda de este mundo sean el material de nuestra edificación. Necesitamos un compromiso total, renunciando a la oscuridad. San Juan 3:19 dice, y siguiendo su diseño de pureza en el corazón, la palabra y la conducta, dice el apóstol Pablo en 1 Timoteo 2:9. Amigo oyente, no permita que su vida espiritual sea una ruina en la hora final. Es tiempo de dejar de seguir el semáforo roto de este mundo y tomar una decisión firme. Terminar de construir la casa de su vida según el plan perfecto de Jesús. Es el arquitecto de la vida eterna. Su palabra son planos perfectos. Entra a su vida, encuéntrate con Cristo, porque Él es la solución. Ahora vamos a escuchar una alabanza especial en uno de nuestros cantores. Vamos a escuchar a nuestro hermano Ali Benjamín Suquial con su alabanza especial en esta mañana, una mañana con Jesús.
1: Amén, gloria a Dios. Le vamos a glorificar el nombre del Señor en esta preciosa mañana, pues, que reciba la gloria y la honra. Y con esta alabanza quiero decirle que solamente en Cristo hay ese refugio que necesita nuestra alma. Así hace muchos años lo viví yo, perdido, muerto en delitos y pecados, metido en vicio y en cuantas cosas allá en los barrios de Samaria. Y un día Cristo llegó a mi vida. Él me cambió, Él me transformó. Yo pensé que no iba a llegar, pero gracias a Dios. Y si tenemos vida, glorifiquemos el nombre de Dios, porque Él es el único que tiene el poder. Solamente tenemos que tener decisión para decir sí, Señor Jesús. Gloria al Señor. Vamos a meditar en esta preciosa alabanza. Digno de gloria, Señor. En medio de la tormenta, en medio de la lucha, ahí está, Señor, para escucharte.

Aleluya. Gracias, Señor Jesús. Gracias. Gracias, Jesús, por tu amor, por tu misericordia, por llegar a mi vida.

aleluya. Dice la palabra del Señor que Él es nuestro refugio, nuestro pronto auxilio en medio de las tribulaciones. Alabado sea el nombre del Señor. Digno.

0: Aleluya, gloria al Señor. Y decimos, el Salvador, Jesús, Jesús, aleluya.
1: Gloria a Dios, sí. Dulce refugio, solamente lo encontramos en Jesucristo. Y a veces tenemos en nuestros corazones el deseo tal vez de escuchar de Dios, pero a veces está duro, difícil. Pero dice la palabra de Dios: os daré un corazón nuevo y pondré espíritu nuevo dentro de vosotros. Y quitaré de vuestra carne el corazón de piedra y os daré un corazón de carne. El Señor quiere quebrar nuestro corazón, no para destruir o destruirnos, sino para quitar de mí todo aquello que me ha endurecido. Rompe la indiferencia, Señor, de mi vida, el orgullo, la autosuficiencia y todo aquello que me impide sentir lo que tú sientes. Quita de mí el corazón de piedra y dame un corazón de carne, sensible a tu voz, sensible al dolor del otro, sensible al pecado y sensible a tu presencia. Vamos a escuchar con una alabanza especial a Dagnis Núñez con el título Quiébrame el corazón.

0: Gloria a Dios, sí, efectivamente. Señor, podamos decir, si mi corazón se ha endurecido, quiébralo. Si se ha enfriado, enciéndelo. Y si se ha acostumbrado a tu presencia, despiértalo. Y si se ha levantado muros donde tú quieras que hubiera amor, derríbalos. Dame un corazón nuevo, un corazón de carne, un corazón que pueda escucharte, obedecerte, amarte y servirte, Señor. Quiébrame ese corazón. El Señor nos está llamando en esta mañana preciosa. Vamos a seguir escuchando más cosas especiales, pues estamos en el mes de la Biblia. Y en la tarde se estará leyendo nuevamente la palabra de Dios. Pero ahora tenemos curiosidades, cosas que se encuentran en la palabra de Dios. Y con nosotros nuestra hermana Deila Rocha con este tema especial, curiosidades de la palabra del Señor.
1: Sí, buenas tardes, buenos días. Dios les bendiga de manera especial y seguimos con más curiosidades bíblicas, aquellas cosas que la Biblia hace mucho tiempo atrás fue escrita. Pero tenemos un Dios sabio, tenemos a un Dios entendido, tenemos un Dios todopoderoso, y Él hace una comparación muy bonita, y es respecto al trabajo. Es el trabajo de las hormigas. Mire lo interesante que nos manda a trabajar con diligencia. Dice, ve a la hormiga, mira sus caminos y sé sabio, la cual no tiene capitán, ni gobernador, ni señor. Prepara en el verano su comida y allega en el tiempo de la siega su mantenimiento. Dios nos manda a no ser perezosos, sino a trabajar con diligencia. Eso lo podemos encontrar.

Los astros tienen nombre. Conocemos que al sol, la luna, las estrellas, Júpiter, Marte, Venus, pero ya la palabra de Dios registraba el nombre de dos de ellos, y esto lo podemos encontrar en el capítulo de Hechos, capítulo 14, 12, que habla acerca de dos hombres que fueron llamados por planetas, a Bernabé, que fue llamado como Júpiter, y a Pablo lo llamaron como Mercurio. Esto lo encontramos.

inteligencia y sabiduría para que puedan entender y comprender estas cosas, todas estas maravillas, todas estas curiosidades, la poder

0: sabiduría. Seguimos adelante.
1: Gloria a Dios, como dice la alabanza. Como dice esta preciosa alabanza, la palabra del Señor. Padre, tu palabra es mi delicia y mi solaz.

0: Gloria a Dios, sí, así es la palabra del Señor, es un faro que alumbra nuestra vida diaria. Y si usted quiere conocer a través de ella, ella ilumina todo el camino del hombre. Queremos saber dónde está el Señor, dónde está Jehová. El pueblo de Israel se lo preguntó a través del profeta Isaías. El pueblo dijo, ¿dónde mora Jehová? ¿Dónde habitó Dios? Y se preguntaban esto porque el pueblo había salido de Egipto. Y cuando estaba por el desierto se acordaban de todas las maravillas que Dios había hecho con ellos. Y el pueblo pensaba, ¿por qué en el templo allí Dios estaba? Era necesariamente con ellos. Pero ellos creían de esa manera, pero el Señor, el profeta decía, mientras su corazón se había alejado de Dios, no podía estar Dios. ¿Dónde está Dios? Bueno, con esta preciosa alabanza, nuestro hermano Efraín Gómez nos eleva el nombre del Señor.
1: Gloria a Dios. Una pregunta que la humanidad se hace: si existe Dios, ¿por qué hay tanta maldad, tanta humanidad sufriendo? Bueno, aquí está la pregunta y respuesta a la vez.

0: Dios al mundo, que ha dado a su Hijo unigénito, para que todo aquel que en Él cree no se pierda, mas tenga vida eterna en su nombre. Que Dios te bendiga.
1: Gloria a Dios. Ese es el Dios del amor. El que te ha suplido todo. Decía la alabanza, el que te ha dado todo. La familia, la esposa, los hijos, el hogar, el trabajo, el sustento, el que te cuida, el que te protege. Pero a veces nos alejamos de Él. Y así sucedía con el pueblo de Israel, alejándose de Dios y pensando a veces que las cosas que hacemos están bien delante de Dios y nos creemos que estamos cerca de Él. Pero el profeta fue mandado por Dios para decirle al pueblo que su corazón estaba lejos de Dios, que sus sacrificios no daban todo lo que necesitaban porque no había sinceridad. Y puede sucederle a cualquier ser humano apartarse del camino de Dios o creer que estamos en el camino correcto. Pero quiero invitarte, porque el Señor quiere hacer un cambio especial en tu vida, en tu corazón. Y hoy es ese día aceptable. Hoy es ese día de salud. No endurezcáis vuestros corazones ni tengan miedo. Dice así la palabra del Señor, donde será basado este mensaje en esta mañana, en el Evangelio. San Juan capítulo 8, versículo 36. Dice así la palabra del Señor: así que si el Hijo os libertare, seréis verdaderamente libres. Gloria a Dios. Vamos a entonar la preciosa alabanza que lleva por título Bondad de Dios. Esta preciosa alabanza, porque la bondad de Dios es inmensurable, incomprensible.
2: Gloria a Dios.
1: No tiene límite, porque así es el amor de Dios derramado para toda criatura. El día que mandó a su Hijo unigénito a morir por cada uno de nosotros. La bondad de Dios.

0: Bendito sea el nombre, Señor.
1: Gloria a Dios. Claro que sí. Ha sido bueno el Señor en nuestras vidas y sigue siendo bueno nuestro Padre Celestial. Vamos a escuchar con el mensaje que salva a nuestra hermana la pastora Ladies Rodríguez en el nombre del Señor Jesús.

Gloria a Dios, buenos días, ¿cómo están hermanos, amigos, vecinos de aquí de la comunidad de Panamá Viejo? Bendecimos el nombre del Señor por la oportunidad que nos concede una vez más de estar con ustedes para compartir de la palabra del Señor, para compartir de las buenas nuevas de salvación. Hay un tema bastante conocido y que a la vez pareciera como cosa del pasado, y es el tema de la esclavitud. Fue algo que azotó de cierta manera la sociedad durante muchos años. Era una condición muy triste, porque muchas personas consideraron a otras por consideraron a otras inferiores por su color de piel, por la región donde nacían, por su estatus social. Los consideraban inferiores, y como eran inferiores, pues eran los encargados de hacer los trabajos, mientras que aquellos que se consideraban superiores, pues solamente disfrutaban de los beneficios, la ganancia, de las riquezas, de todo lo que les podía otorgar el poder. Y podemos decir que en algunos países ya esto ha quedado en el pasado, ya es historia. Pero también hay países donde predomina aún las castas. Cierto color de piel, cierto color de ojos da un nivel más alto en la sociedad. Y aquellos que son inferiores, hay países donde son ellos los encargados de limpiar las letrinas, de meterse en las zanjas de aguas servidas y de estrancarlas, sacar las basuras, porque ese es su trabajo. Ellos son los que deben hacer ese trabajo, no alguien de un estatus social más alto. Quiere decir que por una parte el tema de la esclavitud puede ser considerado como algo del pasado, algo olvidado, pero en otras regiones es algo actual. Sin embargo, hay una esclavitud de la cual muchas personas no quieren hablar, una esclavitud de la cual no quieren reflexionar ni quieren aceptar que existe, y es la esclavitud del pecado. Este tipo de esclavitud es de la más terrible, porque el pecado puede decirle a la persona: hazlo, te vas a sentir bien, respóndele y te vas a sentir satisfecho, no te estás dejando. Sin embargo, la consecuencia para ti, para mí, para la persona que ceda a esa insinuación del pecado, va a ser peor. Sencillamente te va a hundir más. Y el que sale ganando allí es el enemigo de nuestras almas. Muchas veces el pecado, el enemigo, el diablo, nos ofrece esa tentación de tomar la justicia por mano propia, de tomar las cosas bajo nuestro control. Porque si yo espero a que otro lo haga, a que otro responda, esa respuesta nunca va a llegar. Esa respuesta nunca va a ser satisfactoria. Mejor lo hago yo, a mi manera. Y sucede que se está añadiendo condenación al alma, a la persona. Y el alma, la persona, es la que sale condenada después. Hay una esclavitud. La esclavitud de la ignorancia. Pensar que lo creemos todo, que lo sabemos todo, que lo tenemos todo. Creer que porque yo no hago nada malo, no afecto a nadie, ya yo estoy bien. Yo no soy esclavo de nadie. Sin embargo, estamos siendo esclavos de nuestra soberbia, de nuestra presunción, de nuestra capacidad, y eso también es pecado. Eso le sucedía al pueblo de Israel, a los judíos en el tiempo de Jesús.
Ellos tenían clarito en su mente que habían sido esclavos en Egipto durante mucho tiempo, y Dios los sacó allí. Eso estaba claro con ellos, eso lo tenían en su sangre. Nosotros fuimos sacados de allá, nos trajo a esta tierra es nuestra y somos libres. Sin embargo, estaban siendo esclavos de sus propias tradiciones, porque ni siquiera es que fueran muy obedientes a la palabra que Dios les había dado. No, eran más obedientes a su propia interpretación de la palabra de Dios. Y a lo que Dios decía, ellos le sacaban 7 explicaciones para satisfacerse a ellos y no a Dios. Llegó un momento en que el Señor, que les había ordenado los holocaustos y sacrificios para estar a cuentas con Él, para el perdón de sus ofensas, Dios mismo les dice: aborrezco esos sacrificios, eso yo lo aborrezco. Pero ellos seguían allí pensando que sí, eso era lo que tenían que hacer, y tenían la costumbre de que si no se lavaban las manos 7 veces no comían, que si no cumplían tal ritual, tal, no podían. Y cuando llega el Señor Jesucristo, que se trata con aquellas personas despreciadas de la sociedad, con aquellos rechazados de estatus bajo, que come con ellos, camina con ellos, los toca, a los leprosos, a los enfermos, a los cojos. Ay, ¿cómo este va a estar enseñando? Sin embargo, el Señor Jesucristo les habla con claridad y les dice a ellos: si vosotros permaneciereis en mi palabra, seréis verdaderamente libres y conoceréis la verdad, y la verdad os libertará. Y ellos respondían: simiente de Abraham somos y jamás servimos a nadie. ¿Cómo dices tú seréis libres? Y Jesús le responde: de cierto os digo que todo que aquel que hace pecado es siervo de pecado. Y el siervo no queda en casa para siempre, el hijo queda para siempre. Así que si el hijo os libertare, seréis verdaderamente libres. Y ese es el tema de esta predicación: la verdadera libertad no es hacer lo que nos place, no es ceder a nuestros impulsos, no es hacer lo que a mí me parece, cuando me parece y en el momento que me parece. Eso no es libertad. La libertad es poderle decir que no al pecado. Cuando el pecado te invita a la venganza, decirle no y poder mantenerse allí satisfecho. Cuando el pecado te invita al vicio, poder decir no y estar tranquilo en ello. Cuando el pecado te invita al error, a la maldad, a la lujuria, a hacer el mal, poder decir que no. Esa es la verdadera libertad, y esa libertad la ofrece Cristo. Porque para libertarnos del pecado, ¿saben lo que hizo? Murió. Él, que no había cometido ningún pecado, murió. Y no de cualquier muerte, no, falleció, estaba enfermo. No, fue crucificado. Una muerte cruel por amor. No, fue crucificado. Una muerte cruel por asfixia, en dolor.

0: que yo he hecho, ¿a quién quedará? ¿Y si acaso vendrá alguien a llorarme? ¿Y qué habrá más allá? Pues el que está en Cristo no tiene temor a la muerte, porque sabe que la muerte será un paso para luego encontrarse con Él. Verdadera libertad. La verdadera libertad de no tener miedo, de no tener temor de qué será del mañana. Puede que hoy que tengamos, puede que hoy no tengamos, pero Cristo está conmigo y eso lo cubre todo. Así que, querido amigo que me escucha, querido vecino, yo te invito que tú aceptes la verdadera libertad. Y esa verdadera libertad tiene nombre, se llama Jesús. Y podemos pensar, pero es que son muchas reglas, son muchas condiciones, es muy difícil. Cuando usted ve a alguien caminando con una muleta y ya se le quitó el yeso y ya puede afirmar su pie, ¿usted cree que esa persona está libre cuando está todavía usando la muleta? No, suelta esa muleta, ya tiene la pierna sana. Eso es ser libre. ¿Por qué seguir con la limitación allí si ya puede soltarlo? Cuando Cristo liberta, rompe esas cadenas, rompe esas ataduras, porque en la misma mente está la atadura de no puedo soltarlo, va a ser difícil. Con Cristo hasta ese pensamiento cambia y tu propia actitud cambia, nuestra actitud cambia. Lo que antes se amaba, lo que antes se abrazaba, lo que antes era el todo, lo que antes uno decía no puedo vivir con eso, ahora eso se vuelve en algo que se aborrece, algo que se desprecia, algo que no se quiere. Usted puede acercarse y hablar con los hermanos y hay testimonios en abundancia de personas que dejaron el vicio, de personas que dejaron las malas compañías, que dejaron el pecado y la maldad y son libres, no lo necesitan. Así que te invitamos nuevamente, acércate a Cristo y vas a tener verdadera libertad del pecado, de las consecuencias del pecado, del pago del pecado. Tendrás verdadera libertad. Que Dios les bendiga.
1: Gloria a Dios. Gloria a Dios. La verdadera libertad solamente se encuentra en Cristo Jesús, Señor nuestro. Vendrá un día el Señor triunfante y magnífico, el Todopoderoso, el Rey de Reyes y Señor de Señores. Llegará nuevamente a la tierra porque lo prometió, pero vendrá a buscar a aquellos que han escuchado, que han abierto sus corazones, las puertas de sus corazones, para dejar que su palabra, su evangelio entre, transforme y cambie. Queremos culminar nuestra programación con una oración especial, porque creemos que a través de la oración hay poder y sanidad. Vamos a orar por ustedes, sus problemas, sus necesidades, por aquellos que nos escuchan a través de la radio Soldados de la Cruz de Cristo, por nuestros vecinos, todos los de la comunidad aquí en Panamá Viejo, donde llega este equipo amplificador y sus ondas sonoras, que allí llegue la bendición del Señor para todos ustedes. Nuestro hermano Ali Benjamín Suquial tendrá esta oración especial y nos despedirá en bendición.
2: Amado Dios y eterno Padre que moras en los cielos, al invocar tu santo nombre, yo mismo me arrepiento de todos mis pecados, hasta el polvo de la tierra. Te damos gracias, oh Dios del cielo, por esta oportunidad maravillosa que nos has permitido de estar aquí en este lugar, aquí desde esta calle en Panamá Viejo, Señor, en esta calle séptima, Padre Santo de la Gloria, desde este lugar, Padre, transmitiendo y predicando tu palabra para todas las naciones, a nuestros vecinos aquí en la comunidad. Ahora te pido que le guardes, ahora te pido que le pueda bendecir de una manera poderosa, que todo lo que se haya predicado a través de la alabanza, a través de los himnos, a través de la

0: por tu palabra, a través de tu mensaje, oh Señor, pueda llegar a los corazones, pueda impactar la vida, Padre Santo, pueda germinar de una manera poderosa en la vida de cada uno, Señor, y que toda obra del mal y que toda potestad de las tinieblas, toda atadura y cadenas sean rotas en el nombre de Jesús. Oh Padre Santo, ten misericordia. Trae lo que han de ser salvos, Señor. Toque, impacta corazones a los que nos escuchan a través de la radio. Ahí, Señor, en el taxi, en el metro tren, Señor, donde se encuentre en la sala, en la cocina, donde estén, Padre Santo de la gloria, que sea tu Espíritu Santo que impacte su vida, Señor. Porque estamos en los últimos tiempos. Estamos viviendo tiempos peligrosos. Tiempo del fin. Señales del fin, Señor. Y tenemos que estar preparados para ese encuentro inminente contigo en nube de gloria, en misericordia, Señor. Que sigan los hermanos en el mundo entero predicando el Evangelio de Cristo, que salva, sana y liberta, en el nombre y por la sangre de tu Hijo amado Jesús, te lo he rogado todo. Amén.
1: Gloria a Dios. Bueno, ha sido un programa presentado más por la Iglesia Soldados de la Cruz de Cristo de Panamá Viejo. Bendiciones para todos nuestros hermanos y que el Señor les bendiga a todos.

para su ministerio de predicación. Aunque la Biblia no nos da detalle, no nos cuenta de una reconciliación entre Pablo y Bernabé, sí se supone que haya existido por la reconciliación que hubo entre Pablo y Marcos. Pablo y Marcos se reconciliaron. En Hechos, en 2 de Timoteo 4, 11, perdón, Pablo ordena a Timoteo a traer consigo a Marcos porque le era útil para el ministerio. Marcos era una carga en otro tiempo, pero ahora para Pablo le era útil. Como bien vemos aquí, los hombres de Dios siempre buscaron ser acompañados por otros en el ministerio. No realizaron la obra de Dios solos y estuvieron siempre dispuestos a reconciliarse. Todos ejercieron el liderazgo en unión con otros y en muchas instancias tuvieron que reconocer que necesitaban del apoyo y la ayuda de otros. Volvamos a los ejemplos mencionados al principio. Noé trabajó juntamente con sus hijos. Moisés trabajó con Aarón y 70 ancianos que recibieron de su espíritu. David con sus consejeros y capitanes. Pablo hizo sus viajes misioneros en compañía de Bernabé, Timoteo, Silas y muchos otros. ¿Y qué podríamos entonces decir de nuestro Señor Jesucristo, el cual nos dejó un gran ejemplo llamando a 12 hombres a los cuales preparó, equipó para que efectuaran juntamente con él el trabajo de evangelización y expansión de su obra redentora? Al igual que en la antigüedad, nosotros en la actualidad debemos esforzarnos por ganar hombres y edificarlos, prepararlos, para que ellos a la vez influyan sobre otros. En un momento nos pueden ser cargas, pero luego nos pueden ser muy útiles para el ministerio. En compañía de otros es que cumpliremos con la demanda del Espíritu Santo expresada por Pablo en su segunda carta, en la carta que le escribió a Timoteo, capítulo 2, del 1 al 4. Dice Pablo: exhorto ante todo a que se hagan rogativas, oraciones, peticiones y acciones de gracias por todos los hombres, por los reyes y por todos los que están en eminencia. ¿Para qué? Para que vivamos quieta y reposadamente en toda piedad y honestidad. Porque esto es bueno y agradable delante de Dios nuestro Salvador, el cual quiere que todos los hombres, sin excepción de ninguno, sean salvos y vengan al conocimiento de la verdad. Pablo en su carta está llamando a todos los hombres de Dios a hacer rogativas por todos los hombres, los reyes y todos los que están en eminencia. ¿Para qué? Para que vivamos quieta y reposadamente en toda piedad, con toda honestidad. Hay un trabajo espiritual. Hay un trabajo espiritual que debemos hacer en conjunto. Este trabajo consiste en ¿qué? En trabajar y orar unidos para que los hombres sean salvos y vengan al conocimiento de la verdad. Tenemos que trabajar con otros, orar con otros, estudiar con otros. Hermanos, solo con un ministerio fuerte entre los hombres es que podremos cumplir con esta demanda de la voluntad de Dios, del deseo de Dios. Ya vimos que Dios, en primer lugar, está buscando hombres idóneos que quieran tener relación con Él. En segundo lugar, nos está buscando a cada uno de nosotros para que con humildad y sencillez enseñemos a otros su verdad y trabajemos colaborativamente junto con otros en el ministerio de la enseñanza, dejando a un lado las diferencias, el partidismo, la independencia, la arrogancia, la autosuficiencia, el orgullo, el cual Dios aborrece con perfecto aborrecimiento. Ahora, en tercer lugar, Dios nos ha puesto también como una piedra viva en su iglesia y en nuestro hogar para ser edificados como casa espiritual y un sacerdocio santo. Dice Pedro en su primera carta, capítulo 2,
Versículo 5. Vosotros también como piedras vivas, sed edificados como casa espiritual y sacerdocio santo, para ofrecer sacrificios espirituales aceptables a Dios por medio de Jesucristo. Hay responsabilidades individuales y colectivas en el reino de Dios. Pedro dice que somos piedras vivas. Y se sobreentiende que somos piedras vivas por el hecho de que estamos conectados, estamos en relación con Cristo, que es la piedra principal. Entonces debemos como cristianos reflejar la vida de Cristo y al hacerlo estaremos siendo edificados como casa espiritual, porque Cristo es espiritual. Y también edificaremos un sacerdocio santo. Pedro usa dos metáforas aquí para hacernos ver la importancia de nuestra labor tanto en la iglesia como en el hogar. Ambas cosas están conectadas, entrelazadas, porque sin un buen liderazgo en el hogar y un buen ejercicio de nuestro sacerdocio en el hogar, no podremos realizar nuestra labor en la iglesia del Señor. Es totalmente imposible. Dice Pablo en 1 Timoteo 3:5 que el que no sabe gobernar su casa, su propia casa, ¿cómo cuidará de la iglesia de Dios? Sabemos que somos casa de Dios. Sabemos que somos edificio de Dios, templo de Dios. La primera responsabilidad entonces del hombre es cuidar de su vida espiritual. Porque cuidando su vida espiritual, el hombre es que puede entonces cuidar de su familia y de la iglesia del Señor. Si somos descuidados en nuestros deberes espirituales, también seremos descuidados en nuestra responsabilidad con la iglesia del Señor. Entonces, ¿cómo se encuentra nuestra vida espiritual? ¿Cómo está nuestra devoción en el hogar? ¿Estamos edificando una casa espiritual y un sacerdocio santo? ¿Nos estamos ocupando de nuestra vida espiritual? Son preguntas para examinarnos a nosotros mismos, ya que estamos compartiendo este tema tan importante. Otra pregunta clave aquí sería, ¿cómo podemos darnos cuenta que como sacerdotes del hogar y de la iglesia del Señor, estamos ahora mismo ejerciendo un sacerdocio santo? Creo que no hay otra forma de medir nuestro trabajo que por los frutos que damos, por los resultados. Los resultados dicen si estamos trabajando bien. Generalmente nuestras iglesias están más llenas de mujeres y niños y damos gracias a Dios por ello, por la hermosa y gratificante labor de las mujeres en la iglesia, como maestras, como consejeras, ejemplos de piedad y columnas del hogar. Pero, ¿acaso esto no es una señal de alarma que nos indica que debemos trabajar mucho más para llenar la iglesia de hombres entregados y comprometidos seriamente con la obra del Señor? ¿Dónde están los hombres? ¿Dónde están? Qué difícil es encontrar varones dispuestos a tomar los puestos de responsabilidad. Son muy escasos los hombres que verdaderamente toman su compromiso con seriedad y quieren servir al Señor en su iglesia como maestros, como consejeros, como pastores, como líderes juveniles, etc. Es un porcentaje muy pequeño de iglesias locales que tienen un ministerio de caballeros activo y enfocado en traer y ganar hombres para Cristo. Y en las iglesias locales que lo tienen, no existe un entrenamiento para desarrollar los dones que son propios. Como líderes y pastores en la iglesia, debemos tener en cuenta que al ganar al hombre hay más posibilidades de ganar a la familia completa. Es con los hombres convertidos a Dios que la iglesia se fortalece, se sostiene y crece. Son hombres los que se requieren para el trabajo de liderazgo de la iglesia.
son hombres a los que la iglesia ha de usar para llevar a cabo la gran misión, la obra misionera local, nacional y mundial. Entendemos que no es fácil ganar a los hombres al evangelio. Eso es una realidad. Por naturaleza el hombre es reacio a las cosas espirituales, no es sensible a la voz de Dios. Está lleno de orgullo, prejuicios, filosofías, egolatría. Y en muchas de las ocasiones está lleno de autosuficiencia. Lo sabe todo. Además del materialismo, los vicios, las atracciones mundanales y muchos pasatiempos temporales. Sin embargo, tanto líderes como pastores de la iglesia de Dios, tenemos que hacer un esfuerzo para atraer a los hombres, para hacerlos entender el evangelio. Oremos a Dios para que Él nos dé hombres realmente convertidos de corazón, dispuestos a servir a Cristo. ¿Cómo podemos ayudar a los hombres de la iglesia a través del ministerio de caballeros? Si en este momento no contestara esta pregunta, esta exposición carecería de respuesta concreta. Quiero enlistar al menos 9 cosas que podemos hacer. Número 1, programar estudios y conferencias especiales para varones. Número 2, realizar actividades especiales como cenas, excursiones, deportes, convivencias, lo que pueda estimular al compañerismo, a la hermandad entre caballeros. Número 3, interesarnos en ayudar a los hermanos en sus problemas o necesidades apremiantes, como el empleo, la familia, los malos hábitos, las enfermedades, etc. Número 4, compartir mensajes y charlas de capacitación distribuidas por la iglesia y el ministerio. Número 5, animar, motivar y preparar para servir en la obra del Señor y llegar a ser hombres de acción. Número 6, presentar programas de estudios adecuados a las necesidades actuales. Número 7, orar constantemente por los que estamos entrenando, lo cual nos da una mejor perspectiva de la situación de aquellos que discipulamos para que preparen su corazón y reciban la capacitación que se les ofrece. Número 8, preparar material de enseñanza para que los hermanos puedan a la vez entrenar a otros, capacitar a otros. Es necesario asegurarse que la obra del discipulado siga adelante en la vida de otros. Es la mejor manera de multiplicarse como iglesia. Número 9, debemos efectuar una autoevaluación incluyendo vida espiritual, vida hogareña, vida social y vida cristiana. Todo esto demanda grandes cantidades de persistencia, trabajo, dedicación y mucho esfuerzo. Pero al final, los resultados serán maravillosos, gloriosos. Entonces, estamos haciendo ahora mismo un llamado urgente a los hombres de Dios a ocupar el lugar que nos corresponde. Al lugar que nos corresponde. Dios está buscando hombres de acción. Como dijera alguien, la mejor manera de decir es hacer. El evangelio no es sustantivo, es verbo, es acción. Salgamos de nuestros recintos cómodos, despojémonos de las excusas que muchas veces son los muros que ponemos para no obrar. Tengamos presente que cada uno será recompensado conforme a su labor. Dice Pablo en 1 Corintios 3:8. Dice así él: y el que planta y el que riega son una misma cosa, aunque cada uno recibirá su recompensa conforme a su labor. La labor de cada hombre de familia es ser un sacerdote en su hogar y en la iglesia del Señor. Esta labor no puede ser delegada a la mujer o a otra entidad. Eres tú, hombre de Dios, quien tiene que ser cabeza del hogar, tanto en el hogar como en la iglesia del Señor.
Dios está buscando a hombres de acción. Dios está buscando a hombres que quieran amistarse con Él. Dios quiere ayudarlos. Dios quiere defenderlos y bendecirlos. Dios siempre ha cuidado de sus hombres. Bien dijo el compositor: los ojos de Jehová abiertos siempre están, y desde el más allá pueden mirar el bien. Allá cuando Israel, cuando cautivo cayó, Jehová siempre miró a su siervo Daniel. Ese Dios del ayer, hoy contemplando está. Si tú haces el bien, y recompensará con la vida eterna aquel que aborrece el mal y quiere serle fiel. Valga ser reiterativo en cada mensaje, y lo voy a hacer una vez más para que quede grabado en nuestra mente. Dios está buscando hombres que se desprendan del egoísmo, del partidismo, y trabajen con gozo, con humildad y sencillez con otros hombres en el negocio mejor, que es el negocio del evangelio. Dios está buscando hombres que cuiden su vida espiritual y edifiquen un sacerdocio santo para Dios. Esto es posible únicamente si nos convertimos en hombres de acción. Como dice el himno, nunca esperes el momento de una gran acción, ni que lejos pueda ir tu luz. De la vida a los pequeños, pequeñitos actos, da atención. Brilla en el sitio donde estés. No importa que otros no vean tu trabajo, Dios lo ve. Lo que tú y yo hacemos en privado, en secreto, por Dios, ya sea una oración o una pequeña diligencia en favor de nuestra alma o a favor de otro, Él lo recompensará en público. Aún la pequeña acción de darle un vaso de agua fría a aquel que tiene sed. Hermano, pon tu fe en acción. Pon tu fe en acción ahora mismo. Quiera el Señor que muchos caballeros que me escuchan acepten el llamado, y pronto encontremos muchos de esos hombres de acción que tanto anhelamos y buscamos, para así juntos con amor y dedicación y compromiso serio entregarnos por el mejor de los negocios y ganar almas para el reino. Hombre de Dios, yo pido a Dios y espero que en el transcurso del tiempo, cuando los años hayan pasado, usted y yo no tengamos que quejarnos del mismo modo que el autor del libro de Cantares, el cual se quejó y dijo: me pusieron a guardar las viñas y mi viña, que era mía, no guardé. La queja vino por no haber accionado cuando se pudo haberlo hecho. Me parece que sería tan horrible, tan malo, volver la mirada 10, 20, 30 años atrás y decir: ¿qué he hecho con mis años? ¿Qué he hecho por Cristo en todos estos años? ¿Cuánta de mi energía fue invertida? ¿Cuánto de mi esfuerzo fue para darle gloria a Cristo? He recibido dones, talentos. ¿Cuántos de ellos pude usar a favor de quien me los dio? He tenido posesiones, riquezas, con las que pude haber ayudado y no socorrí al necesitado ni apoyé la obra de Dios. ¿Cuánto de ese dinero pude haber usado para la obra de mi Señor? ¿Cuánta de esa influencia agenciosa y esa energía pude haber usado para promover el reino de Dios y no lo hice? Desearías obviamente en ese entonces que se te diera otra oportunidad, pero desdichadamente se te habría acabado el tiempo. Se te habría acabado el tiempo. Hoy es el tiempo de trabajar. Hoy es el tiempo de actuar. Mírate, hombre, en el espejo de aquel que descuidó su viña y ocupó su tiempo en estar pendiente de la viña de los otros, y al decusar el tiempo se dio cuenta de que ya era muy tarde para guardar su viña. A muchos ya le ha pasado, y a nosotros nos puede pasar también si no somos hombres de acción. Ven ahora y conviértete en el hombre
de Cristo, en un hombre de acción. Cuida tu vida, cuida de ti mismo y de la doctrina de Dios, la doctrina que enseña, porque te salvarás a ti mismo y salvarás a los que te están escuchando. Mantente con la consistencia de una piedra viva, sólida y una casa espiritual para edificar un sacerdocio santo, porque somos sacerdotes de Dios. Ven y ocupa tu lugar. Es el ruego y llamado del Espíritu Santo. No delegues tu responsabilidad, el trabajo que es tuyo, a la mujer. Si te ocupas en aquello que Dios te ha asignado, tu recompensa divina será segura. Que Dios te bendiga.

0: Gracias a Dios, bendito sea el nombre de Jehová de los ejércitos. Glorificado sea el nombre de Dios en esta preciosa mañana que nos concede una vez más estar reunidos en su casa de oración, con el único y firme propósito de exaltar, glorificar y magnificar su nombre. Vamos a iniciar este programa especial alusivo al libro de los libros, a la palabra de Dios, el que transforma vidas, convierte corazones de piedras en corazones de carnes, sensibles a la palabra del Señor. Y vamos a hacerlo unidos, y es recitando en el Salmo 119, versículo 105. Nos pondremos de pie para recitar este precioso Salmo, Salmo 119, versículo 105. Lámpara es a mis pies tu palabra y lumbrera a mi camino. Gloria a Dios. Vamos a tener la oración de apertura. Vamos a pedirle a nuestro hermano Ervis Sánchez, pastor de la congregación, que presente este programa a Dios en oración. Oremos.
1: Bendito Dios y Padre Santo, Señor, humillado, arrepentido delante de tu presencia, te pido que me perdones. Permite, Señor, que tu Espíritu Santo se pueda mover en medio nuestro, que Él sea nuestro primer invitado en este lugar, a la que dirige obra con poder, Señor, en la hora del mensaje. Habla a tu pueblo. Ten piedad y misericordia y no nos abandones. Por Jesús, tu amado, te lo ruego todo. Amén.
0: Amén. Puede tomar asiento los congregados y le damos la más cordial bienvenida a todos nuestros hermanos que ya están con nosotros a través de la radio Soldados de la Cruz de Cristo. Le damos la más cordial bienvenida a todos nuestros oyentes y agradecemos a Dios por esta grata oportunidad que nos concede, pues es maravilloso saber que durante este mes nuestra iglesia celebra el Día de la Biblia y también acá en Panamá este mes se honra este libro, que no es cualquier libro, es la palabra de Dios. Por eso es necesario que no solamente la leamos, sino que la practiquemos, que ella sea nuestro sustento, que ella sea nuestro sostén. Porque a través de ella, Jesucristo dijo que en ella tenemos, ¿qué encontramos allí en la palabra de Dios? La vida eterna. Y en la oración intercesora del Hijo, ¿qué expresó? Santifícalos en tu verdad. Tu palabra es verdad. Necesitamos ser santos, sí, porque sin santidad nadie verá al Señor. Así que tu palabra es, debe ser su palabra, nuestra delicia, nuestro solaz, que siempre guíe nuestros pies, así como lo expresó el salmista en el Salmo 119, y a mi pecho traiga paz. Vamos a cantar unidos el himno número 214. Padre, tu palabra es con gozo, con júbilo a la roca de nuestra salvación.

Gloria a Dios. Puede tomar asiento, los hermanos. ¿Cuántas veces hemos sido consolados a través de una porción de su santa y bendita palabra? ¿Cuántas veces en un momento de confusión el Señor nos revela el camino por el cual debemos de andar? Porque es precisamente esa luz la que nos guía de manera que no caigamos, de manera que no resbalemos, porque la palabra de Dios es luz a nuestros pies. ¿Cuántas características tiene la palabra de Dios? Nos dice es más penetrante que toda espada de dos filos. Nos dice que es como martillo que quebranta la piedra. Nos dice que es como fuego purificador. Nos dice que es escudo alrededor de los que en ella confían. ¿Cuántas bendiciones, cuántas bondades recibimos por medio de su santa y bendita palabra? Vamos a tener una lectura especial ubicada en el Salmo 119, precisamente a partir del versículo 1 al versículo 16. Unidos, vamos a leer esta preciosa porción bíblica. ¿Cuánto deleite hay en el alma que ha encontrado en la palabra de Dios su refugio? Que ha encontrado en la palabra de Dios su combustible, aquello que le motiva a seguir mirando lo invisible. Porque las cosas que se ven son temporales, pero las cosas que no se ven son eternas. Y esas son las que el Señor te quiere obsequiar. Esas son las que el Señor tiene eternas. Y esas son las que el Señor te quiere obsequiar. Esas son las que el Señor tiene preparadas para ti y para mí. Unidos.

0: Bienaventurados los perfectos de camino, los que andan en la ley de Jehová. Bienaventurados los que guardan sus testimonios y con todo el corazón le buscan, pues no hacen iniquidad los que andan en sus caminos. Tú encargaste que sean muy guardados tus mandamientos. Ojalá fuesen ordenados mis caminos a observar tus estatutos. Entonces no sería yo avergonzado cuando atendiese a todos tus mandamientos. Te alabaré con rectitud de corazón cuando aprendiere los juicios de tu justicia. Tus estatutos guardaré, no me dejes enteramente. ¿Con qué limpiará el joven su camino? Con guardar tu palabra. Con todo mi corazón te he buscado, no me dejes divagar de tus mandamientos. En mi corazón he guardado tus dichos para no pecar contra ti. Bendito tú, oh Jehová, enséñame tus estatutos. Con mis labios he contado todos los juicios de tu boca. Heme gozado en el camino de tus testimonios como sobre toda riqueza. En tus mandamientos meditaré, consideraré tus caminos. Recorreré tus estatutos, no me olvidaré de tus palabras. Haz bien a tu siervo, que Dios tome honra y gloria.
1: Gloria a Dios. Es maravilloso considerar diariamente la palabra de Dios. ¿Quiénes cuando se levantan, lo primero que buscan es la palabra de Dios? ¿Quiénes tienen esa necesidad de iniciar el día escuchando la voz de Jehová? Muchos dicen, es que yo quiero que el Señor me hable, pero si usted tiene la Biblia cerrada, es difícil que usted pueda escuchar su voz, porque la palabra de Dios es la voz del Señor. La Biblia es la palabra de Dios, compuesto por 66 libros. La Biblia fue escrita en tres idiomas originales. El primero, que contempla el Antiguo Testamento, que fue el hebreo y el arameo. Hay porciones originales de la Biblia que están escritas en el libro de Daniel y de Esdras en arameo. Recordemos que arameo es el primo hermano del hebreo porque... ¿qué era Abraham? Arameo, ¿verdad? Y de Abraham viene el pueblo de Israel, porque en él serían benditas todas las familias de la tierra. Y allí está tu bendición. Cuando tú, al igual que Abraham, escuchas la voz de Dios, tu corazón se llena de fe, pasamos entonces simbólicamente a ser hijos de Abraham, porque él es conocido como el padre de la fe, ¿verdad que sí? Él escuchó atentamente la voz de Jehová y obedeció. Salió sin saber a dónde iba, nos dice su palabra de la palabra de Dios, pero lo que él sí sabía era quién lo dirigía. Y nosotros nos sentamos a meditar en la antigüedad. Ellos no tenían un libro donde acudir, era la experiencia del Señor. Hoy por hoy tenemos la colección de estos libros que nos permiten ampliar la voluntad de Dios en nuestras vidas. Y el Nuevo Testamento, que fue escrita en su totalidad en el idioma griego. Estos son los idiomas en los cuales la palabra de Dios se plasmó. Ahora bien, para que hoy por hoy tú tengas la Biblia traducida al español, pasaron por muchos idiomas. La Biblia del Antiguo Testamento, del hebreo, se tradujo al griego. ¿Y cómo pasó esto? ¿Cómo pasó este proceso maravilloso? Bueno, resulta que muchos siglos antes de Cristo, en la

en el precioso lugar llamado Faro, Alejandría, varios siglos atrás, antes del nacimiento de Cristo, había una biblioteca que contenía miles y miles de pergaminos y de libros. Pero alguien se dio cuenta que había un libro, que había escritos muy valiosos que no lo contenía esa biblioteca. Y al darse cuenta el rey de esa ausencia, mandó solícitamente a buscar en Jerusalén traductores que pudieran transcribir del idioma hebreo al griego. Y se dice que fueron 70 eruditos judíos que tradujeron la Biblia, y por eso se le da el nombre de la Septuaginta. De una manera especial, ellos tradujeron esta Biblia, y a partir de esa traducción comenzó entonces a traducirse a latín, comenzó entonces a traducirse en diversos idiomas, hasta que del inglés saltó entonces a nuestro idioma. Y hoy por hoy gozamos de la Biblia en más de 2,000 idiomas y dialectos. Esto es maravilloso, saber cómo la palabra de Dios se va difundiendo de una manera sobrenatural. ¿Y por qué decimos sobrenatural? Porque no ha habido en la historia de la humanidad un libro que haya sido tan amenazado y perseguido que la Biblia. Y hoy por hoy es el libro más vendido del mundo y el que ha sido más traducido a diversos idiomas y dialectos. No sé si aquí en Panamá ya está traducido la Biblia en el idioma guna, en el idioma nobe, no lo sé, sería bueno preguntarlo, y qué bonito sería que esos trabajos se realizarían, porque hay cientos y cientos de personas que tienen un idioma diferente al que está en la nación. Eso pasa en todos los países o en la mayoría. Entonces, esto nos da a entender que esta hermosa verdad, esta palabra que no es casualidad, hermanos, podemos decirlo realmente, que esta palabra son bellas. ¿Bellas las palabras del Señor? Bellas las palabras de vida. Vamos los miembros unidos a cantar este himno número 25. Oh, cantádmelas otra vez. Bellas palabras de vida, hallo en ellas mi gozo y luz, bellas palabras de vida. De pie y cantemos.

0: Vamos a tener la oración a favor de la membresía. Vamos a pedirle a nuestra hermana Joyce que presente a los miembros de nuestra iglesia. También orará por los enfermos y los ausentes. Oremos a favor de toda la membresía de nuestra iglesia.
1: Dios de amor y misericordia, te doy gracias, Padre, por este día que me permites estar en tu casa, Señor.
0: Gracias, Señor.
1: Padre amado, te pido perdón por todas mis faltas, mis pecados cometidos delante de tu presencia, Padre. Te pido que no mires la magnitud de mis pecados, Señor, y que tengas misericordia de tu hija cada día, Señor. Amado Dios, te pido, Señor, por la membresía de esta iglesia, Señor. Ayúdanos, Señor, a mantenernos sostenidos bajo tu palabra, Señor. Ayúdanos, Padre, cada día, Señor, porque lo necesitamos, Dios
0: Gloria
1: amado.
0: A Dios.
1: Señor, yo te pido, Señor, por los enfermos también, ten misericordia, Señor, sana tú, Padre, donde nadie puede llegar, Señor.
0: Sí, Señor.
1: Sana, Padre Santo, todos sus lamentos, Señor, todos sus dolores, Padre, Señor, tú sabes que tú eres el que llenas cada vacío, Señor, cada necesidad que hay en nuestros corazones, Señor. Amado Dios, yo te pido, Señor, por todos los ausentes, Señor, no sabemos sus dificultades, Señor, no sabemos por lo que estén enfrentando en este momento, Señor, pero tú lo sabes todo de nosotros, Padre. Señor, nosotros no somos nadie, Señor, pero tú sí lo sabes todo de nosotros, Padre. Ten misericordia por cada uno de nosotros, Señor. Y tú sabes, amado Dios, las necesidades y las dificultades de cada uno, Señor. Amado Dios, todos estamos en tus manos, Señor, y todos dependemos de ti, Señor, porque no somos nadie sin tu presencia, Señor. Todo esto te lo he suplicado y clamado, Padre, en el nombre poderoso de nuestro único y eterno Padre Celestial, Jesucristo. Amén.
0: Amén. Amén. Puede tomar asiento los hermanos. Bueno, vamos a escuchar un hermoso poema. Un hermoso poema inspirado de Dios y el hermano Nelson Byron, que es un hermanito que está con nosotros conectado desde Soldados de la Cruz de Cristo, escribió este precioso poema y vamos a compartirlo. Vamos a prestar atención para degustar las bondades que nos da tu palabra.
2: Buenos días, soy Nelson Byron y hoy quiero traerles de mi colección Alas al Viento una poesía en honor al mes de la Biblia, titulada Tu Palabra. Tu palabra es lámpara a mis pies y brillante luz que alumbra mi sendero. Me muestra que abundante es la mies y que hacen falta obreros del reino verdadero. Es fuente inagotable de sabiduría, me muestra el camino que conduce a salvación. Me enseña tu verdad cada día y en mis pruebas me sostiene el corazón. Me impulsa a continuar mi carrera, me alimenta y me da buen sustento. Me enseña a no aferrarme a esta tierra, sino a esperar en Cristo el cumplimiento. En ella me gozo cada día al leerla, al escudriñar sus páginas y sus versos. Quiero siempre, Señor, conmigo tenerla y guardar sus enseñanzas en lo más profundo de mi pecho. Mis ojos se abren llenos de admiración al contemplar en sus páginas la historia del Dios que, por su gracia y compasión, nos promete en Cristo vida eterna y gloria. Ella me muestra el gran amor del Mesías, me lleva hasta aquel santo momento en que, llegando el cumplimiento de las profecías, Cristo entregó su vida y exhaló su último aliento. Vivamos, pues, conforme a tu palabra, guardándola siempre dentro del corazón, que su verdad nuestra vida transforme y abra el camino que nos lleva a Cristo, nuestra salvación. Que nunca sea para nosotros letra olvidada, ni un libro que repose cerrado en un rincón, sino la voz de Dios que, por su gracia revelada, nos llama a obedecerle con fe y devoción. Y cuando llegue el día de nuestra partida, cuando terminemos nuestra carrera terrenal, que encontremos en Cristo la verdadera vida y en su presencia contemplemos la gloria eterna. Para la gloria de Dios.
0: ¿Qué les pareció este precioso poema? ¿Quiénes esperan estar con Jesús por la eternidad? Yo anhelo ese momento. ¿Y qué me indica el camino? ¿A través de qué el Señor nos dio un mapa por el cual nosotros debemos transitar? Jesucristo mismo lo dice en San Juan 5:39. Escudriñad las Escrituras. No nos dice, miren las Escrituras, escudriñad, hurguen, busquen. Escudriñad las Escrituras. Es una recomendación preciosa, porque en ellas son las que dan testimonio de quién, de Jesús. El Antiguo Testamento está lleno de la promesa del Mesías, del advenimiento. A través de la lectura de la palabra de Dios, aquellos magos vinieron del oriente guiados por una estrella y llegaron a la ciudad donde se suponía que debían estar celebrando y esperando el nacimiento del Hijo de Dios. Y estaban totalmente ajenos. Pero aquellos que les llegó la palabra de Dios se dieron cuenta que había algo en el cielo que no era normal. Y no se conformaron con contemplar esa estrella. ¿Qué hicieron? La siguieron. La palabra de Dios es esa luz a la cual nosotros debemos seguir. Y esa palabra de luz, ¿a dónde nos va a guiar? A Jesucristo. Nos va a llevar a Cristo. Aquellos hombres, al contemplar aquel cuadro, encontrarse en un establo frente a un niño acostado en el comedero de los animales, envuelto en pañales, no salieron horrorizados diciendo, oh, y este es el rey de los judíos, y mira dónde está nacido. Llegaron a adorarle, llegaron a ofrecerle dones, llegaron humillados ante él. Y siendo Jehová con estos hombres, les reveló que no regresaran a Herodes, porque Herodes le había dicho, sí, el rey de los judíos, vayan y le adoren, pero me vienen a decir que yo también lo quiero adorar. Y aquellos hombres, siendo avisados por revelación del cielo, se fueron por otro camino. Hermanos, la palabra de Dios nos guía, la palabra de Dios nos sustenta, eso debe ser nuestro alimento. ¿Qué dijo Jesucristo ante el enemigo cuando le ofreció que si era hijo de Dios, hiciera que esas piedras se convirtieran en pan? ¿Qué le dijo Jesús? ¿Qué le recordó Jesús? No, no es solamente del pan. ¿De qué es lo que vive el hombre? Hermanos, esto es para que nosotros podamos abrazarlo. Esto para que nosotros podamos entender las maravillas de Dios. Vamos a recordar mandamientos de Dios, preceptos. Meditaré en ellas, meditaré, dice el salmista. Ojalá yo me recree, yo me disfrute hacer tu voluntad. Vamos a escuchar a Mateo con un himno especial que nos recuerda lo placentero y lo deleitoso que es hacer la voluntad de Dios que está plasmado en su palabra.

0: Gracias a Dios.
1: El himno que deseo cantar es el sábado, es un día especial.

0: gloria de Dios.
1: Palabra del Señor. El Señor está preocupado por nuestra salud mental, sí, y nos ha dejado y nos ha reservado un día desde el inicio de la humanidad. Nos ha dado ese día, esa cita para Él, para nosotros, para que nos deleitemos en Él. ¿Y cuánto ha sido atacado este mandamiento por los siglos y por las edades? A tal punto que en cierto siglo, dicha iglesia decidió quitar ese día. De hecho, es el único día con su nombre que se menciona en la palabra de Dios. Ustedes van a encontrar que se mencione el lunes, el martes, el jueves. No van a encontrar ningún otro día que se mencione. Se menciona el sábado. Y una institución agarró y este mandamiento lo cambiamos y le colocamos este día mejor. Pero la palabra de Dios es imborrable, es eterna, no se puede alterar, es imposible. Porque la palabra de Dios es inmutable, Él no cambia y su palabra es verdadera. No, pero es que yo puedo escoger cualquier día en la semana, porque el Señor lo que quiere es un día. Qué lindo es cuando usted abraza la voz del Señor y obedece sus mandamientos y se deleita en hacer su voluntad, porque ha entendido que la palabra de Dios es quien lo guía. La palabra de Dios es quien le sustenta. La palabra de Dios es quien le permitirá superar dificultades, porque el Señor nos ha dejado las armas poderosas e invencibles, y su palabra es infalible. ¿Con qué Jesucristo afrontó al enemigo? Con la palabra de su Padre, porque escrito está. ¿Pero por qué ustedes guardan el sábado? Porque escrito está. ¿Pero por qué ustedes se tapan su cabeza para orar? Porque escrito está. ¿Pero por qué ustedes se visten así? Porque escrito está. No tenemos que argumentar nada, sencillamente recordar lo que está escrito y lo que en nosotros se puede palpar. Si nosotros andamos conforme a la voluntad de nuestro Padre, las palabras del Señor van a ser nuestro deleite. Y si hay alguien que está chueco, y si hay alguien que está triste, y si hay alguien que está amargado, hay una solución para esa situación. Vamos a escuchar a nuestro niño Marcelo cantando El Hombrecito Chueco. ¿Qué sucede cuando ante estas situaciones se encuentra el hombre? ¿Habrá solución? Vamos a escuchar atentamente este canto en la voz de nuestro niño Marcelo Sánchez.
2: Acción, ya. ¿Entendido?
1: Gracias a Dios.
2: ¿En dónde está?

todo lo que estaba torcido en la palabra del Señor, hay solución. Toda la tristeza, toda amargura, todo enojo, todo esto se transforma con el poder de la palabra de Dios. ¿Y qué podemos nosotros sacar a través de las Escrituras? Ejemplos reales que nos anuncian que la palabra de Dios tiene poder para transformar. Nos encontramos ante aquella situación, aquella ciudad estaba sumergida en pecado y maldad y escucharon la sentencia de Jehová. Escucharon que dentro de 40 días esa ciudad sería destruida. ¿Y qué sucedió con esa predicación? ¿Qué pasó con esa ciudad que estaba chueca, que estaba mal? Se convirtieron a la voz del Señor. Y dijeron, vamos, proclamemos ayuda, ayuno. ¿Quién sabe si Jehová tendrá de nosotros misericordia? Y cuando ese rey declaró a toda la ciudad que debían postrarse ante el Dios de Israel, sucedió algo maravilloso. Algo que Jesucristo los recordó y les dijo, los hombres de Nínive se levantarán contra esta generación y los condenarán, porque ellos se arrepintieron a la predicación de Jonás. Y aquí hay uno que es más que Jonás. Esa palabra transformó esa ciudad a tal punto que Jehová nos dice la palabra de Dios que se arrepintió, no los voy a destruir. Transformó esa palabra al corazón del rey, de los ciudadanos, aún los animales fueron convocados a entregar a ellos, a entregar al Señor esa rendición. Y Jehová al final, al ver la situación del profeta enojado, molesto, porque tenía razones, había mucha maldad en esa ciudad y ellos le habían hecho mucho daño al pueblo de Israel. Y Jonás le argumenta a Jehová, le dice, ¿te das cuenta? Por eso era que yo no quería venir, porque yo sabía que tú los ibas a perdonar. Y Jehová le dice, ¿tanto te enojas? Sí, hasta la muerte, me enojo. Qué forma, ¿verdad? Dios tiene que batallar con cuánto Jonás tendrá que batallar el Señor. Pues nosotros, ¿verdad? Y nosotros le decimos al Señor, sí, me enojo. Pero qué paciencia el Señor. ¿Cómo vas a enojarte? ¿Cómo te vas a poner así? Porque tan bello el Señor ilustró la misericordia a través de esa plantita que le regaló en un día y él recibió beneficio. Y al día siguiente un gusano la desapareció. Y se enojó y el Señor mostrándole de esa manera. ¿Tanto te enojas? Sí, mira, te enojas por la planta. Que tú no la sembraste, que tú no la cuidaste y en un día te dio sombra y al día siguiente ya. ¿Cómo no me voy yo a tener misericordia de esta gran ciudad con más de 120 mil personas y los animales? Miren, qué detalle Jehová recibió como ofrenda también el sacrificio de esos animalitos que se lo presentó a Jonás. ¿Cómo no voy a tener misericordia de ellos? Hermanos, la palabra de Dios transforma al más vil pecador. Aquel rey al escuchar la voz de Jehová por medio de las Escrituras, llegaron los sacerdotes y le dijeron, mira, hemos encontrado la ley. Cuando Josías escuchó la ley de Jehová, nos dice su palabra que él lloró. Su corazón fue conmovido y les dijo a los sacerdotes, vayan y consulten a Jehová a ver qué será de esta ciudad, qué será de nosotros. Y aquella mujer a la que se le consultó,

0: Gloria a Dios. Puede tomar asiento, los hermanos. Bueno, vamos a darle paso ahora sí a nuestra hermana Luz Elena, que trae una ofrenda de amor en alabanza al Señor. Vamos a cantar, vamos a escuchar a nuestra hermana adorando a Dios en este hermoso programa. Y de seguido, pues vamos a escuchar a nuestro hermano con los anuncios.
1: Gloria a Dios. Quiero cantar esta alabanza. Dame una palabra. Porque el Señor nos llama a hablar de su palabra y a llevarla a muchas almas. Dame una

0: Gloria a Dios. Glorificado sea el nombre de nuestro Dios, porque en medio de todos esos defectos, en medio de todos esos malestares que nosotros tenemos como humanos, y no se trata de nosotros, de la vida del hombre, porque el hombre prácticamente no es nada delante de Dios, ¿verdad? Se trata de ese Dios glorioso que nosotros hemos conocido, esa palabra que transforma, y que nosotros tenemos que seguir en esa carrera cristiana, mejorando cada día, haciendo más ejercicios espirituales, tratando de seguir en esa carrera para llegar a la meta con la ayuda del Señor. Que Dios nos ayude.
1: Gloria a Dios. Bueno, sean bienvenidos todos los hermanos a la casa del Señor. Dice la palabra de Dios que yo me alegré con los que decían a la casa. Gloria a Dios. Claro que sí. Y dice la palabra de Dios también que mejor es un día en los atrios de Jehová que mil fuera de ellos. Y nosotros estamos en los atrios de Jehová y debemos sentirnos contentos, agradecidos del Señor por permitirnos estar aquí. Es un privilegio el estar aquí en la casa de Dios adorando al Rey de Reyes y Señor de Señores. He estado un poco quebrantado de salud. Anoche casi no dormí. He estado con vómitos, mal del estómago. Y esto pues nos ha puesto un poco en dificultad. Pero aquí estamos. En el nombre de Jesús. El programa, estamos celebrando el programa de la Biblia. Está siendo dirigido por nuestra hermana Mervalia Ramírez. ¿Qué les parece el programa de la Biblia? Estamos conociendo cosas de la Biblia. Hay un pensamiento que dice, si no lees la Biblia, no pasa nada. Pero si la lees, cambiará tu vida. Por medio de la palabra de Dios, nosotros conocemos más a Cristo, nuestro Salvador. Y es importante que nosotros tengamos este deseo en nuestros corazones de seguir leyendo la palabra de Dios. Creo que es uno de los libros más leídos del mundo. Pueden haber novelas, pueden haber libros de crecimiento personal, pero no hay ninguno como la palabra de Dios. No hay uno más completo que la Biblia. Bueno, al terminar este programa, vamos a estar participando de los alimentos. Queremos que los hermanos participen de nosotros y celebremos juntos este privilegio del Día de la Biblia. Así que mi esposa ha preparado unos dulces, unos budines que queremos compartir con los hermanos y una comida especial. Así que no se vayan, participen con nosotros. En la semana, este es el único día que podemos compartir y lo vamos a hacer en familia, porque somos la familia de Dios. Así que pues, todos invitados, que el Señor siga bendiciendo sus vidas. Que el Señor les bendiga.
2: Amén. Bueno, vamos a cantar y a cooperar. Vamos a cantar para la ofrenda. Dios ama al dador alegre. ¿Eso es inspiración humana o está escrito en la palabra de Dios? Está escrito en la palabra de Dios. Dios ama al dador alegre. Dios ama. ¿Y qué más necesitamos si tenemos el amor de Dios en nuestras vidas? Si lo tenemos a Él, lo tenemos todo. Vamos entonces a cantar y a comer.

Gloria a Dios, y es una de las cosas, miren, y por eso es que es tan deleitoso leer su palabra y ponerla por obra, que cuando empezó el pueblo de Dios a estar equipándose de lo que iban, los materiales que iban a construir el templo de Jehová, hubo tanto, pero tanto, que ya mandaron a decir, no traigan nada, ya hay demasiado, porque dice que el pueblo lo hacía con gozo, con alegría. Hermanos, cuando eso pasa en nuestro corazón, los muros de mezquindad, de avaricia, son derrumbados, porque Dios ama a aquellos que damos con gozo, con alegría, con esa satisfacción de que lo que damos algo que teníamos, es porque lo hemos recibido de Dios. Y como dice un pensamiento, ¿verdad? Si Dios te está dando, es porque te va a pedir. Y si te está pidiendo, es porque te va a dar. Esto es una ley de reciprocidad. Bueno, vamos a seguir cantando y glorificando el dulce nombre de Dios junto con Luz Helena. Vamos a cantar la congregación ese himno que les envía el grupo, que es corto, pero es precioso ese himno. Vamos unidos a cantar este precioso himno que nos recuerda lo que es la palabra de Dios en nuestras vidas. Amén. Gracias a Dios por lo maravilloso que es. Nos pondremos de pie y vamos unidos a cantar este precioso himno especial. Tu palabra. Tu palabra.

a Dios, aleluya. Puede tomar asiento nuestros hermanos. Nos dice el apóstol Pedro, porque toda carne es como la hierba y toda la gloria del hombre como la flor de la hierba. Se cose la hierba y la flor se cayó. Mas la palabra del Señor permanece perpetuamente. Y esta es la palabra que por el Evangelio os ha sido anunciada. Días atrás me fui tempranito a las 6:50, 6:40 a llevar a Mateo y me encontré por toda la acera unas flores moraditas preciosas, lindísimas. Y nadie las sembró. Es parte de la palabra de Dios. Y cuando regresé al mediodía a llevar a Marcelo, me encontré con la flor en el suelo ya marchita. Y me recordé este versículo verdaderamente. Es poco, sí, pero qué maravilloso es que la palabra de Dios permanece perpetuamente. En poquito tiempo, y así somos nosotros. Hoy estamos vigorosos, estamos jóvenes, y ya después estamos sufriendo de dolores de rodilla, de dolores en la espalda, que no vemos, y ya después estamos sufriendo de dolores de rodilla, de dolores en la espalda, que no vemos bien, que no escuchamos bien,

esto es algo que quizás no entendamos. ¿Por qué hombres? ¿Por qué Jehová enviaba tantos profetas a su pueblo? ¿Por qué? Para que escucharan ¿a quién? ¿A los profetas? La voz de Dios. ¿Y cuántos de estos profetas fueron admirados y respetados? ¿Qué podemos decir de Jeremías? Mientras todos los profetas le decían al rey, no, tranquilo, que aquí el rey de Babilonia no va a entrar, porque paz, paz, ha proclamado Jehová. Y Jeremías le decían, no, ríndanse ante el rey. Si ustedes se rinden, él no va a destruir el templo, él no va a destruir la ciudad. Mejor que nos rindamos, porque Jehová nos ha dicho que íbamos a transportarnos allá y son 70 años que vamos a estar de exilio, porque es el castigo y la ira de Jehová. No, no, no, no, no, esto es mentira. Agarraron a Jeremías, lo tiraron a una mazmorra donde estaba lleno. Y Jeremías decía, no, Señor, pero mira. Hubo un momento en que Jeremías dijo, ¿sabes qué, Señor? Ya no voy a hablar más. Ya no voy a hablar más. Y dice el profeta, pero tu palabra era como un fuego que quemaba mis huesos. Tu palabra se hizo en mí que yo no pude callar. Y a pesar de estar en esa condición, y a pesar de haber sido bofeteado, humillado, escarnecido públicamente, el Señor da un testimonio tan hermoso de este profeta que cuando Jesucristo preguntó, ¿y los hombres quiénes dicen que soy yo? Unos dicen que tú eres Jeremías. ¡Qué hermoso! ¿Cómo Dios habla? ¿Cómo la palabra de Dios te honra aún después de la muerte? Unos dicen que tú eres Jeremías, otros dicen que tú eres alguno de estos profetas. ¿Saben cómo murió el profeta Isaías? La historia judía nos dice que él fue aserrado, el cuerpo dividido en dos. ¿Y cómo se conoce a Isaías? Como el príncipe de los profetas. Y usted dirá, pero ¿cómo es posible que si ellos anunciaban la palabra de Jehová, cómo iban a tener ese final? ¿Cómo murió el gran profeta que Jesucristo dijo, miren, en la tierra no hay uno mayor que este hombre? ¿Cómo murió? Le cortaron la cabeza. ¿Y por qué murió decapitado? ¿Qué decía? ¿Qué le dijo a Herodes? No te es lícito tener esa mujer. Esta mujer de tu hermano. Estás pecando. Y eso le costó a Juan su cabeza. La palabra de Dios no siempre recibimos platinos y alegría cuando la anunciamos. A veces choca. Bueno, a veces no siempre choca con el pecado porque lo confronta. No te es lícito. No debes hacer eso. Es la mujer de tu hermano. Y no se lo dijo a cualquiera, se lo dijo al rey. No se lo dijo a cualquier ciudadano de calle, se lo dijo al rey. Quiere decir que la palabra no tiene estatus social. Sea pobre, sea bonito, sea feo, usted tiene el derecho de escuchar la palabra de Dios. También tiene el derecho de rechazarlo, ya eso está. Pero se debe anunciar. La palabra de Dios debe ser anunciada. Y hoy por hoy seguimos compartiendo la palabra de Dios. Seguimos anunciando la venida de Cristo. Así como los profetas desde muchos siglos atrás anunciaron el nacimiento del Mesías y transcurridos siglos y siglos y siglos y quizás la gente no le dio importancia. Porque aún llegando los magos del Oriente, esa gente estaba ignorando el acontecimiento que el cielo a plenitud estaba anunciando. Y aquella gente que lamentablemente no se percibió, Jesús vino, nació. Ahora tenemos la mejor y más hermosa profecía, el regreso de Jesús. Pero yo no como ese niño que tuvo que José y María correr a Egipto para resguardar su vida. Ahora vendrá tal cual él es, como rey de reyes y señor de señores. ¿Crees en esto? Le decía el apóstol Pablo al rey Agripa, persuadiéndolo del evangelio y anunciando las verdades de Cristo, a lo que le dice, mira, las muchas palabras

Te tienen loco, Pablo. Tú estás loco. Y el apóstol Pablo decía, para el mundo, la palabra de la cruz es locura. ¿A quiénes? Pero para nosotros, ¿qué creemos? ¿Qué es la palabra la cruz? ¿Qué significa la cruz? Como dice el himno, es emblema de afrenta y amor, de dolor. Pero ¿saben qué? Yo amo a Jesús que murió en esa cruz, porque en esa cruz debíamos estar nosotros. Y tomó Él nuestro lugar. La palabra de Dios nos anuncia las más hermosas herencias preparadas. ¿Por qué dar la espalda? ¿Por qué decir esto no es para mí? Amados hermanos, necesitamos acercarnos cada día más la oreja, el oído a su palabra. Jesucristo anunció y dijo una de las parábolas preciosas referente al Evangelio y la explicó. Un sembrador salió a sembrar y llevando esa semilla preciosa, una parte cayó junto al camino. Vinieron aquellas aves del cielo y se la comieron. Otra parte cayó junto a las piedras. Creció, pero cuando comenzó el sol a salir, se quemaron. Otra parte cayó entre espinos. Ellas salieron, pero los espinos comenzaron a ahogarlas. Y se murieron. Pero otra parte cayó en tierra buena. Y esta semilla creció. Dio fruto al 100 por 1, al 60 por 1 y al 30 por 1. El que tiene oídos para oír, oiga. Y los discípulos estaban, pero Señor, explícanos esta parábola. ¿Y qué manera Jesucristo de decir que la semilla qué era? ¿Qué es la semilla? ¿Qué es la semilla? Jesucristo lo dijo. La semilla es la palabra de Dios. Y los que están junto al camino, ¿a quiénes representan? Aquellos que escuchan la palabra de Dios con gozo. ¿Pero quién viene? Hasta ahí llegó la emoción. ¿Ha pasado? ¿Cuántos no han llegado aquí a la iglesia? Este es el camino, hermana. Hermano, el Señor me enseñó un sueño y este es el lugar. Lo hemos escuchado, lo hemos visto. Y de repente, aquellos que cayeron en piedras, ¿qué expresó Jesucristo? Y aquellos son que no tienen raíces profundas y cualquier cosita. Y las espinas, aquellos que cayeron entre espinos, ¿qué pasó? Se ahogaron, ¿por qué los ahogó? No lo dice, lo dice la palabra de Jesús. Jesucristo lo dijo, los afanes de la vida. A veces estamos afanadas y estamos en todo, pero menos en las cosas de Dios. Y se ahogaron, triste y lamentablemente. ¿Qué tipo de tierra somos nosotros? ¿Qué tipo de tierra somos nosotros? Porque en nosotros ha caído esa palabra. En nosotros ha caído esa palabra. Pero aquella semilla que cayó en tierra buena, esa tierra que esperó el tiempo perfecto de Dios y creció. Y no se quedó en puro follaje, en puras hojas. Dio frutos. Esa es la tierra donde la palabra de Dios es fructífera. Dice, no volverá a mí vacía, dice el profeta, sin antes haga lo que yo, a lo que yo le envíe a hacer. Así como la nieve cae en la tierra, como la lluvia y hace brotar la tierra, así es la palabra de Dios. Dios quiere brotar en tu corazón. Esa palabra debe reaccionar ante las situaciones que estemos pasando. Y como lo hemos dicho muchas veces, la palabra de Dios es guía. Nos enseña a ser buenas madres, nos enseña a ser buenos hijos, nos enseña a ser buenos padres, nos enseña a ser buenas esposas, buenos esposos, buenos ciudadanos. Esto es lo que el Señor quiere moldear en nosotros. Vamos a compartir la base del tema para este día. No va a ser largo, ya estamos para terminar y lo encontramos en el Evangelio de San Juan.
En el Evangelio de San Juan, capítulo 14. San Juan, capítulo 14, versículo 23 y 24. Leemos en su santa y bendita palabra. Respondió Jesús y díjole: el que me ama, mi palabra guardará, y mi Padre le amará, y vendremos a él y haremos con él morada. El que no me ama, no guarda mis palabras, y la palabra que habéis oído no es mía, sino del Padre que me envió. Dios nos bendiga a través de la lectura y la práctica de su santa y bendita palabra. Vamos a tener la oración a favor del tema. Vamos a pedirle a nuestra hermanita María Victoria que ore. Y terminando la oración, oraremos unidos el Padre nuestro. De pie y oremos. Gracias, Jesús. Bendito eres por los siglos, Señor. Gracias, Señor. Amén. Padre nuestro que estás en los cielos, santificado sea tu nombre. Venga a tu reino, sea hecha tu voluntad, como en el cielo, así también en la tierra. Danos hoy nuestro pan cotidiano y perdónanos nuestras deudas, como también nosotros perdonamos a nuestros deudores. Y no nos metas en tentación, mas líbranos del mal, porque tuyo es el reino y el poder y la gloria por todos los siglos. Amén. Puede tomar asiento los hermanos. Y bueno, ya estamos en la última parte de este programa en el cual hemos tratado de recordar lo valioso y lo esencial que es para nosotros vivir conforme a su palabra. Un cristiano que no practique lo que enseña la Biblia está en peligro de extinción. Y suena quizás fuerte, pero es así. Está en peligro de extinguir su fe, de extinguir su aspiración con Cristo. Si usted pasan las 24 horas y usted no tiene una cercanía a la palabra de Dios, déjeme decir que usted está en riesgo. Usted está exponiendo en riesgo su alma. La base de este tema, Jesucristo nos anuncia una verdad. El que me ama tiene una característica especial. El que me ama, mi palabra guardará. Pero no solamente tiene esta característica de guardar la palabra, sino goza con la compañía del Padre, del Hijo, del Espíritu Santo. Mi Padre le amará. El Espíritu Santo te hará sombra, te guiará. Si tú me amas, esas palabras trascienden a hechos. Es como que si usted a su esposo le dijera que lo ama, pero apenas su esposo se va a trabajar, usted se va con su vecino a gozar. Usted le está diciendo a su esposo que usted lo ama, pero su palabra no tiene armonía con su actitud. Porque si usted realmente quiere demostrar ante su esposo y ante el mundo que usted ama a su esposo, usted va a sujetarse a brindar el respeto y la consideración a aquel con quien usted hizo un pacto. Si nosotros nos hacemos llamar hijos de Dios, pero nuestras acciones no demuestran que realmente estamos con esa firmeza cumpliendo el pacto que un día nosotros hicimos públicamente, porque cuando usted y yo
decidimos dar el paso al bautismo, estamos declarando ante el mundo que ya no vivo yo, que aquel hombre viejo que pecó, que hizo tantas cosas de las cuales se arrepiente, quedaron sepultadas. Y que al levantar esa nueva criatura, usted ya no camina sola. Usted no camina solo, usted camina junto con Dios. Si nosotros realmente amamos a Dios, no puede haber un desfase entre su palabra y nuestra vida. No puede haberlo. Jamás. Jamás. Esto sería negar el amor de Dios públicamente. Y qué triste cuando nosotros escuchamos decir, ¿y eso que es cristiano? ¿A ustedes no les ha pasado que es como una puñalada en el pecho? Mal comportamiento, grosero, es una persona amargada, es una persona, ¿y eso que es cristiano? Si nosotros tenemos amargura, tenemos odio, tenemos rencores, tenemos resentimiento, ¿estamos viviendo conforme a la palabra de Dios? No hay armonía entre su palabra. Si no guardas la palabra de Dios, con eso le estás diciendo al Señor, no te amo. Porque el que no me ama, no guarda mi palabra. Señor, yo te amo. Señor, yo te amo. Cuando Jesucristo abordó al apóstol Pedro después de haber resucitado y después de haberse ido él a pescar, él lo confronta y lo vuelve a levantar. Pero cuando él le declaró, ¿me amas? Sí, Señor, yo te amo. ¿Qué hizo Jesús? Está bien, yo te creo. Le dio orden que le demostrara que el amor de él estaba en el corazón de Simón. Simón, hijo de Jonás, ¿me amas? Señor, yo te amo. Apacienta mis corderos. Señor, tú sabes todas las cosas. Tú sabes que yo te amo, le respondió a la tercera vez. Estaba conmovido Pedro. Señor, ¿por qué? ¿Por qué tres veces ya? Me pregunta Dios. Apacienta mis corderos, apacienta mis ovejas. Haz mi obra, haz lo que yo te preparé. No te vengas aquí a pescar, tú no eres pescador de peces. Ya el Señor lo había capacitado para que fuera pescador este hombre. Y a veces le toca al Señor irnos a volver a buscar de donde nos había sacado. ¿Había sacado a Jesucristo a Pedro del barco? Sí, lo había sacado de allá. Y le había dicho, venid en mí, en pos de mí os haré pescadores de hombres. 3 años y medio Pedro alrededor del maestro vio cosas que ninguno de los demás discípulos vieron. Hizo cosas que ninguno de los discípulos había hecho. Caminó sobre las aguas, declaró públicamente, tú eres el Cristo, el Mesías. Ningún otro discípulo lo había hecho y él lo hizo. Y encontramos a Pedro de una manera triste, abrumado, porque lo que durante 3 años y medio creyó se había espumado al ver aquel hombre muerto en la cruz. ¡Qué triste! Sin embargo, Jesucristo fue a buscarlo nuevamente, fue a restituir. Y miren que no le llamó Pedro. ¿Qué significa Pedro? Piedra. Sobre esta piedra edificaré mi iglesia. Dijo Jesucristo a Pedro, ¿verdad? Sobre esta roca. Fíjense que lo volvió a llamar como al principio, Simón. ¿Me amas? Apacienta mis corderos. Mira, cuando tú eras mozo, tú te vestías y tú ibas para donde tú quisieras. Pero ¿sabes qué? Ahora iba a llevarte. Si me amáis, guardad mis mandamientos. Una de las cosas más difíciles de los hombres es de ofrendar a Dios nuestra voluntad. Y está tan difícil que el Señor en la oración nos insta, Señor, sea hecha tu voluntad. Mire, ve, como en el cielo, así también en la tierra. Y ponemos nuestra mano derecha junto al corazón. Y es lo que más difícil nos cuesta hacer. Aceptar la voluntad de Dios. Perfecta como se hace en el cielo, que se haga en esta tierra.
Y es difícil. Pero hermanos, la única manera nosotros de poder sostener esta profesión de fe es sujetando nuestra voluntad a la voluntad del Señor. ¿Es fácil? No es fácil. No es fácil. ¿Alguien dijo que era fácil? No, nadie dijo que era fácil. Jesucristo dijo que no era fácil. No es fácil. Sin embargo, si nuestra confianza radica en su palabra, ¿a qué comparar el hombre que escucha la palabra de Dios y las hace? ¿Las compararé a un hombre prudente que edificó su casa sobre la peña? Vinieron ríos, descendió la lluvia, soplaron fuertes vientos, pero algo pasó. La casa no cayó, porque todo eso, ¿quién lo soportó? Esa roca, esa palabra te sostuvo. Y no caíste, no fuiste avergonzada públicamente. Pero aquel que escucha la palabra de Dios y no la hace, le compararé al hombre que edificó su casa sobre la arena. Igualito pasó lo mismo que le pasó al que hizo la casa en la roca. Descendió la lluvia, vinieron fuertes vientos y descendió los ríos. Pero fue una gran diferencia. No hubo ruina, no hubo nada que lamentar. Hermanos, el llamado está en nuestras vidas latente. Hágase, Señor, tu voluntad. Que ese sea nuestro gemir diariamente. Hágase, Señor, tu voluntad. Si me amáis, guardad mis mandamientos. El que no me ama no lo va a hacer. Y el Señor no te va a obligar porque no lo amas. Y el Señor no te va a obligar a que lo ames. El Señor es un caballero. El Señor no te va a forzar, no te va a agarrar por el cuello y te va a decir o me amas o me amas. No, el Señor te invita. Y el apóstol Juan decía, nosotros le amamos a Él. ¿Saben por qué? Porque Él nos amó primero. Por eso es que nosotros lo amamos. No porque nosotros lo descubrimos a Él y le amamos a Él sin ningún mérito, no. Es que Él nos amó primero. Como Él nos amó primero, nosotros lo amamos porque hemos descubierto, nos hemos deleitado en que la voluntad de Él hacia nosotros es agradable y perfecta. Problemas miles van a existir, muchos, de índole de salud, de índole económico, de índole familiar, de índole social. Van a haber así un abanico de adversidades y dificultades. Porque Él lo dijo, van a venir fuertes vientos, lluvia, va a haber problemas de todos lados, pero si tu fe está en la palabra de Él, si tu firmeza confirma el amor de Dios, vamos a tener esa verdadera templanza que tuvieron estos jóvenes cuando le dijeron al rey, mira, ¿sabes qué? Nosotros no vamos a responder a este negocio, porque al Dios que nosotros servimos nos puede librar de este horno. Pero sabes, si Él no lo hace, porque Él es soberano, si Él no lo hace, sepa, rey, que a tu estatua no adoraremos. Porque ellos tenían claro que el mandamiento de Jehová es no tendrás dioses ajenos delante de mí. No te harás imagen ni te inclinarás a ellas. Y aquellos jóvenes tenían tan en clara la palabra de Dios que les dice el libro del profeta Isaías, aunque ande en medio de fuego, no te quemarás. ¿Será que Ananías, Misael y Azarías conocían la palabra de Dios? Sí, y esa promesa estaba hecha. Y ellos sabían que Jehová tenía el poder para librarlos. Pero aunque no lo hiciera, no vamos a ceder. Qué vergüenza al rey al ver no tres, sino cuatro. Y se cumple lo que dice Jehová Jesucristo. Si me amáis, guardad mis mandamientos. Así como yo he amado al Padre, estoy en su amor. ¿Por qué? Porque el Padre vendrá a vosotros. Él te acompañará. Disfrutaron estos jóvenes hebreos la compañía del Señor en medio del fuego. Lo acompañó el Señor. Hermanos, la palabra de Dios es fiel. No mire al hombre. Nosotros nos equivocamos. No miren al líder. No, miren a Jesús.
Miren a Jesús, Él no falla. Las palabras de la vida eterna las ha dado Jesús. Mírenlo a Él. Nosotros fallamos, nosotros somos personas llenas de defectos, pero Él no falla. Él es perfecto. Miremos al blanco de la soberana vocación. Miremos a Jesús. No permitamos que el enemigo arremeta contra nosotros y nos encuentre desarmados porque no tenemos la palabra de Dios como escudo y como espada. Es eso, es nuestro escudo, nos defiende, pero a la vez también nos permite defendernos. Vete de mí, Satanás, porque escrito está. ¿Qué manera, Jesucristo, de poder vencer al enemigo de nuestras almas? Escrito está. Vete de mí, Satanás. No empecemos a jugar con el enemigo o a conversar como lo hizo aquella mujer. El enemigo no juega a ser enemigo. El Señor está buscando en nosotros esa confianza. Señor, pero tu palabra dice. Señor, pero tu palabra nos enseña. Señor, tú has prometido. Esas son las palabras que el Señor le gusta escuchar. Cuando tú le conoces y le dices, Señor, mira, pero tú me has dicho que si yo creo en ti, mi familia también vendrá. Si tú me has dicho que los que confían en ti son como árboles plantados junto a las corrientes de agua, entonces hay que creerlo. Dios es fiel. Dios nos ayude, hermanos, y nos permita hacer de la palabra de Dios nuestra guía y nuestro pan diario. Que Él tome la honra y la gloria. Nos ponemos en pie. Y vamos a cantar el último himno especial para ya cerrar. La de Orellana, Matías. Y cerramos ya con este himno especial. Con el poder de tu palabra. ¿Cuántas cosas preciosas nos detalla la palabra de Dios? Vamos a recordarlo a través de esta preciosa alabanza. El poder de tu palabra.

Santo, Dios justo, Dios eterno, te adoramos y te exaltamos por la grandeza de tu poder, Señor. Aún siendo indignos, Señor, volteaste tu mirada a nosotros y nos has dado, Señor, lo más hermoso que es tu palabra que transforma y que lleva nuestras almas por senda de paz. Padre, perdónanos porque somos insuficientes, porque reconocemos que fallamos todos los días, muchas veces inapetentes a tu palabra, muchas veces inapetentes para hacer tu voluntad. Reconocemos, Señor, que solo jamás podremos lograr la meta a la cual nos has mostrado. Pero contigo, Señor, somos más que vencedores. Concédenos la necesidad y el deseo ferviente de amarte a través de tu palabra, obedeciendo y haciendo tu voluntad. Señor, quita de nuestras vidas toda pereza, toda debilidad, Señor, toda falta de ti, Señor. Queremos ver tu rostro, Señor. Cuando tú vengas a galardonar a aquellos que guardaron tu palabra, Señor. Queremos ver tu rostro, Señor. Queremos abrazarte, queremos adorarte, Señor. Queremos encontrarnos contigo en la patria del alma, Padre bueno. Ayúdanos, Señor, que nuestro principal sentir sea amarte a través de la obediencia, Señor, no importando lo que a nuestro alrededor se levante contra esta fe que tú has puesto en nuestros corazones. Ayúdanos, Señor, ayúdanos a vivir para ti, Señor, y a morir para ti, Señor. Que nuestros hijos, que nuestros seres amados puedan ver en nosotros tu amor reflejado, Señor. Es la única manera de convencerlos de que tú eres real y que tú transformas corazones cuando has transformado los nuestros, Señor. Ten misericordia, Padre amado, y danos tu mano buena, Señor, y dirígenos por este camino de la santidad que necesitamos transitar para llegar a ti, Señor. No nos abandones, Señor. Te lo suplicamos en el dulce nombre de tu Hijo amado Cristo Jesús, Señor nuestro. Amén, amén, amén. Y ahora pedimos que el bendito amor de Dios, la gracia y la paz de nuestro Señor y Salvador Jesucristo, la compañía y la comunión de tu Espíritu Santo, quien es nuestro eterno consolador, sea con cada uno de tus hijos. Nos guarde, Señor, desde ahora y para siempre. Amén, amén y amén. Gracias, Señor. De esta manera damos por concluido el programa especial. El Señor Todopoderoso les bendiga abundantemente. Thank you.

0: Entonces, sin más presentación, nuestro hermano obispo Joel Mondéjar con el mensaje de salvación.
1: Vamos a leer la palabra de Dios, la escritura donde será basado este mensaje. Y nos ubicamos en el Evangelio de Lucas, el capítulo 23, los versículos 33 y 34. Lucas 23, 33 y 34, leemos así en la palabra de Dios. Y como vinieron al lugar que se llama de la calavera, le crucificaron allí, y a los malhechores, uno a la derecha y otro a la izquierda. Y Jesús decía: Padre, perdónalos, porque no saben lo que hacen. Y partiendo sus vestidos, echaron suertes. Que el Señor nos añada bendición a través de la lectura de su santa palabra. Va a ser bien difícil que yo pueda describirles cómo me siento en este momento. La primera parte de este servicio ha sido sencillamente una celebración musical majestuosa, poderosa, gloriosa. Definitivamente, Dios se ha movido en la alabanza de su pueblo. Estar aquí en Fort Worth es un gozo para mí tremendo. Los amo a todos, pero tengo el gusto de ver de nuevo a algunos hermanos que deseaba volver a ver. Este tiempo ha sido tan duro, de la pandemia, el aislamiento, las restricciones. Qué gozo volver a reunirnos en la casa de Dios. Apóstol, qué gusto verlo de nuevo, y especialmente a Tete, como le decimos cariñosamente. Mi padre amó mucho a Tete, y ella, él, y nosotros de igual manera. Me siento tan feliz de que pueda estar hoy en la casa de Dios, en medio de las luchas y las complicaciones de la enfermedad. Aquí está, gozándose con el pueblo de Dios. Feliz con la atención de los pastores, con cada uno de los que llevo en el alma, mi familia. Gloria a Dios, Armando, Grisel, los muchachos, qué alegría. Estoy muy feliz al ver y escuchar a estos músicos prominentes y voces ungidas. qué maravilla, gloria a Dios. Se ha complementado el grupo con la visita de nuestro hermano Raúl Orduña, músico prominente de nuestra iglesia. Gloria a Dios. Le hicimos la invitación y te agradezco, Raulito, de verdad que hayas venido. Dios te usó anoche con un mensaje precioso que nos ayudó a todos. Amén. Él es mi antecesor en la posición de ministro internacional de la música, y su trabajo perdura. A veces ando en lugarcitos muy recónditos en la obra mexicana, donde no hay instrumentos, pero ahí están las pistas de acompañamiento de Raulito. Donde quiera la música, qué trabajo, ¿verdad? Que trasciende. Gloria a Dios. Y estoy muy contento de que sigas apoyándonos en el ministerio. Bendito sea Dios. Dani, pues tú y tu familia son instrumentos escogidos para el Ministerio de la Música. Limnita es la viceministra. Cuando organizábamos el evento, ella me decía tal cosa. Y le decía, Limnita, tú eres... Tus deseos son órdenes para mí. Qué instrumentos y con qué finura, con qué suavidad. Es lo más hermoso, ¿verdad? Que siendo instrumentos nos mantengamos humildes. Cuanto más nos use el Señor, más humildes. Para que realmente la obra de Dios se siga perfeccionando en nosotros. Y Dios siga tocando corazones. A todos, sin omitir a nadie. A todos les amo y me siento muy feliz en este evento especial, dando conclusión al mes de la música en nuestra iglesia. Y por supuesto a todos los que nos están viendo a través de la internet y nos verán, porque eso queda allí en la red social, ¿verdad? En YouTube, para que los vean después. Gloria a Dios, qué bendición por todo lo que Él nos está concediendo. ¿Quién me iba a decir a mí que la tercera de mis hijas, y pienso que la más menudita y fina, me iba a salir tan buena para los golpes? No porque sea boxeadora, sino porque es percusionista. Porque le gusta y está aprendiendo a golpear el instrumento. ¿Se golpea o no se golpea? Es percutible. Y le da, pero... Y me siento bien. Yo, tan fina ella, pensé en algún momento, de acuerdo a su personalidad, quizá verla con un violín, como que le pegaría más, ¿no? Un violín o una guitarra. Y tocó, estudió un poquito de guitarra, pero su pasión es la percusión. Dar golpes. Allá donde estamos acomodándonos, cerca de Houston, a las afueras, tenemos una especie de bodegón que hay ahí donde se guardan cosas. Pues ella preparó su lugarcito. Porque, bueno, la batería, especialmente la acústica, ya tiene un set acústico para practicar. Y entonces acomodó allí, escombramos un poquito en medio de tractores y de chapeadoras. Un bodegón, ahí hay de todo.

instrumento muy importante y, como dijimos, es el que marca el orden, el ritmo. Realmente la percusión es como el corazón en el humano, que lleva el ritmo, ¿verdad? ¿Qué tal cuando quienes han padecido de arritmia? Cuando el corazoncito comienza a trastabillar y se va de ritmo, uy, qué horrible, qué susto, o se acelera mucho, tremendo, qué bonito que mantenga así el orden, bien estable, bien firme. Así es la percusión. Y me gusta que no solamente es la batería, la percusión tiene infinidad de instrumentos, además de los pequeños como el triángulo, la celesta, los palitos, eso, la clave, el bongo, bueno, una cantidad de instrumentos. Hay otros como el xilófono, como la marimba, preciosos, que son armónicos y melódicos, qué lindo, y es percusión también, qué cosa, el vibráfono, ¿no? Qué belleza. Estoy mencionándoles esto de estos instrumentos que son percutibles, que hay que golpearlos, porque inclusive el piano entra dentro de los percutibles. Hay que golpear la tecla, y también en el mecanismo está el martillete, que es el que produce, o sea, que se produzca el sonido al golpear la cuerda. Es algo preciosísimo, y vamos a usar esta analogía para lo que es el mensaje y lo que es la vida espiritual con la ayuda del Señor. Porque ya lo dijo el título del mensaje, todos somos instrumentos. Todos somos instrumentos en las manos de Dios. Y resulta ser que somos instrumentos percutibles. Hay que golpearnos para que produzcamos algún sonido. Pero bueno, aquí está la clave. Y es el título del mensaje. ¿Qué sonido produces? Y vamos a darnos cuenta cómo es esta situación. ¿Qué sonido produces? Realmente así como se golpean estos instrumentos para que den un sonido específico. Dios usa las situaciones en la vida que nos golpean para que nosotros también produzcamos sonidos, para que le alabemos. Está tremendo esto, pero así es. La vida es como la batería, nos golpea constantemente, o a ustedes no. Constantemente, golpes van y golpes vienen, y pensamos que hey, otra vez el Señor usa distintas situaciones, enfermedades, diagnósticos fuertes, problemas en el trabajo, situación, todos son golpes. Ahora, la gran diferencia está en qué sonido producimos. El que no tiene a Dios, pues ya imaginamos que al ser percutido o golpeado, ¿qué puede hacer? Blasfema, reniega, salen sonidos muy desagradables de alguien que no tiene a Dios y es percutido o golpeado. Pero qué lindo cuando el Hijo de Dios atraviesa por situaciones, por problemas, por luchas, cuando la vida lo golpea duro y sale de él una alabanza para Dios. Una nota preciosa de edificación. Eso es algo hermoso y lo vamos a ir descubriendo a través del mensaje. Un caso preciosísimo, un caso bello. A mí este caso lo quise relacionar, se me antojó mucho como a la música de una sinfonía que tiene diferentes movimientos. A veces es lenta, a veces se acelera, movimientos fuertes, creciendo, muchas cosas así lindas. La sinfonía es preciosísima. Y esta historia dramática me parece que tiene todos esos elementos.

0: estoy refiriendo al caso, bueno, el instrumento principal en esta historia es el rey David. El hijo fratricida, Absalón, es traído del exilio en un gesto magnánimo de nobleza y de amor de padre. Lo trae David a Jerusalén del exilio porque lo que había hecho había sido horrendo, matar a su propio hermano. Pero al fin lo trae en un intento de reconciliación de nuevo a Jerusalén. Lo recibió en el palacio y parecía que las cosas iban a estar muy bien en las relaciones familiares. Sin embargo, por eso me disgusta mucho, me es desagradable el carácter de Absalón, por taimado, porque al ser traído a Jerusalén empieza a urdir un plan malévolo, lleno de perfidia, empieza a tramar la traición contra su propio padre. Ahí me parece que la orquesta produce sonidos oscuros, bajos, graves, no sé, Limnita ya la veo imaginándose. Ahí el sonido, y está sonando ahí aquello y él urdiendo. ¿Saben qué hacía? Increíble, se paraba o se ponía a la puerta de Jerusalén y donde venían los menesterosos con miles de problemas y situaciones a presentárselos al rey David para que se los resolviera, los interceptaba a él y les decía, no pierdas tu tiempo, no te va a recibir. Son muchos los que regresan sin que el rey los vea porque no los atiende. Yo te voy a resolver. Y platicaba con ellos y les daba algún tipo de respuesta y de solución. Y dice la palabra que así comenzó a robarse el corazón del pueblo de Israel. Pero con un plan muy, muy malvado. Y así, en ese ambiente, sigue trabajando, se rodea, se hace de un buen grupo de mercenarios para que lo acuerpen, y va creciendo la intensidad de la música en esta sinfonía, va creciendo, él sigue trabajando, sigue maquinando, sigue coordinando las fuerzas que lo apoyan. Miren qué cosa tan terrible, esa conjuración terrible cobra fuerza y finalmente estalla la conspiración. Ahí en un momento suenan los platillos, todo estalló la conspiración, creció aquello, el sonido, y se proyecta un sonido fuerte, estruendoso. Estalló la conspiración. Llega la noticia al palacio, al rey David, tu hijo se ha levantado contra ti. ¡Qué noticia tan terrible! No fue aquel, no fue el otro, no fue el extraño, no. ¡Tu hijo! ¡Tu propio hijo! No un pariente que lleve tu sangre, no. Tu propio hijo se ha levantado contra ti. Y de tal manera la amenaza es tan grande que no hay tiempo para reunirse y darle batalla y defender el palacio. Ni siquiera eso. Hay que tomar apresuradamente lo que viniera a la mano. A las mujeres, a los niños pequeños, los siervos del rey. ¡Vámonos! ¡Vámonos! No podremos escapar. No podemos hacerle frente a Absalón. El plan lo había hecho perfecto. No había tiempo de hacer nada, el rey nunca se había enterado de aquello. Miren qué mente tan terrible la de Absalón. Pero el cuadro triste, y es donde cambia la música. Después de ese golpe fuerte de la noticia y la huida del rey, viene como una parte de música triste, efectivamente. efectivamente, no sé qué serán, violines. Sale una cosa así, algún fagot, ¿verdad? Sonido muy triste, lastimero. El violonchelo, mejor el violonchelo. Sí, esos sonidos, el mismo oboe, ¿verdad? Da notitas así muy, muy lastimeras, muy... Sale, imagínense, vean esta escena, hermanos. Dice que en algún momento de esa huida triste y vergonzosa, iba el rey descalzo. Imagínense, cuando decimos el rey, la figura imponente de un rey, su ropa, su calzado, la corona, sin corona, con la cabeza cubierta, en señal de luto, descalzo y llorando. Dice que todos los que iban con él subieron llorando el monte de los olivos. ¿Qué cosa tan terrible? ¿Qué música se les antoja allí? Llorando. Y para, como decimos, colmo de males o para acrecentar el dolor y la angustia, aparece un hombre insensible, cruel, terrible, que no se toca el corazón, está viendo la situación, la huida triste, las lágrimas, el aspecto del rey. ¡No! ¡Lo intercepta! ¡Con odio! Se pone junto a ellos y comienza a lanzar piedras y polvo a todos los que acompañaban al rey, pero comienza a maldecir al rey en ese momento, justo allí, como para removerle sus heridas. Y comienza a decirle: ¡Ah! ¡Fuera! ¡Fuera! ¡Varón de sangres! ¡Hijo de Belial! ¡Ahí tienes el pago que te mereces por toda la sangre que has derramado de la casa de Saúl! Y bueno, comienza a soltar, parece que había tenido por años comprimido aquel resentimiento y de repente fue una explosión de maldiciones. ¡Qué cosa tan terrible! Esa música triste allí se puso de tensión, de suspenso. Ahí la orquesta va subiendo también, pero en ese suspenso. Imagínense qué momento tan tremendo. Los del pueblo dirían: aquí va a pasar algo. Aquí tiene que pasar algo terrible. Un hombre loco, desquiciado, que maldice al rey que todavía va rodeado de sus valientes, bien armados, pero qué imprudencia, qué locura, cómo se le ocurre. Aquí va a pasar algo. Y lo lógico parecía que iba a ser aquello, porque se levanta el siervo Abisaí y le dice: ¿cómo permite mi señor el rey que este perro muerto maldiga a mi señor? ¡Déjeme pasar! Esta nota es la que corresponde aquí en la sinfonía. ¡Déjeme que pase y le corte la cabeza! Parecía ser aquello lo correcto. Pero el instrumento de Dios, David, en esa parte de la sinfonía, dio la nota más sublime. Aquel creciendo, aquella tensión que venía, se disolvió en una sublimidad de acordes. Ahora sí, violines hermosos, para representar aquellas palabras sabias y tremendas que dijo: déjalo, déjalo que me maldiga. Tal vez Dios le ha mandado, le ha permitido que me maldiga. ¡Déjalo que me maldiga! Que sea tan insensible y tan terrible. Yo tengo que demostrar en este momento quién soy. ¿Y qué? ¿Cuál es mi relación con Dios? ¡Déjalo que maldiga! Quizás, miren qué cosa más linda, qué sabiduría. Quizás Dios vea mi aflicción y lo que este hombre me está haciendo y torne todo esto en bendición. ¡Para mí! Allí la sinfonía llegó a su punto máximo. ¡Qué sonido! ¡Qué nota tan sublime y tan preciosa! ¡Esa fue una nota de perdón! ¡Esa fue una nota de sabiduría! ¡Esa fue una nota de tolerancia! ¿Cuántos glorifican a Dios? En vez de una nota fuerte de muerte, que era lo que se esperaba, no, hubo una nota de perdón y trajo un momento tan glorioso a esta sinfonía, ¿verdad? Un final tan lindo, bendito sea el nombre de Dios. Por eso es que yo me preocupo y digo, Señor, si la vida me somete a una situación como esa, ayúdame a dar esas notas en el nombre del Señor. Ayúdame a reaccionar así, a perdonar. Cuando me provoquen, cuando se paren delante de mí, cuando me insulten, cuando toquen a los míos, ¿verdad? Ahí dice, a mí me puedes decir lo que sea, pero no toques a mi familia. En cualquier situación tú estás llamado a sonar bien para la honra y gloria de Dios. No, que en este caso sí, en este no, no. Siempre con la ayuda de Dios. Si estás lleno del Espíritu Santo, vas a producir buen sonido. Lleno de su gracia. Lleno del poder de Dios en tu vida que te permita dominio propio, control sobre tu lengua. Qué mal nos sentimos, ¿verdad? Cuando esta lengüita tan chiquita se nos descontrola. Y no hay manera. Y después decimos, ay, ¿por qué no me controlé? Y mira que dije cosas. Y bueno, me desahogué. No, no. Y aquella lengüita acabando y saltando. ¡No! Esas no son buenas notas, ni es el sonido que espera Dios de ti. ¿Verdad? Palabra suave que revierta la situación. ¿Verdad? Como dice la palabra suave, tenemos que reaccionar de acuerdo al amor de Dios en nuestras vidas. El otro día tomé un limón con este lío de cuando más he tomado tés y cosas fuertes con limón y me he hecho menjurjes, dicen allá en México, oyendo las recomendaciones con lo del COVID. Qué manera de probar cosas. Me hice una de ajo, cebolla, jengibre, no sé qué tanto le eché. No me morí por, si no me moría por el COVID, me iba a morir por la intoxicación. Nah, no, son cosas buenas. Por la reacción de... Sí, estaba yo, pero... Pero una de las cosas que más se recomiendan en esto es el limón. Casi siempre, bueno, y no solo por el COVID, sino por la garganta, para los cantantes. Limón, la miel, agarré un limón hermoso así. Y que no me doy cuenta que no lo tenía bien dirigido hacia el vaso. Estaba medio hacia mí y lo aprieto. Me cayeron dos chorritos o varias gotas en ambos ojos. Enseguida. El ardor increíble, pero ardor. Y te quedas ciego, no puedes abrirlo. Y, ay, Señor, ten misericordia. Y a veces piensa uno que todo, no, miren que soporté aquello, no dije nada, gracias a Dios. No me salió una mala expresión. Y esas gotas tan pesadas y un ardor tan fuerte se convirtió en algo refrescante y me aclaró la vista. Hasta eso. A veces cosas duras en la vida, que yo, siempre traen fruto de bendición cuando reaccionamos positivamente. Pero hablando de esto del limoncito y lo que me pasó, Yo medité seriamente.
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0: Rabí, ¿cuándo llegaste acá?
1: De cierto os digo que me buscáis no por haber visto los milagros, sino porque comisteis el pan y os saciasteis. Trabajad no por la comida que perece, sino por la comida que permanece para vida eterna, la cual el Hijo del Hombre os dará. Porque a este selló Dios el Padre.
2: ¿Qué haremos para poner en práctica las obras de Dios?
1: Esta es la obra de Dios, que creáis en quien Él ha enviado.
3: ¿Qué señal, pues, haces tú para que veamos y te creamos? ¿Qué obra haces? Nuestros padres comieron el maná en el desierto. Como está escrito, pan del cielo les dio a comer.
1: De cierto os digo, no os dio Moisés el pan del cielo, sino mi Padre os da el verdadero pan del cielo. Porque el pan de Dios es aquel que descendió del cielo y da vida al mundo.
4: Señor, danos siempre este pan.
1: Yo soy el pan de vida. El que a mí viene nunca tendrá hambre. Y el que en mí cree no tendrá sed jamás. Pero ya os he dicho que aunque me habéis visto, no creéis. Todo lo que el Padre me da vendrá a mí. Y al que a mí viene, no le echaré fuera. Porque he descendido del cielo no para hacer mi voluntad, sino la del que me envió. Y esta es la voluntad del Padre que me envió: que todo lo que me ha dado no lo pierda, sino que lo resucite en el día postrero. Y esta es la voluntad del que me envió: que todos aquellos que ven al Hijo y creen en Él tengan la vida eterna. Y yo les levantaré en el día postrero.
5: ¿No es este Jesús el hijo de José, cuyo padre y madre nosotros conocemos? ¿Cómo pues ahora dice, del cielo he descendido?
1: No murmuréis entre vosotros. Ninguno puede venir a mí si el Padre que me envió no le trajere, y yo le levantaré en el día postrero. Escrito está en los profetas, y todos serán enseñados por Dios. Así que todo aquel que ha oído y ha aprendido del Padre viene a mí. No que alguno haya visto al Padre, sino aquel que viene de Dios. Este ha visto al Padre. De cierto os digo, el que cree en mí tiene vida eterna. Yo soy el pan de vida. Vuestros padres comieron el maná en el desierto y están muertos. Este es el pan que desciende del cielo para que el que de él coma no muera. Yo soy el pan vivo que descendió de los cielos. Si alguno come de este pan, vivirá para siempre. Y el pan que yo daré es mi carne, la cual daré por la vida del mundo.
6: ¿Cómo puede éste darnos a comer su carne?
1: De cierto os digo, si no coméis la carne del Hijo del Hombre, ni bebéis su sangre, no tenéis vida. Quien come mi carne y bebe mi sangre, tiene vida eterna. Y yo le levantaré en el día postrero. Porque mi carne verdaderamente es comida, y mi sangre es bebida. El que come mi carne y bebe mi sangre permanece en mí, y yo en él. Así como me envió el Padre viviente, y yo vivo por el Padre, asimismo el que me come también vivirá por mí. Este es el pan que ha descendido de los mismos cielos. No como los mismos cielos. No como vuestros padres que comieron el maná y murieron.

Las palabras que os he hablado son espíritu y son vida. Pero hay algunos de vosotros que no creen. Por eso os he dicho que ninguno puede venir a mí si no le es concedido por el Padre.

0: ¿También vosotros queréis iros?
1: Señor, ¿a quién iremos? Tú tienes palabras de vida eterna. Y nosotros hemos creído. Y sabemos que tú eres el Cristo, el Hijo del Dios viviente.
0: ¿No os escogí yo a vosotros 12? ¿Y uno es un diablo?

Siempre habrá momentos difíciles y días complicados en nuestras vidas. Nos da la impresión de que ciertas cosas simplemente no estaban destinadas a pasar. Y que algunos proyectos simplemente no estaban destinados a funcionar. Siempre enfrentaremos decepciones, pero también recibiremos muchas bendiciones especiales. Todo lo que se nos pide es que nos elevemos por encima de nuestros infortunios. Deja que Dios te muestre nuevas maneras de encarar viejos problemas. Deja que te ofrezca nuevos descubrimientos. Deja que los días desplieguen ante ti nuevas posibilidades que hasta entonces desconocías. Nuevos sueños que nunca soñaste y que te regale la semilla de nuevas ideas que nunca antes sembraste. Deja que Dios modere tus convicciones y te muestre todo lo que está oculto detrás de cada escena. La profunda paz del cambio de estaciones, la majestad de lo que significa tener y ser un amigo, la alegría que se descubre al comprender que nunca, nunca es tarde para volver a empezar. Deja que Dios brinde abundancia a tu alma y a tu corazón. Deja que te ayude a alcanzar todo lo que deseas para ser todo lo que eres. Se trata de una regla muy sencilla. Cuando más das, más recibes. Y cuando más lo hagas, más te gustará hacerlo. Eres una persona maravillosa que merece tener una bella vida. Y si alguna vez sobreviene la dificultad, sé que puedes elevarte por encima de ellas, porque con Dios todo es posible. Recuerda siempre que Él te rodeará con sus cuerdas de amor.

0: Salmo del mes de septiembre, Salmos 82. Dios se levanta en la reunión de los dioses, en medio de los dioses juzga. ¿Hasta cuándo juzgaréis injustamente y haréis acepción de personas con los impíos? Defended al débil y al huérfano, haced justicia al afligido y al menesteroso, librad al afligido y al necesitado, libradlo de manos de los impíos. No saben, no entienden, andan en tinieblas, tiemblan todos los cimientos de la tierra. Yo dije, vosotros sois Dios, y todos vosotros, hijos del Altísimo, pero como los hombres moriréis, y como cualquiera de los príncipes caeréis. Levántate, Dios, juzga la tierra, porque tú heredarás todas las naciones.
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hoy se mueven las montañas en el nombre de Jesús. 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

para el que cree, todo es posible. Y si le crees a Dios, hoy es el día de tu milagro. Repite conmigo: yo le creo a Dios

Siempre habrá momentos difíciles y días complicados en nuestras vidas. Nos da la impresión de que ciertas cosas simplemente no estaban destinadas a pasar. Y que algunos proyectos simplemente no estaban destinados a funcionar. Siempre enfrentaremos decepciones, pero también recibiremos muchas bendiciones especiales. Todo lo que se nos pide es que nos elevemos por encima de nuestros infortunios. Deja que Dios te muestre nuevas maneras de encarar viejos problemas. Deja que te ofrezca nuevos descubrimientos. Deja que los días desplieguen ante ti nuevas posibilidades que hasta entonces desconocías. Nuevos sueños que nunca soñaste y que te regale la semilla de nuevas ideas que nunca antes sembraste. Deja que Dios modere tus convicciones y te muestre todo lo que está oculto detrás de cada escena. La profunda paz del cambio de estaciones, la majestad de lo que significa tener y ser un amigo, la alegría que se descubre al comprender que nunca, nunca es tarde para volver a empezar. Deja que Dios brinde abundancia a tu alma y a tu corazón. Deja que te ayude a alcanzar todo lo que deseas para ser todo lo que eres. Se trata de una regla muy sencilla. Cuando más das, más recibes. Y cuando más lo hagas, más te gustará hacerlo. Eres una persona maravillosa que merece tener una bella vida. Y si alguna vez sobreviene la dificultad, sé que puedes elevarte por encima de ellas. Porque con Dios, todo es posible. Recuerda siempre que Él te rodeará con sus cuerdas de amor.

0: Rabí, ¿cuándo llegaste acá?
1: De cierto os digo que me buscáis no por haber visto los milagros, sino porque comisteis el pan y os saciasteis. Trabajad no por la comida que perece, sino por la comida que permanece para vida eterna, la cual el Hijo del Hombre os dará. Porque a este selló Dios el Padre.
2: ¿Qué haremos para poner en práctica las obras de Dios?
1: Esta es la obra de Dios, que creáis en quien Él ha enviado.
3: ¿Qué señal, pues, haces tú para que veamos y te creamos? ¿Qué obra haces? Nuestros padres comieron el maná en el desierto. Como está escrito, pan del cielo les dio a comer.
1: De cierto os digo, no os dio Moisés el pan del cielo, sino mi Padre os da el verdadero pan del cielo. Porque el pan de Dios es aquel que descendió del cielo y da vida al mundo.
4: Señor, danos siempre este pan.
1: Yo soy el pan de vida. El que a mí viene nunca tendrá hambre. Y el que en mí cree no tendrá sed jamás. Pero ya os he dicho que aunque me habéis visto, no creéis. Todo lo que el Padre me da vendrá a mí. Y al que a mí viene, no le echaré fuera. Porque he descendido del cielo no para hacer mi voluntad, sino la del que me envió. Y esta es la voluntad del Padre que me envió: que todo lo que me ha dado no lo pierda, sino que lo resucite en el día postrero. Y esta es la voluntad del que me envió: que todos aquellos que ven al Hijo y creen en Él tengan la vida eterna. Y yo les levantaré en el día postrero.
5: ¿No es este Jesús el hijo de José, cuyo padre y madre nosotros conocemos? ¿Cómo pues ahora dice, del cielo he descendido?
1: No murmuréis entre vosotros. Ninguno puede venir a mí si el Padre que me envió no le trajere. Y yo le levantaré en el día postrero. Escrito está en los profetas, y todos serán enseñados por Dios. Así que todo aquel que ha oído y ha aprendido del Padre viene a mí. No que alguno haya visto al Padre, sino aquel que viene de Dios. Este ha visto al Padre. De cierto os digo, el que cree en mí tiene vida eterna. Yo soy el pan de vida. Vuestros padres comieron el maná en el desierto y están muertos. Este es el pan que desciende del cielo para que el que de él coma no muera. Yo soy el pan vivo que descendió de los cielos. Si alguno come de este pan, vivirá para siempre. Y el pan que yo daré es mi carne, la cual daré por la vida del mundo.
6: ¿Cómo puede este darnos a comer su carne?
1: De cierto os digo, si no coméis la carne del Hijo del Hombre, ni bebéis su sangre, no tenéis vida. Quien come mi carne y bebe mi sangre, tiene vida eterna. Y yo le levantaré en el día postrero, porque mi carne verdaderamente es comida, y mi sangre es bebida. El que come mi carne y bebe mi sangre permanece en mí, y yo en él. Así como me envió el Padre viviente, y yo vivo por el Padre, asimismo el que me come también vivirá por mí. Este es el pan que ha descendido de los mismos cielos. No como vuestros padres que comieron el maná y murieron.
7: El que come de este pan vivirá eternamente.
8: Dura es esta palabra. ¿Quién la puede oír?
7: Esto os escandaliza. Pues qué si vierais al Hijo del Hombre subir a donde estaba primero. El Espíritu es el que da vida. La carne para nada aprovecha. Las palabras que os he hablado son Espíritu y son vida. Pero hay algunos de vosotros que no creen. Por eso os he dicho que ninguno puede venir a mí si no le es concedido por el Padre.

0: ¿También vosotros queréis iros?
1: Señor, ¿a quién iremos? Tú tienes palabras de vida eterna. Y nosotros hemos creído. Y sabemos que tú eres el Cristo, el Hijo del Dios viviente.
0: ¿No os escogí yo a vosotros 12? ¿Y uno es un diablo?

hoy se mueven las montañas en el nombre de Jesús. 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

para el que cree todo es posible. Y si le crees a Dios, hoy es el día de tu milagro. Repite conmigo: yo le creo a Dios.

damos honra y gloria a ti, Señor, con todo nuestro ser, con toda nuestra alma, mente y corazón. Porque hemos decidido, Señor, vivir para ti. Vivir para ti, Señor.

Buenas tardes, hermanos. Vamos a dar inicio muy breve a la escuela sabática. Vamos a dar inicio a la escuela sabática. Bueno, un día especial, un día diferente. Así que estamos en un nuevo salón de clases. Y bueno, vamos a dar inicio a este programa de la escuela sabática. Será cantando el coro acostumbrado de Es la escuela sabática. Vamos a ponernos de pie.

0: como nada podemos hacer sin la ayuda del Señor, vamos a pedirle al pastor que tenga la oración de apertura en favor de este programa de la Escuela Sabática. Oremos.
1: Amantísimo Dios que mora en la altura de los cielos, Señor, ante tu presencia. Nos humillamos y nos arrepentimos de nuestros pecados. Te damos gracias por la oportunidad que tú nos concedes en este momento, Señor, de presentar o estar en esta escuela sabática. Permite que sea de bendición para cada uno de nosotros. Las diferentes clases, niños, jóvenes, adultos, Señor, delante de ti están. Permite que todo sea de bendición y podamos sentir tu presencia en medio de nosotros a través del estudio de la palabra y podamos cada día conocer más de ti. Por la sangre de Jesús te lo he suplicado todo. Amén.
0: Amén. Pueden tomar asientos. Reiteramos la bienvenida a todos los hermanos a este tiempo de estudio de la palabra del Señor. Y bueno, nos sentimos alegres con todos ustedes. Estamos en un mes especial, el mes de la Biblia. El sábado pasado estuvimos celebrando el Día de la Biblia y para todos nosotros la palabra del Señor tiene un valor muy especial. Aunque no tenemos forma de hacer el Kahoot, sí podemos hacer una caja de preguntas. Una caja de preguntas. No sé si quieren pasar voluntarios o lo hacemos con opción libre todos de responder. ¿Qué les parece? Todos con oportunidad para responder. Vamos a hacer... Sí, vamos a ver... yo tendría que leer la pregunta, leo las opciones y ustedes después de las opciones dan cuál es la respuesta según ustedes. Entonces, para este sábado 26 de septiembre, la lectura, la caja de preguntas abarca desde Oseas capítulo 1 hasta Amós capítulo 6. Oseas 1 a Amós 6. Vamos entonces con la primera pregunta. Dice así: ¿cuántos hijos tuvo Oseas con Omer? Opción A, 1, B, 2, C, 3, D, 4. ¿Cuál será la respuesta correcta? 3. ¿Qué opinan los demás? 4. Vamos a ver, respuesta correcta: 3 hijos. Bien, felicidades los que dijeron 3. Dice así, complete la expresión. Rasgad, raya, y no vuestros vestidos, convertidos a Jehová vuestro Dios. Opción A, vuestro corazón. B, el velo. C, todas las anteriores. Todas las anteriores. Respuesta correcta, opción A, vuestro corazón. Diría entonces, rasgad vuestro corazón y no vuestros vestidos, convertíos a Jehová vuestro Dios. Tercera pregunta, ¿qué dirá el débil? A, mi socorro viene de Jehová. B, no hay esperanza. C, fuerte soy. D, tengo hambre y sed. ¿Cuál? A, por acá. A. Fuerte soy. Sería la opción C. Respuesta correcta, letra C. Fuerte soy. Siguiente pregunta. ¿Durante cuál reinado profetizó Amós? A, Ezequías. B, Usías y Jeroboam. C, Roboam. D, David. ¿Durante cuál reinado profetizó Amós? ¿Cuál dijeron? Jeroboam, opción, esa sería la B. B. ¿Cuál opción tienen por acá? Ezequías, letra A. ¿Qué opinan por allá? Lo que dicen las hermanas, ok. Respuesta correcta, letra B. Siguiente pregunta, ¿cuál era el nombre del padre del profeta Joel? A, Beri, B, Petuel, C, Amitai, D, Usías. cuál era el nombre del padre del profeta Joel. D, dicen por acá. Amitai sería C. A. Los niños están jugando a la adivinanza. Usía, letra D. Respuesta correcta, B, Petuel. O sea, nadie. Ok, ya vamos terminando. Dice, ¿quién se comió lo que dejó la oruga y qué se comió la langosta? A, el revoltón, lo que dejó el saltón. B, la langosta, lo que dejó el revoltón. C, el saltón, lo que dejó el revoltón. Aquí parece que el culpable es el revoltón, dice. ¿Quién se comió lo que dejó la oruga y qué se comió la langosta? Esto de revoltón y es saltón y qué sé yo, eso es Joel. B, dicen por allá. B, dicen B los niños. ¿Qué dicen por acá? Vamos a ver, la respuesta correcta es la letra C, el saltón, lo que dejó el revoltón. O sea, sería, ¿quién se comió lo que dejó la oruga? El saltón. ¿Y qué se comió la langosta? Lo que dejó el revoltón. Eso se encuentra en Joel 1:4. Siguiente pregunta, ¿quién perderá su resplandor? A, el sol. B, estrella. C, la luna. D, todas las anteriores. ¿Todas las anteriores? ¿Toda? ¿Cuál? ¿Todas las anteriores por acá? ¿Todas las anteriores por allá? ¿Y los niños dicen? El sol. ¿Y acá? Todas las anteriores. Bueno, respuesta correcta, B, las estrellas. Dice la penúltima pregunta, ¿cómo será el día de Jehová según Amós 5? A, de tinieblas. B, de luz. C, como el que huye del león y se encuentra con el oso. D, A y C son correctas. ¿Cómo será el día de Jehová según Amós 5? Repito las opciones. A, de tinieblas. B, de luz. C, como el que huye del león y se encuentra con el oso. D, A y C son correctas, dicen. D, dicen por acá, aquí. A y C, por acá. B, D, por allá. Tiniebla, por allá. Ok. Respuesta correcta. D, A y C son correctas. Pegó una. Y por último tenemos, ¿qué dioses menciona Amós 5? A, Bel y Merodad. B, Molot y Kiun. C, Baal y el Dagón. Y Dagón. D, Astarot y Baal. ¿Qué dioses menciona Amós 5? Astarot y Baal sería letra D. Ah, Dagón sería la letra C. ¿Otra opción por acá? D. Ok. Respuesta correcta B. Molot y Kiun. Amós 5:26. Bien, entonces felicidades a todos los hermanos que lo intentaron allí, aunque se... Es difícil muchas veces retener todos esos nombres, todos esos detalles, pero es importante seguir leyendo la palabra del Señor. Ya lo decía el Señor Jesucristo a los judíos. Ellos creían que allí encontraban la vida eterna y precisamente las escrituras son las que dan testimonio del Señor. Pero debemos dejar que esa palabra entre primeramente a nuestra mente. Entonces vamos a tener ya la oración en favor de la clase. Le pedimos a la hermana, pastora Iliana, que tenga la oración en favor de la clase. Nos ponemos de pie y luego repetimos el Padre Nuestro.
2: Para que cada día podamos seguir conociendo de tu palabra, aprendiendo de ella, Señor, para poder encontrar la vida eterna. Te pedimos, Señor, que ayude a la maestra, la cual tiene la participación de esta clase, y así, Señor, todos podamos entender lo que nos quieres decir. En el nombre de Cristo Jesús. Amén.
0: Padre nuestro que estás en los cielos, santificado sea tu nombre. Venga a tu reino, sea hecha tu voluntad, como en el cielo, así también en la tierra. Danos hoy nuestro pan cotidiano y perdónanos nuestras deudas, como también nosotros perdonamos a nuestros deudores. Y no nos metas en tentación, mas líbranos del mal. Porque tuyo es el reino, el poder y la gloria, por todos los siglos. Amén. Amén. ¿Pueden tomar asiento? Ok, entonces, los jóvenes a su aula. Los niños también estarán ubicándose en un nuevo salón de clase, ya que los adultos le quitamos el salón. Gloria a Dios, bueno, por este tiempo especial en el cual podemos estudiar la palabra del Señor. Gloria a Dios. Bueno, tenemos para esta tarde la lección 23, la unidad en Cristo. Lección 23, la unidad en Cristo. El sábado pasado no vimos la cartilla, no vimos el libro, porque recibimos un tema muy, muy importante. Y hoy entonces toca ponerse al día con las lecciones.

0: Tenemos entonces lección 23. La base bíblica se encuentra en el Salmo 133:1. Cualquiera que lo tenga le pueda dar lectura, por favor. Ok, pueden usar sus Biblias, las que tengan. Lección 23, Salmo 133:1.
1: Dice así: mirad cuán bueno y cuán delicioso es habitar los hermanos juntos en armonía.
0: Amén, gloria a Dios. Título de la lección: la unidad en Cristo. Bueno, como que el tema lo conocemos bastante, ¿verdad? Un día un grupo de cristianos discutía por qué cada uno pensaba que su manera de servir a Dios era la más importante. Uno decía que enseñar era lo esencial, otros que ayudar a los necesitados, otros que cantar y otros

los unos de los otros. Romanos 12, 5. La unidad no significa que todos seamos iguales, sino que aunque tengamos diferentes dones y maneras de servir, trabajando juntos con amor y para servir a Dios, cumpliremos su propósito en la tierra. Objetivo de aprendizaje: valorar el papel de la iglesia como cuerpo de Cristo y su importancia en el crecimiento espiritual y la afirmación de la salvación en la vida del creyente. Como verdad central tenemos que aunque la salvación es personal, no está diseñada para vivirse en soledad. La iglesia Estaba leyendo la verdad central que no era de la lección. La unidad en la iglesia no es solo un ideal, sino un mandamiento divino que refleja el amor de Dios y fortalece el testimonio cristiano en el mundo. Los puntos a tratar en esta tarde serán la unidad como mandato divino, la diversidad dentro de la unidad como evidencia de transformación, el impacto de la unidad en el mundo. Para comenzar, vamos a pedir,

0: Necesito tres voluntarios. Tres voluntarios para que me ayuden a leer el capítulo 17 del Evangelio de San Juan. Leyendo 8 versículos cada uno. Pueden pasar acá adelante. Tres voluntarios. 17 de San Juan. Primero lee del 1 al 8. El siguiente del 9 al 16. Y el tercero del 17 hasta el 20, hasta el final. Correcto. Del 1 al 8. 17 del 1 al 8. Todo poniendo atención a esta lectura muy importante.
1: Se lee así en la palabra de Dios. Estas cosas habló Jesús y levantando los ojos al cielo dijo: Padre, la hora ha llegado, glorifica a tu Hijo, para que también tu Hijo te glorifique a ti, pues le has dado potestad sobre toda carne para que dé vida eterna a todos los que le diste. Y esta es la vida eterna, que te conozcan a ti, el único Dios verdadero, y a Jesucristo a quien has enviado. Yo te he glorificado en la tierra, he acabado la obra que me diste que hiciera. Ahora pues, Padre, glorifícame tú al lado tuyo, con aquella gloria que tuve contigo antes que el mundo existiera. He manifestado tu nombre a los hombres que del mundo me diste. Tuyos eran y me los diste, y han guardado tu palabra. Ahora han conocido que todas las cosas que me has dado proceden de ti, porque las palabras que me diste les he dado, y ellos las recibieron, y han conocido verdaderamente que salí de ti, y han creído que tú me enviaste. Yo ruego por ellos, no ruego por el mundo, sino por los que me diste, porque tuyos son, y todo lo mío es tuyo, y lo tuyo es mío, y he sido glorificado en ellos. Ya no estoy en el mundo, pero estos están en el mundo, y yo voy a ti, Padre Santo, a los que me has dado, guárdalos en tu nombre, para que sean uno así como nosotros. Cuando estaba con ellos en el mundo, yo los guardaba en tu nombre, a los que me diste. Yo los guardé y ninguno de ellos

0: se perdió, sino el hijo de perdición, para que la escritura se cumpliera. Pero ahora vuelvo a ti y hablo esto en el mundo para que tengan mi gozo completo en sí mismos. Yo les he dado tu palabra y el mundo los odió porque no son del mundo, como tampoco yo soy del mundo. No ruego que los quites del mundo, sino que los guardes del mal. No son del mundo, como tampoco yo soy del mundo. Santifícalos en tu verdad, tu palabra es verdad. Dios nos bendiga por medio de su palabra leída.
1: Como tú me enviaste al mundo, también los he enviado al mundo. Y por ello yo me santifico a mí mismo, para que también ellos sean santificados en verdad. Mas no ruego solamente por estos, sino también por los que han de creer en mí por la palabra de ellos. Para que todos sean una cosa como tú, oh Padre, en mí y yo en ti. Que también ellos sean en nosotros una cosa, para que el mundo crea que tú me enviaste. Y yo, la gloria que me diste, les he dado para que sean una cosa, como también nosotros somos una cosa. Yo en ellos y tú en mí, para que sean consumadamente una cosa, que el mundo conozca que tú me enviaste y que los has amado como también a mí me has amado. Padre, aquello que me has dado, quiero que donde yo estoy, ellos estén también conmigo, para que vean mi gloria que me has dado. Por cuanto me has amado desde antes de la constitución del mundo, Padre justo, el mundo no te ha conocido, mas yo te he conocido, y estos han conocido que tú me enviaste. Y yo les he manifestado tu nombre y manifestarélo aún para que el amor, como me has amado, esté en ellos y yo en ellos. Dios nos bendiga a través de su santa y bendita palabra.
2: Amén. Gloria a Dios. Algo que siempre me ha llamado la atención desde que yo recuerdo haber leído este capítulo es cómo Jesús ora. En varias ocasiones, en varias oportunidades, nosotros leemos que Jesús se apartaba a orar. Incluso los evangelistas llegan a decir que pasaba la noche orando. Cuando lleva a los discípulos, aquellos allá en el Monte de los Olivos, a orar, él está a una distancia de un tiro de piedra, no es ni muy cerca ni tampoco tan lejos, orando, pero él se regresa a ver qué hacen ellos, y él los encuentra durmiendo. Los encuentra cabeceando, o quién sabe si ya habían hecho un pequeño viajecito. Y los motiva, les habla, y vuelve a orar, y así hasta que le dicen, no pudieron orar ni siquiera, ¿qué tiempo? Una hora. Una hora. En un momento, en un escrito, lástima que lo perdí, tomaban una expresión de un escritor hablando acerca de la oración, y me llamó mucho la atención esto, donde describían como varias etapas dentro de la oración. Mostraban como una primera etapa la oración como la que se le enseña a los niños. Señor, yo me arrepiento de mis pecados, yo te pido por esto, te pido por aquello, te pido por aquello. Es decir, el que ora está activamente hablando, pidiendo. Eso es una primera etapa. Decía en ese escrito que si se logra superar esa etapa, se comienza ya una etapa donde, una fase donde se expresa, más que pedir, se expresa. Se habla con sinceridad, se vierte sentimientos allí en la oración. Y nosotros, leyendo y analizando esto, lo hemos podido comprobar. Cuando tras un par de minutos ya nos vamos como con lo que teníamos allí, de repente, Señor, me arrepiento de mis pecados, error, equivocaciones, comenzamos ya como, ok, aquí no hay apuro, y comenzamos a hablar, a expresar nuestros sentimientos. Pero decía en el escrito que hay algo más todavía, donde en ese vertir de emociones, de sentimientos, de concentración, pudiéramos decir, se comienza a entrar en contacto con Dios mismo, de tal manera que se pierde la noción del tiempo. Se pierde la noción del tiempo. Y ustedes, los hermanos que son ungidos, han participado de cultos de espera, ¿qué hemos escuchado muchas veces de los esperantes? Yo me arrodillé y de repente ya se acabó. Eso sucede. Y no es por cuestión de la cantidad de tiempo que se permaneció de rodillas, sino lo que nosotros hemos llamado en una sola palabra, concentración. Se puso, espérate, hay otra palabra allí. Decimos en términos de culto de espera, conectó con Dios. Pudo desprenderse como del ruido alrededor, de cualquier pensamiento intrusivo, y directo a la presencia de Dios. Eso analizaban en ese escrito. Hace un par de tiempo atrás, en un escrito que mandaron así por una reunión de ungidos. Muy, muy interesante. Entonces, vemos aquí en San Juan 17 a Jesucristo orando. Como el evangelista copió esta oración, seguro estaba allí, la escuchó y la pudo escribir. Todos con su Biblia abierta en San Juan 17. ¿Cuántas veces hace mención Jesucristo de la petición, o hace la petición de que los discípulos, los creyentes, sean uno? Revisen rapidito a ver cuántos versículos ustedes encuentran. La petición, Jesús orando, sabemos que oraba, sabemos que oraba la noche entera, pero aquí hay una oración registrada que no es la oración perfecta, que Él les dijo que así se debía orar, sino su oración personal. ¿Con qué intimidad Él la vierte? ¿Con qué confianza Él habla con el Padre? Y pide que los creyentes sean, vamos a ver, ¿cuántos versículos? Sí, ¿cuántos versículos ustedes encuentran donde Jesucristo menciona su deseo de que los creyentes sean uno? Y también usa otra expresión, como tú y yo somos uno. Esa palabra, uno. Aquí hay algo realmente valioso. ¿Encontraron algún versículo? Por lo menos yo tengo destacado aquí el versículo 11. Ya no estoy en el mundo, pero estos están en el mundo y yo voy a ti. Padre Santo, a los que me has dado, guárdalos en tu nombre para que sean uno así como nosotros. A ver, ¿qué otro versículo? 21. para que todos sean uno, como tú, Padre, en mí y yo en ti, que también ellos sean uno en nosotros, para que el mundo crea que tú me enviaste. 22, yo les he dado la gloria que me diste, para que sean uno, así como nosotros somos uno. ¿Mencionaron cuál? 23 también. 23, yo en ellos y tú en mí, para que sean perfectos en unidad, para que el mundo conozca que tú me enviaste y que los has amado a ellos como también a mí me has amado. ¿Mencionaron cuál? 9 y 10 y el 26. Bueno, ya tenemos 1, 2, 3, 4, 5, 6, casi que 6 versículos o más, tal vez más, sobre esa petición del Señor Jesucristo, que sean uno. ¿Y cuál es la medida, cuál es el estándar según la oración de Jesucristo? ¿Cómo debía ser la unidad de los creyentes? Según las palabras del Señor Jesucristo, dice el versículo 21, para que todos sean uno, como tú, Padre, en mí y yo en ti. O sea, el Señor Jesucristo está pidiendo al Padre que la unidad de los creyentes sea como la de Él con el Padre. Un estándar alto, una medida alta. Pero Él era el que la estaba pidiendo, como una misericordia, como una gracia divina para los creyentes. Solamente con analizar este capítulo, yo creo que nosotros podríamos concluir la lección. Porque para mí, de entre todas las bellezas que hay en los evangelios, esta es la que a mí más me conmueve. Primero, Jesús ora por mí, yo lo veo así, ora por mí y pide que nos guarde del mal, pide por los que han de creer, por la palabra de ellos, los que estaban allí con Él, o sea, nosotros, y pide esa unidad para ser testimonio de que Él venía del Padre. La unidad en Cristo. La unidad en la iglesia no es una opción, sino un mandamiento divino que refleja el amor de Dios y fortalece el testimonio del Evangelio. Cuando los creyentes viven en comunión, dan testimonio de que el amor de Cristo ha hecho una obra real en sus corazones. Primer punto de la lección: la unidad como mandato divino. Dice así: la unidad entre los creyentes es una orden explícita de Dios, destinada a reflejar su amor y a fortalecer el testimonio cristiano ante el mundo. En la oración intercesora, Jesús pidió al Padre que sus seguidores fueran uno, así como Él y el Padre son uno. San Juan 17:21. Esta unidad es un reflejo visible de la transformación interior que la salvación produce en el creyente. Recordemos que estamos en la unidad que se titula Las evidencias de la salvación. Así que la unidad en Cristo es una evidencia de esa salvación. Ahora, ¿cómo nosotros entendemos qué es la unidad? Cuando hablamos de unidad, ¿cómo entendemos, cómo se manifestaría, cómo nosotros creemos que se debe dar la unidad? A ver, opiniones. Ustedes opinen. ¿Cómo dicen? Ajá, ¿cómo sería la unión? ¿Cómo se vería la unión en la iglesia? Amor. Amor, ¿qué más? Compartir. En la paz, armonía, eso lleva para paz, para que haya paz, debe haber armonía. En la fe, la misma fe, paciencia unos con otros. Hay algo que me llama la atención, y es que cuando hablamos de unidad en la iglesia pensamos como una congregación, ¿verdad? Pero yo creo que la unidad abarca todo. Pongamos un ejemplo, una familia muy colaboradora en la congregación, en las actividades y todo, muy participativa, siempre está allí, siempre colabora, pero salido de las instalaciones en su casa, gritos, peleas, no hay paciencia, no hay armonía. ¿Es posible? Sí sucede, ¿no? Puede suceder. En el matrimonio, exactamente. Entonces, esa unidad que el Señor Jesucristo pide, solicita, abarca solamente, como quien dice, la entidad religiosa, la comunidad religiosa, o hay que llevarla también hasta la casa. ¿Qué ustedes opinan? En todo lugar. Porque más adelante vamos a ver que eso da un testimonio. Qué bonito es ver sábado, el día de culto, salir el carrito, la familia muy bonita para la iglesia, pero cuando llega, ¡ah, un grito por aquí! ¡Ah! Créanme que esos que le escuchan alrededor no van a tener un buen testimonio allí. Entonces hay que ver que esa oración que el Señor Jesucristo está elevando allí no es para un solo escenario, no es para un solo grupo en determinado momento. Eso nos abarca a nosotros y hay que estar muy atentos allí. Muchas veces yo veo que en nuestra vida nos parecemos mucho a esta consola. Tiene muchos botones y muchas perillas allí. Forman parte de un solo equipo, de un solo aparato, pero hay que estar vigilando muchos, muchos detalles. Así yo considero que es nuestra vida. Hay que estar vigilando muchos detalles, hay que estar cubriendo muchos frentes para ser unos cristianos íntegros. Creo que lo he contado en otra ocasión. En Egipto, por el tema de las inundaciones anuales del río Nilo y su contraparte, las sequías, decidieron represar el río. Pero ellos enseguida calculan, esa represa se crea un lago, ese lago va a llegar hasta cierto límite. Entonces, ustedes saben, en Egipto muchas veces le ponemos igual ruinas, templos antiguos. Pues uno de esos templos iba a quedar bajo el agua. Y se tomaron el monumental trabajo de un templo labrado en piedra, cortarlo en cuadros para trasladarlo fuera del límite o del alcance del agua y volverlo a armar como si fuera un rompecabezas. Ustedes, si quieren, si tienen un dispositivo por allí, busquen Templo de Abu Simbel y vean el tamañito de ese templo. Templo de Abu Simbel. Uno lo ve y uno no puede imaginar que esos son cubos enormes de piedra puestos uno sobre otro otra vez. Y perfecto, allí entran la gente, suben y bajan, caminan dentro y no tienen idea de, o no saben hasta que se lo digan, que eso está cortado en cuadros. Entonces, concluía el artículo diciendo que los arqueólogos lograron una gran proeza, sí, pero el corazón les tiembla ante la posibilidad de un terremoto, de un temblor, del efecto mismo de la arena y la brisa metiéndose por esas pequeñas fisuras cortadas con alambre, porque así fue que cortaron las piedras, con alambre. Que la arena y el paso del tiempo, un temblor, haga el desastre allí. ¿Por qué? Porque la obra, el trabajo ya no está íntegro, tiene fisuras. Y eso en la iglesia no puede permitirse, no puede permitirse fisuras en lo que es la unidad, la unidad. Y no es que yo digo, no, se está fallando allá, no. Tenemos que comenzar analizándonos nosotros mismos. La lección nos dice que es una orden, un mandato divino, y lo vemos. Nosotros vemos esta oración y dice la lección que esto es un mandato divino, pero vertido con tanto amor uno ni se da cuenta que es un mandato. Con tanto cariño, con tanto amor, con tanto deseo, que nosotros decimos, lo pidió el Señor Jesucristo, yo quiero hacerlo. Yo quiero hacerlo. Pero en el momento de la diferencia, de las opiniones encontradas, de como decía un programa periodístico antes, o no sé si existe todavía, choque de opiniones, se exaltan el ánimo, se toman muchas veces las cosas como señalamientos personales y me alejo, me voy, allí no me quieren, y así se da esas fisuras. Y qué bueno entonces que tengamos en claro que la unidad es un mandato divino y que debemos comenzar en nosotros mismos, nuestra familia, para entonces pensar en el resto de la congregación. Hay una anécdota también muy lamentable en su historia, porque dice que una familia, un matrimonio, tenía un hijo que se les enfermó. Pero antes de enfermarse, ellos llegaban de la iglesia y dicen, oye, pero es que ese sermón, y que el pastor, y que el evangelista, el predicador, y que los cantores, no sé qué, que lo criticaban todo, pasaban repasos, ¿no? Era difícil que les gustara algo. Y sí, que no cumplen con el deber, no hay hermandad, no hay fraternidad. Y el muchacho enferma, el hijo enferma, y está en el hospital y está grave, y dice la mamá, llamemos a los hermanos de la iglesia. Y el muchacho en su debilidad dice, no, ¿para qué llamar a esos hermanos si ellos no son verdaderos cristianos? ¿Para qué van a traer eso para acá? Entonces hay que tener mucho cuidado, que a veces nos sentimos cómodos en nuestro hogar, es un ambiente como quien dice de confianza, y vertimos libremente nuestros comentarios. ¿Y qué están escuchando nuestros pequeños? ¿Qué están escuchando nuestros hijos? ¿Qué no se está cumpliendo? ¿Qué no se está haciendo? ¿Qué se está fallando? Y eso se siembra en ellos. Yo lo experimenté. Y eso me quedó de lección para mí, pero es horroroso cuando a uno como niño le cambia la opinión. Yo admiraba cómo cantaba esta hermana en su tiempo, hermana nuestra, Ana Iris. ¿Ana Iris o Anaís? No sé. Yo cuando la escuchaba en la conferencia, yo quedaba en la ventana. Pero un día, al lado mío, yo apenas llegaba al primer vidrio de las ventanas de Chorrera, un adulto dice, ay, pero eso canta como un mosquito. Eso se me quedó en la mente. Canta como un mosquito. Y que debe yo, ay, verdad, como que es chillona la voz, como que... Me pasó, y eso lo recuerdo yo, cómo afectan la opinión de un adulto con una crítica vertida así. Bueno, que no le guste la voz es, podríamos decir, su derecho, pero no lo vierta así. No, respete entonces el derecho de los demás a tener, de gustarle o tener su propia opinión. Entonces, si la unidad es un mandato divino, debemos nosotros reflexionar qué cosas nosotros mismos hacemos sin querer o queriendo, o sin querer queriendo, que pueden afectar la unidad en nuestro matrimonio, en nuestro hogar y en la congregación. Vamos a ver versículos que nos hablan sobre la sobre esto. Romanos 12, 4 y 5. Vamos a ver quién le puede dar lectura. Romanos 12, 4 y 5. Amén. Esto nos da pues la base para el siguiente punto de la lección, que es la diversidad dentro de la unidad. Yo les pregunto, ya que se usa la referencia del cuerpo o la metáfora del cuerpo, ¿qué órgano de usted lo considera como el indispensable, el favorito, el campeón en su cuerpo? Deila. Ok. Obed. Acá dice la vista. La mente, el cerebro. Ok. ¿Qué órgano consideran como el campeón, el favorito, el corazón? Yatsi, todos por acá, la médula con el resto del cuerpo, la médula. Pregunta aquí para ver si refrescando los conocimientos, ¿cuál es el órgano más grande del cuerpo? La piel. La piel es un órgano y casi nunca lo incluimos en nuestra lista de órganos a cuidar. El más grande.
3: El que se deshace.
2: Es el de la primera fila. Es el que está como en la primera línea de combate. Y sin embargo hay cosas tan llamativas en el cuerpo que se activan y se desactivan mutuamente. Dice que si el sistema inmune reconociera los ojos, los atacaría, porque están expuestos al exterior. O sea, es una entrada a cualquier infección, a cualquier daño hacia el cuerpo. El sistema inmune atacaría los ojos. Sí. Está en el caso entonces de las enfermedades autoinmunes. No, allí tienen un bloqueo allí que dice no, los ojos no se tocan. Las enfermedades autoinmunes, el cáncer, una célula que funcionaba bien de repente se vuelve maligna. Enfermedades que atacan o células que atacan, se les ocurre atacar las articulaciones. Y bueno, algunas son en todo el cuerpo, otros se dedican a nada más molestar en las rodillas. ¿Sí? Entonces, como decíamos anteriormente, hay que tener una heridita para entonces darnos cuenta cómo es importante para el resto del cuerpo. Ahora, preguntémonos nosotros algo sensible, algo triste tal vez. ¿Cuántos familiares tenemos fuera del camino? ¿Cuántos familiares tenemos nosotros fuera del conocimiento de Cristo? Y es un pesar grande. Eso es una herida. Y más si usted comienza a notar o a recordar, una vez estuvieron. Hay algunos que nunca han estado, siempre han, no han querido. Otros que no pudieron, circunstancias no están. Qué difícil es. Eso duele. Eso es como tener una herida. Las personas que han sufrido amputaciones tienen una condición terrible, creo que le llaman el miembro fantasma. Creen tener la otra mano, el otro brazo, la otra pierna. Llegan a sentir dolor, llegan a sentir picazón en una parte del cuerpo que no existe ya. A mi abuela Hilda, cuando le cortaron la pierna, iban por un dedito que se le había puesto negro, y del dedito dijeron, allá en el quirófano, no, el pie, cuando cortaron hasta el pie, dijeron no, hasta la rodilla. Ella entró por un dedito y salió eso en la pierna. El impacto fue horrible. Ella decía, no, pero me está doliendo, pensando, recordando todavía el dolor del dedito. Bueno, lamentablemente después de esa operación, menos de 15 días terminó su historia. Sí. Entonces, cosas que reacciona nuestro cuerpo en su unidad. Pero si nosotros nos fijamos en esa unidad, no significa que todo es una piel, que todo es un hígado, que todo es venas, que todo es músculo. Hay variedad de los que han estudiado algo más de anatomía. ¿Cuál sería entonces el órgano, la glándula más pequeña pero indispensable? Las tiroides. Tenemos la que está aquí, la pituitaria. Ay, mi madre, ¿qué lío causa la pituitaria cuando está enferma? Mi hermana tuvo durante muchos años un tumor envolviéndole la pituitaria. Eso es, casi no se nota porque usted lo ve que se levantan, vienen y hacen, pero esa lentitud, ese sueño, no podía concebir y tantas cosas. Y gracias a Dios, a punta de oración, se fue ese tumor. Punta de oración. Se lo descubrieron y bueno, nos aferramos a orar por eso y sí. Entonces, usando este ejemplo del cuerpo, nos dice la lección, la diversidad dentro de la unidad. Aunque existen diferencias entre los miembros, la unidad en la iglesia se fundamenta en el amor sacrificial y la paz que Cristo concede. La iglesia es una familia diversa en la que cada persona aporta dones, experiencias y perspectivas únicas. Estas diferencias no deben ser motivo de división, sino una oportunidad para el crecimiento y el aprendizaje mutuo. ¿Alguna vez ustedes han escuchado a alguien decir, yo quiero predicar como, yo quiero dirigir como, yo quiero cantar como, y señalan nombres? Y a veces uno se queda con ese deseo de yo quisiera hacer tal cosa, y está bien, pero ¿y si analizamos lo que podemos hacer? Más allá de lo que queremos, sino lo que podemos hacer. Es muy interesante ver que Felipe, el evangelista, ¿cómo comenzó en la iglesia? ¿Lo recuerdan ustedes? ¿Cómo comenzó él? Felipe. Vamos a buscarlo en Hechos. Vamos a buscarlo en Hechos. Se me fue. Hechos 6. El caso de la elección de 7 diáconos. No es justo que dejemos la palabra de Dios para servir a las mesas. ¿Recuerdan esa expresión? Buscad pues, hermanos, de entre vosotros a 7 hombres de buen testimonio, llenos de Espíritu Santo y de sabiduría. Y agradó esta propuesta. Y eligieron a Esteban, hombre lleno de fe y del Espíritu Santo, a Felipe, Prócoro, Nicanor, Timón, Parmenas y Nicolás. Felipe, el evangelista, comenzó sirviendo las mesas, repartiendo los alimentos. Entonces, a veces, sí, la misma Biblia invita a la superación, procurar los mejores dones. No porque no tenga facilidad de palabra, procúralo. Procurar es hacer la diligencia necesaria para conseguirlo. Estudia más, busca a alguien que te ayude a mejorar el vocabulario, adquirir vocabulario, cantar. Bueno, practico, canto en mi casa, me vengo al templo vacío, pero canto. Le canto al Señor, es la casa del Señor, y así, procurarlo. Pero ¿y lo que puedo hacer? La capacidad que yo tengo natural para alguna actividad, la limpieza, algunos tienen facilidad para vender, se hace una actividad, eso no tiene pena para vender, para caminar con un balde de tamales por allí ofreciéndole, no le da pena. Hay personas que en una actividad evangelística no dirigen, no predican, pero tienen una fuerza para mantener la pancarta ahí todo el culto, bajo el sol. Eso es trabajo. Energía, claro. Y están allí que se terminó el culto y hay que moverse para otro lugar y están cargando enseguida la bocina, enrollando los cables. Eso es utilidad. Eso es ser útil también. Entonces, cada uno de nosotros tiene algo para aportar en favor de la obra del Señor. Sencillamente nosotros, yo creo que debemos darle nosotros mismos un poquito más de valor a eso que podemos hacer. Es valioso, es importante. No necesitamos una placa, no necesitamos una lista para decir, bueno, sí sirvo. No, hay que hacerlo. Y de esa manera estamos aportando. La unidad como evidencia de transformación. La unidad como evidencia de transformación, dice la lección. La unidad entre los creyentes es una señal visible de que ha sido transformado por el amor de Cristo. No se trata simplemente de ausencia de conflictos, sino de una comunión auténtica basada en la obra regeneradora del Evangelio. Cuando la iglesia vive en armonía, se manifiesta que el amor de Dios ha vencido el egoísmo, el orgullo y las diferencias personales. Ok, tema, diferencias personales. ¿Qué cosas pueden causar desunión? ¿Qué cosas humanas, personales, orgullo, qué más? Murmuración. Opiniones diversas. La ira, el enojo, ser peleón, la riña. Sí. Los conflictos. Entonces, vemos que nuevamente la lección nos lleva a pensar de manera no en terceras personas, en segundas personas, sino nosotros. Yo, ¿qué de mi personalidad, de mi forma de ser, de mi carácter, puede causar división, puede causar separación, puede causar una mala opinión? Y eso hay que trabajarlo. Eso hay que trabajarlo para no afectar la obra de Dios. El carácter. Bueno, el carácter hay que machacarlo todos los días en el nombre del Señor. El egoísmo, el orgullo. A veces me viene a la mente una alabanza, no tengo un himnario. Me llama la atención un himno que tiene una expresión que dice: Señor, las espinas de mi camino. Dice algo así como que no ruego que las quites, pero que sí endurezcas mi pie. No, una vez pedimos que si alguien conocía la música de ese himno, está en el himnario chileno, ahí está. Se le llama así el himnario chileno. Lo pedimos, sí, de entre los himnos especiales, que alguien lo cantara y nos mandaron una grabación de una abuelita. Ay, no. Está bien, lo recuerda, pero ya con la vocecita así quebrada que uno no sabe cómo cogerle por dónde la, cuál era la musiquita en el canto. Pero sí, me resulta interesante esto. Hay una definición en cuanto a la palabra santidad. Porque todo este trabajo nos lleva a la santidad. O es parte de la santificación. Una definición dice que la santidad es el estado donde la persona no ofende, ni es ofendido. Ahí está el detalle, dice. Ni ofende, ni es ofendido. Está por encima de eso. No ofende. Ni tampoco se ofende. Bien, último punto de la lección dice: el impacto de la unidad en el mundo. Regresamos a San Juan 17, donde el deseo de la unidad que Jesucristo presenta es. Vamos a ver. El versículo 23: yo en ellos y tú en mí, para que sean perfectos en unidad, para que el mundo conozca que tú me enviaste y que los has amado a ellos como también a mí me has amado. Para que el mundo vea. Y anteriormente lo sigue diciendo, lo estaba diciendo desde antes. Que esa era su intención, su voluntad, su deseo. La unidad de la iglesia es un testimonio visible de la transformación que produce la salvación. No se limita a una experiencia individual con Dios, sino que se refleja en relaciones restauradas y en una comunidad que vive en armonía. A veces uno cree que la comunidad no se da cuenta de nuestra presencia o que nosotros si no estamos haciendo una actividad grande, programada, somos invisibles. Pero aquí me ha tocado más que en otras ocasiones encontrarme con personas de las que yo ni recuerdo la cara y me identifican como alguien religioso, como la acostumbran aquí decir, sierva. Y yo, según yo, voy camuflada, según yo, nadie me conoce. Ni yo conozco el lugar, pero a mí sí me reconocieron. Bendición. De verdad, yo me quedo como que, oye, ya tengo que pensarlo seriamente. Sí nos reconocen, sí se dan cuenta que somos nosotros, incluso cuando no usamos el uniforme. cuando yo salgo en el uniforme, yo sé que el color blanco ya llama la atención, pero que incluso de ropa de color lo puedan identificar a uno. Ahora imagínense que vaya uno en el bus con alguien más y estemos nosotros, como dicen por allí, despotricando en contra de algo que sucedió. Me ha tocado escucharlo. Y dice, oye, el culebrón estaba tremendo. Que sí, el chofer del bus hablando con un pasajero detrás, ¿no? Que esa cuota, que ese dinero que recogieron, yo sé que allí había tanta cantidad y eso no se completó. ¿Y dónde está? ¿Dónde quedó la plata? Por eso es que la iglesia está así. Y dale, y eso eran el chofer manejando y hablando, no, que yo no sé qué, que la fiscalía, Dios mío, estaban revolviendo la cosa. Estaba tremendo. Créame, no mencionaron nombre. No mencionaron nombre de la entidad, de la iglesia. Pero créanme que los que alcanzamos a escuchar allí quedamos como, uff, eso está terrible. Ahora, puede suceder que también a nosotros vayamos y hablemos de alguien y esa persona que está a nuestro lado ya nos identificó como cristianos, como siervo, como sierva. Y la conversación que escucha de nosotros es en contra de alguien. En contra de algo que sucedió, que no me gustó, que eso deja un testimonio muy, muy malo. Y qué diferente es entonces también en un bus, bajo un aguacero, un señor se sube. Bendiciones, domino. Amén. Y se pone allí de pie hablando con otra señora. No, es que yo le pedí al Padre Celestial. Yo tenía que ir al culto. Yo necesitaba ir al culto. Yo le pedí al Padre Celestial, Señor, que cuando yo me asome en la puerta, haya un taxi esperándome. Y allí estaba el taxi. Oye, qué diferente. Algo tan humilde como un taxi, ¿no? Qué diferente es una oración contestada. Una petición hecha en oración y que encontró respuesta, que es diferente. Lo que quiero decir con estas historias, estas anécdotas, es que podemos ser uno solo en un momento porque no tenemos a alguien conocido, un familiar. Pero la misma palabra del Señor dice que hay una gran nube de testigos. Una gran nube de testigos. Cuando salimos en familia, porque es salida familiar, la actitud, cómo nos hablamos, cómo se le habla al niño. Muchas veces el niño que comienza a esconderse debajo de la ropa y una... por el susto, el miedo y el de todo. Sí, pero uno no sabe cuántas personas nos están identificando. Y peor aún si salimos como este chofer con ese pasajero hablando así. No, Dios nos libre. En la casa se debe dar o debe ser nuestro hogar el primer faro de unidad, armonía. ¿Será posible que haya un hogar sin diferencias? No. Pero el vecindario no se debe enterar. Entonces, No pensemos cuando se habla de la unidad en Cristo, no pensemos solamente como, oh, la congregación, la entidad, la congregación Panamá Viejo, qué chorrera. No, pensemos, yo soy parte de esa congregación. Yo tengo un núcleo muy cercano llamado familia, y desde allí debe comenzarse a proyectar esa unidad, esa armonía, ese mismo sentir. Eso yo creo que es el mejor testimonio que nosotros podemos dar como seguidores de Cristo. Vamos a ponernos de pie, vamos a ponernos de pie, le pedimos a la hermana Yomari que nos despida en bendición. Amén por su participación. Mil gracias. Que el Señor les bendiga.

debajo de la tierra y en el mar, y a todas las cosas que en ellos hay, oí decir: al que está sentado en el trono y al Cordero, sea la alabanza, la honra y la gloria y el poder por los siglos de los siglos.

Y los 24 ancianos se postraron sobre sus rostros y adoraron al que vive por los siglos. Amén.

debajo de la tierra y en el mar, y a todas las cosas que en ellos hay, oí decir: al que está sentado en el trono y al Cordero, sea la alabanza, la honra y la gloria y el poder por los siglos de los siglos.

seres vivientes decían: Amén. Y los 24 ancianos se postraron sobre sus rostros y adoraron al que vive por los siglos, por los siglos.

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